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0: es momento de seguir con las tete. Sí, claro que sí. Vámonos con las tete. Para toda la banda que anda en sus autos, les mandamos buena vibra, que tengan buen camino, manejen con mucho cuidado. Para la banda que lleva transporte público y que lleva pasajeros, pues ahí ya lo saben, ahí les encargamos al pasaje, cuídenlos mucho, porque también de ahí comen, desgraciados, entonces cuídenlo. Pero bueno, señoras y señores, momento de saber qué es lo más relevante en las tendencias, lo más viral, y ha llegado el momento de entrarle con un video que, híjole, nada más de escucharlo me dio harto coraje, pero evidentemente viralizó tremendamente. ¿Por qué? Bueno, pues porque se trata de, ven que han estado pues levantando denuncias en contra de profesores que, pues, que no han tenido una buena conducta con las alumnas. Hemos tenido el caso del profesor que las grababa por debajo de las faldas, y afortunadamente uno de los alumnos del salón grabó ese momento donde el maestro está ahí revisándoles ahí abajo de las faldas con su celular. Eso, pues, afortunadamente se hizo viral, afortunadamente se pudo detener a este desgraciado, ¿no? El otro maestro que andaba con una chavititita hasta menor de edad y que, bueno, pues también ya se fue preso, etcétera, ¿no? Cosas como esas ayudan un montón para quitar de la libertad a gente perversa y desgraciada, y que además está en posiciones de poder y que además pues tienen esta manipulación en contra de las niñas. Pero, ¿qué pasa cuando es todo lo contrario? ¿Qué pasa cuando alguien levanta una denuncia en contra de algún profesor? Una denuncia grave, como es de abuso o de acoso sexual, y resulta que nada más fue por puro coraje. Bueno, pues este es el caso de esta alumna que sale a disculparse, a ofrecer una disculpa pública en contra de su profesor, al que acusó de abuso, ¿no? Porque la reprobó. Ándale, pues vamos a escuchar. Adelante, ya. Adelante.
1: Muy buenos días, mi nombre es Viviana de Jesús Pérez Hernández y soy, o fui, no sé, estudiante de la escuela secundaria número 43. Y hoy quiero hablar desde el fondo de mi corazón sobre algo que pasó hace poco y que me ha hecho reflexionar profundamente. Pues en un momento de coraje y rebeldía tomé una decisión equivocada contra el maestro semiconductor, ya que nos había reprobado a mí y a una amiga, y eso me hizo sentir frustrada, enojada e incluso humillada, ya que pensé que por la amistad otorgada no debía o no podía reprobarnos. En ese estado decidí acusarlo de algo que no era verdad. No pensé que lo que dije fuera a llegar tan lejos. No medí las consecuencias de mis actos. No hubo presión de nadie, no manipulación, ni a nadie que me haya obligado. Fue un impulso, un error mío. Hoy, con total sinceridad, quiero retractarme de esa acusación. No fue justo ni correcto y estoy arrepentida de haberlo hecho. El maestro Shamir siempre ha sido respetuoso, dedicado y justo. Lo que dije no refleja realmente quién es. Me duele haber contribuido a una situación que pudo afectar su reputación y su trabajo. Por eso estoy aquí, para decir la verdad. Perdón. Aprendí que nuestras palabras tienen peso, que los impulsos pueden causar daño y que es valiente reconocer. Hoy quiero pedir disculpas públicamente al maestro Shamir Cámara Torres y también a los que confiaron. Deseo que se aclare todo, que se escuche la verdad y que se devuelva la paz que se merece. Gracias por escucharme. Esta es mi voz, mi verdad y mi responsabilidad.
0: Fíjate, varias cosas, ¿no? Primera, ya hemos hablado muchas veces de que unas disculpas leídas, ¿no? Pues no reflejan realmente un pensamiento, solamente algo planeado. Segunda, que pues evidentemente es una niña de secundaria que ni leer sabe, ¿no? O sea, que se traba, que le da risa, se pone a reírse. ¡Ay, ay, te dije! Ay, te dije. Tercera, que ni siquiera se sonó la nariz todo el tiempo con los mocos. Y ni siquiera era un moco de lágrima, ni un moco de grip. No, nada más de que ahí lo tenía ahí escurriéndole y ni siquiera para sonarse. Y pues por último, y lo más grave, por supuesto, que no se aprecia un arrepentimiento real. O sea, se nota así como un... Ay, pues ya tengo que decir esto, ya, ok, está bueno. Pues es que todavía dice... Yo creía que no debía de reprobar, no podía reprobarnos por la amistad que se le otorgó. ¡Ay, hombre! Gracias por el favor de otorgarle tu amistad a un maestro. Además, ¿quién te dijo que eran amigos? Una cosa es que te tratara bien y otra cosa es que fueran amigos, ¿no? Son dos cosas diferentes. Y pues tristemente, además todavía cínicamente dice, pues soy alumna o fui alumna, ya ni sé. Ah, o sea, ni te importa al parecer, ¿no? O sea, dice cero remordimiento, cero tristeza, cero nada. Es como, ¿qué les pasa, no? Y bueno, pues peligrosísimo porque entre que eran peras o manzanas, por lo que se ve, llegó muy lejos este caso, y pues no sabemos si despidieron al maestro, no sabemos nada, ¿no? Y ya después sale a la otra a decir, ay, nada más lo dije porque me reprobó. Ah, mira, qué chistosa. O sea, desde mi particular punto de vista, esto no nada más para este tipo de denuncias, en general, para cualquier tipo de denuncias, yo creo que si alguien te denuncia por la razón que sea, y tú no eres el responsable de lo que te están denunciando, debería de haber una sanción para esas personas, porque no te pueden estar levantando demandas o denuncias nada más porque sí, ¿no? Pero bueno, ha habido otros casos, tristemente, de hecho hasta en los comentarios de este video se hacían declaraciones al respecto, porque hubo un caso de un profesor al que denunciaron también por lo mismo, y el profesor decidió terminar con su vida, ¿no? Y decían, no es porque sea culpable, sino porque ya no soporto esta situación, ¿no? Ya perdí todo, ¿no? Perdí trabajo, credibilidad, perdí amigos, familia, perdí todo, ¿no? Entonces ya bye, ¿no? Y al final resultó que pues que no había sido cierto, güey, ¿no? Y es como, no manches, o sea, no puedes hacer eso así tan sencillo, tan simple. Pero bueno, pues hasta aquí yo les dejo el caso. Ustedes escuchan y deciden qué hacer con ello. Por lo pronto, vámonos a la pausa, regresamos, ya viene la neta del planeta. Soy Alex Aguilar, ya vuelvo.
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0: Pérez, ya nos vamos. Alex, quiero una complaceta, por favor, márcame. Órale pues, te registro. Y es momento de entrarle de lleno con la neta del planeta. Hoy presentamos cosas que creías cuando eras niño. Así es, señoras y señores. ¿Cuántos de nosotros no vivimos estas situaciones en las que mamá o papá te decían ciertas cosas para infundirte miedo, para que te portaras bien, para lo que sea? Pero un momento de tu vida, aunque sea un pequeño instante de tu vida, que lo creíste. Así que vamos con cosas que creíste cuando eras niño o niña. Punto número uno. Si dices mentiras, te crece la nariz. Obviamente todos vimos Pinocho. A mí más que me creciera la nariz, me daba miedo convertirme en burro. Cuando crecí dije, ah, mira, no hubiera estado tan mal. ¿Cuál, que te convertirte en burro o que me crezca la nariz como a Pinocho? Digo, a Pinocho. Punto número dos. Cosas que creíste cuando eras niño. A los bebés los trae la cigüeña. Sí, cigüeña. O el perrito. O el misionero. O bueno, cualquiera, ¿no? O sea, sí, muchachos. ¿Cuántos de nosotros sí creímos que nos traía una cigüeña de París? Ay, no, yo soy bien parisino. Muy parisino. Le pupú, le mató, le guaguá. No, hombre, yo desde que nací. Uy, bien parisino. Punto número tres. Cosas que creíste cuando eras niño. Que si te comías una semilla, te crecería un árbol por dentro. ¿Te acuerdas de llegar a decir eso? No te comas las semillas porque te va a crecer un árbol. Me dijo, no manches, mamá, es que me comí una semilla de una sandía. Me va a crecer un árbol por dentro. Un ficus me va a crecer, mamá, me va a perforar el estómago. Y bueno, esa era muy parecida también a la que si te comías un chicle se te pegaba en las tripas. ¿No te acuerdas? Que no te vayas a pasar el chicle porque se te pega en las tripas. Y entonces, no manches, es que se me pasó el chicle. Si me va a pegar en las tripas, me va a la morición ya. Punto número que sigue. Cosas que creíste cuando eras niño. Que si te portabas mal, te iban a regalar con el viejo del costal o con algún desconocido. ¿A cuántos no se le aplicaste? Señor, llévese a mi hijo porque se está portando mal. No, mamacita, no me regales, por favor. Ya te prometo que voy a portar bien. Punto número que sigue. Cosas que creíste cuando eras niño. Que en tu closet vivía el coco. ¿Y sabes qué? Como decía la canción, te comerá. Ahora, no, el coco no. Punto número que sigue. Cosas que creíste cuando eras niño. Que si hacías un hoyo en la tierra, podrías llegar hasta el otro lado del mundo. Esto fíjate que sí lo escuché muchas veces, pero yo sí. Tal vez era por falta de visión, pero nunca lo creí. Punto número que sigue. Cosas que creíste cuando eras niño. Que los juguetes cobraban vida cuando no los estabas viendo. Gracias, Toy Story. Gracias, Toy Story, gracias a ti creímos eso. ¿Y cuántas veces me puse a espiar a mis juguetes y no hacían nada los mensos? Y yo te decía, no, es que seguramente saben que las estoy espiando. Entonces llegaba así en todo el silencio, sin no hacer nada de ruido, para asomarme discretamente por el ojillo de la puerta. Y yo no veía que estuvieran moviéndose. Yo decía, estos son muy listos. Punto número que sigue. Cosas que creíste cuando eras niño. Que tu escuela estaba construida sobre un panteón. Ay, bueno, todas las escuelas están construidas sobre un panteón. Todas. Pero bueno, muchachos, recuerden que esto no es chorizo. Esto es la neta del planeta. Mañana le seguimos con más. Díganme más cosas que creyeron cuando eran niños y mañana hacemos una segunda parte. Así que recuerda que esto no es chorizo, esto es la neta del planeta. Te quedas en compañía del tigre Toño Molina en las clásicas gruperas. Yo amenazo con volver en punto de la una de la tarde en el Master Negrito, Fabián Miranda, líneas telefónicas, Mística Baquetona, Doña Gertrudis. Yo soy Alex Aguilar y tú escuchas Radio La Z. Bye bye, jefe.
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0: canción bonita. Feliz noche para todos ustedes. Ya, por supuesto, es miércoles, mitad de semana. Miércoles 29 de julio. Se nos está terminando este séptimo mes. Y bueno, pues le damos cavidad a agostito, casi, casi. Abrazo a todos los chiquitines que se encuentran también de asueto. Están de vacaciones ahí, gozándola en casa. Aunque los papis, pues no la gozan tanto. Las mamitas le sufren ahí un poquito cuando todo el día están los chiquitines en casa. Ves mucha lata, la verdad. Pero qué bendición tenerlos así. Justo igual es preferible dando lata que en alguna otra circunstancia. Pero bueno, vamos a darle que tus moles de olla de aquí hasta las 2 de la mañana. Me quedo contigo. Le saluda Luis de apellido Olivares. Me dicen el chicle. Después de las 12 nos hacemos o nos convertimos en chicle stripper. Y allá en los controles se encuentra mi querido Mike Wazowski. Ay, el buen Wazowski. Que por cierto, hoy te antelo que te andes con calmita. Que en algunas zonas del Valle de México, de hecho, desde la tarde, sí, por ahí de la 1 de la tarde estuvo lloviendo por los rumbos de Ciudad Nezahualcóyotl, Circuito Interior de Eduardo Molina, y en algunas zonas se dejó descolgar acá la lluvia machín, otras un poquito más moderado, pero de que hay pavimento mojado todavía estas horas, todavía nos encontramos en las mismas, y obviamente refleja mucho, pero mucho tránsito aquí en la Ciudad de México, así que, bueno, vamos a darle, queridos moles de olla, me quedo contigo hasta las 2 de la mañana, como bien te decía, regreso de la pausa comercial con una ligadita sin interrupciones y sin pausas comerciales, y a partir de las 10, una emisión más de Los Adoloridos.
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27: Ya son las 9. ¿Y cómo?

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0: es el patrón, Tito el Bambino, acabamos de escuchar con el amor, y sí, vaya que el amor es una magia, el amor. Oigan, hablando del amor, justo para los que traen pero roto el corazón, es momento de dar inicio ya con los adoloridos de la Z. Entonces, si traes tu corazón roto, si te quieres reconciliar con tu pareja, si viceversa ya quieres cerrar capítulos, simplemente desahogarte, bueno, pues márcanos aquí a cabina al 525-908-29 y 525-9-2391. Además, también vas a poder estar con nosotros justo interactuando vía redes sociales, vía WhatsApp. Regístrate WhatsApp y mándame notitas de audio en el siguiente WhatsApp, que es el 55-3506-2506. Ahí pídeme alguna complacencia que quieras, de esas rolas acá pegadoras, de esas adoloridas. Y también, por supuesto, voy a estar atendiéndote por mis redes sociales, Instagram, Facebook, el TikTok y hasta el Twitter, ¿sabes, vale? Entonces, bueno, me estaremos al pendiente de ti justo como noche a noche a través de una emisión más de Los Adoloridos de la Z. En este miércoles, hay bastante lluvia aquí en la Ciudad de México, así que ándense con precaución en algunas zonas de este gran Tenochtitlán, ¿sale? Vamos a comenzar y nosotros ya volvemos.
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1: Señoras y señores, sean ustedes bienvenidos, bienvenidas, bienvenidas al show donde curamos todo su dolor. Estos precisamente son Los Adoloridos de la Z. Comenzamos.

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0: Sale 10 de la noche con 18 minutos, ya a las 10:18, aquí a través de Los Adoloridos de la Z. Muchas gracias por estarnos acompañando aquí a través del 107.3. Y bueno, pues ha llegado el momento en el que, pues, al final del día vamos a comenzar el programa, vamos a estar con ustedes, pues acompañándoles hasta las 12 de la noche por si es que precisamente traen su corazón roto. Aquí es momento de echarnos un grito a través del 55-52-59-0829 y por el 55-52-59-2391, ¿sale? Bueno, pues de esta manera es como vamos a interactuar con todos ustedes aquí a través del 107.3. Estamos en vivo, estamos en este miércoles 29 de julio. Vamos a atender llamadas telefónicas, a ver ya quién anda activo con nosotros y compartiendo unos casos, complacencias, saludos, de todo lo que tenga que ver con Adoloridos aquí a través de este programa. Hola, hola. Bueno, sale, se nos fueron. Y a ver si ya nos sirven bien el computador, ¿verdad? Hola. Sí, ya jaló bien el rollo. Ayer estaba ahí complicado. Hola, buenas noches.
1: Hola, ¿qué tal, Muchicles?
0: Buenas noches. Bien, gracias. ¿Quién habla?
1: Alejandro.
0: ¿Cómo estás, mi Alex? ¿Dónde me escuchas?
1: Bueno, yo soy de aquí, de Tlalnepantla de Baix, nada más que trabajo aquí por Puente de Vigas.
0: Ah, pues igual, al ladito, ¿no? Más bien todavía sigue siendo Tlane, ¿no?
1: Pues sí, sigue siendo Naucalpan. De Tlane todavía.
0: Sí, ¿no? Vecino ya con Naucalpan, pero todavía siendo Tlane, ¿no?
1: Sí, se puede decir que sí.
0: Okay. ¿O hasta dónde vives de Tlane?
1: No, sí, has escuchado el Recursero Barrito.
0: Sí, claro, por supuesto.
1: Sí, yo, el Recursero Barrito me queda...
0: Tenayuca, y de Tenayuca trepas para Barrientos.
1: Ajá, sí.
0: Ah,
1: sí,
0: ya ves, sí, te ubico bastante bien. Sí. Muy bien, carnal. Bueno, pues hablando de eso, igual les mando un saludo a todos los que están en los centros de readaptación social, quiere decir los reclusorios, mejor conocidos, y nos escuchan bastante ahí en el norte, en Barrientos, en el sur, acá en Almoloya. Y bueno, quería aprovechar un poquito, carnal, porque nos escuchan un chorro, pero un chorro ahí en los reclusorios. Así que, bueno, platícame tú, ¿a ti en qué te puedo servir, mi Alex? Bienvenido al programa.
1: Pues mira, es que... Ando ahí, ando con ella, somos amigos nada más, y pues es una amiga que pues apenas conociendo, y pues me ha platicado sus cosas, que pues se siente mal, y sí, pues yo quisiera pues aquí pues decirle unas palabras, ¿no? Que pues que no se sienta bien, que no se sienta mal, y que pues tiene un amigo que pues ella puede confiar en lo que necesite y todo eso.
0: Okay, va, ¿ella cómo se llama?
1: Ella se llama Michelle.
0: Okay, a ver, pero con Itzel nada más no entendí bien, o sea, ¿ella va terminando una relación o tú por qué le quieres dar ese apoyo o qué rollo?
1: No, es que es porque pues, bueno, no voy a platicar de su relación, ¿no? Pero pues he visto que se siente mal, algo así y todo, entonces pues yo nada más quisiera pues darle ese apoyo de que pues si le sabes que tienes un amigo que pues... en lo que necesites pues puede ahí estar contigo y todo.
0: Tú aquí recárgate, chiquita, no tengas miedo.
1: Ándale, casi.
0: Órale, ya estás, carnal. Ay, pásame, por favor, su número.
1: Sí, espérame.

Bueno, pues das 10 con 22 minutos, 10 con 22. Aquí a través de los adoloridos de la Z en este... Es miércoles 29. Todavía suena, más bien suena. Llueve por algunas zonas del Valle de México, así que ándense con mucha, mucha precaución.

0: E56.
1: Sí, 56.
0: Ajá, 41.
1: 56, 41, ajá.
0: 33.
1: Ajá. Carnal, ya no te escucho. Ajá, 33, ¿qué? ¿Otra vez 33? Ah, ok, va, ya está. ¿Cómo se llama?
0: Bueno, tengo dos nombres, María Alejandro, pero...
1: No, no, él, ella, por... ella.
0: Ah, ya, Cher.
1: Ok, va, va, va.
0: Y me conoce más por Mario Reyes.
1: Ah, a ti te conoce más por Mario Reyes, va, ya está. Y, ¿qué canción le quieres dedicar a Itzel?
0: Pues no sé cuál sería buena.
1: Puede ser Siempre Estás Tú de La Arrolladora. Habla más de Ándale. Una amistad, pues.
0: Hoy se está buena, ajá.
1: Órale, va, va, va. Saludos a todo el cuerpo de ingeniería que nos escucha de este lado también, siempre noche a noche, y que además están chambeando para que la señal salga limpiecita y pulidita para ustedes a través de estos 150,000 watts que tenemos desde el Cerro del Chiquihuite, hombre. Pues algo pasa porque como que tiene desviado el... No. Bro, para mí está o apagado, que me suena más, porque sí alcanza a dar un tono el que tenga este de números desconocidos, este filtro de que los desvíe.
0: Ah, ok. A ver, deja rápido, le mando mensaje.
1: Ok. Ah, ya nos quedó nuestra puerta, ¿verdad? Ya quedó machín la puerta.

0: Abrazo para la gente que está chambeando, todos los que andan uberdideando.
1: A lo mejor la tiene desviada, creo.
0: Les mando un fuerte abrazo. Es lo que te decía, carnal. Entonces va a estar imposible hablar con ella.
1: Sí, a otra pues hasta le mando mensaje y le digo que le marcaron.
0: Bueno, ya está. Hazle, por favor, llegar igual un saludo gigantesco. Y a ti también te mando un abrazo. Gracias por compartirnos aquí sus historias. ¿Sale? Te dejo con tu rola.
1: Gracias.
0: Órale, gracias a ti. Cuídate, que estés bien. Saludos hasta Tlalnepantla de Baz. Igual a los municipios aledaños. Tlalnepantla, Naucalpan. ¿Qué más nos sintonizan por esa parte? Justo igual más adelante hasta Cuautitlán, Izcalli. Hacia arriba, Tizapong, por supuesto, pegadito a Tlane. Más arriba, Nicolás Romero, Villa del Carbón. San José del Vidrio, Estado de México. Hay otro municipio pegadito a San José del Vidrio que ahorita me acuerdo si les mando un saludo también gigantesco, ¿sale? Son las 10:26, yo soy El Chicles y estos son los Adoloridos de la Z.

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2: Bien, son las 10:33, ya las 10:33. Gracias por sintonizarme aquí a través de este tu show nocturno favorito. Voy a escuchar Watts, ya tengo Watts. Váyanme enviando sus notas de voz. Si traen su cora roto, si se quieren reconciliar, si quieren participar en el programa, si quieren alguna canción, pero de esas llegadoras, que precisamente eso es el programa de Adoloridos. Entonces, si quieren de esas rolitas acá bien llegadoras, con mucho gusto también estoy para servirles, ¿va? Entonces, mándenme el WhatsApp en el 55-3506-2506. 55-3506-2506. ¿Quién está aquí? Hola, buenas noches.
3: Hola, buenas noches, soy de aquí de Valle de Chalco, Solidaridad. Quiero dedicarle una canción a mi esposo David y un saludo a mis tres hijos, Adamaris, Gael y Cristal. La canción para mi esposo, quiero que se la pongan, la de Un Pacto con Dios Hicimos Tú y Yo. Saludos a mi esposo y a mis hijos.
2: Venga, saludos a tu esposo y a tus hijos, que creo que igual jamás me puso cómo se llamaban todos, ¿verdad? Más que el esposo. ¿Quién más por acá? A ver. Notas de audio aquí. Hola.
4: ¿Cómo está? Buenas noches, aquí su amigo Uber Tato desde el municipio de Caterror. Andamos aquí uberdiviando, con cuidado todos los compañeros, noche lluviosa por varias alcaldías.
2: Exactamente, más para allá, para Ciudad Neza, Avenida Central, todavía hasta Eduardo Molina, por ahí más adelante Río Consulado, llueve, entonces hay varias alcaldías, ahí implica Neza, Gustavo Madero, Venustiano Carranza, ándense con precaución, por favor. ¿Sale? ¿Quién más? Hola.
5: Buenas noches, ¿cómo estamos? Yo quisiera dedicarles una canción que tocamos en el grupo en el que estábamos nosotros, en el que pertenecía yo. Se llama Gracias Amor, de Grupo Bonanza. Ahí para todas las parejitas que han durado muchísimos años juntos. Este temazo se llama Gracias Amor, de Grupo Bonanza.
2: Pues es la misma adaptación de La Matecaña, ¿no? Según yo, nada más que con Bonanza. Yo quiero participar para dedicar una canción a mi novio. Pues más bien es cuando traen el corazón roto, mi vida. A ver.
6: Buenas noches, chicas, muy buenas noches. A ver si me puedes complacer con una canción de Fren David, Abandonado, se llama. Por favor, según yo, nada. Tengan excelente noche, bendiciones para todos los que andan uberdidiando.
2: Abrazo para toda la banda que anda uberdidiando. Uber o Didi, ya patrocínenme, por favor. Es mucha banda la que me escucha de las aplicaciones. Hola.
7: Hola, chicas, ¿cómo estás? Espero que te encuentres bien. Siempre te sintonizo. Acabo de llegar de los United. Me encontraba en Nueva Jersey. Acabo de llegar. Me aventé una semana manejando.
2: No manches.
7: Y pues quiero darle una sorpresa a una de mis amigas. Y pues que fuimos algo bonito. Y pues quisiera saber si todavía hay algo bonito entre ella y yo.
2: ¡Híjole!
7: Un abrazo. Te hablo de aquí de Tulancingo y de algo.
2: Órale, abrazo a la banda de Tulancingo. ¿Será que se podrá revivir esa llama de la pasión? Que donde hubo fuego, cenizas quedan. Descubrámoslo a través de este show. 10:36, ya las 10:36 aquí a través de Los Adoloridos. Mil gracias por estar conmigo en este show. Estamos en vivo para ustedes, ¿eh? Lunes, martes, miércoles y jueves, aquí estamos para servirles. Híjole, carnal, te estamos marcando, pero no. Pues no toma la llamada.
8: Hello.
2: Hello, how are you?
8: What happened?
2: What's up, carnal? ¿Cómo andas?
8: Aquí llegando desde la una de la
2: noche. No manches, sí te aventaste largo el asunto, ¿verdad?
8: Que sí, me lo aventaste.
2: Perdón, ya no te escucho nada. ¿Cómo?
8: Cansado.
2: Cansado, dices. Okay. Sí. Sí, me imagino, pues, tanto tiempo. Yo, la neta, yo te voy a decir algo, te lo admiro, porque, no hombre, yo no podría, la verdad, manejar más de aquí a Guadalajara, eso que nada más son 6 horas, pero no aguantaría, más de ahí no aguantaría.
8: Imagínate, compré una y
2: voy a tocar por
8: acá, uno maneja
2: parando. Ok. Bueno, pues platícame, carnal, esta chica, ¿qué rollo?
8: Jennifer Muñoz Ortega.
2: ¿Cómo?
8: Es original. Se llama Jennifer.
2: No te escuché, ¿cómo?
8: Se llama Ingrid.
2: Se llama Ingrid, ajá.
8: No, Jennifer.
2: Ah, Jennifer, es que como que se te corta mucho y casi no te entiendo.
8: Jennifer Muñoz.
2: Ok, Jennifer Muñoz, va.
8: Ah, ok. Vegetaria de Ciudad Saúl y algo. Pero vive a pesar de estarla. Y pues, estamos a platito, a pintar, y le dije que estaba acá, y creyó. Y pues, dije, bueno, pues no me queda, no voy a hacer por qué llegar. Pues le quiero dar una sorpresa, porque por ahí ya, y otra vez, pues, cuando yo le mandé que estaba aquí, y no me lo dio. Y pues quisiera saber si quería ir a todo, si no, ya la dejo por la puerta.
2: Ok, va. A ver, vamos a marcarle igual a Jennifer. Casi no te entiendo mucho, pero pásame su número, carnal, please.
8: Va. A ver, 241.
2: 241, ajá. 19. Ah, es que te digo, casi no te escucho, ajá. Va. ¿Qué canción quieres para Jennifer? Pues puede ser En Esta No Se Pudo del Mimoso o Que Te Quieran Bonito del Jackie.
8: Otra.
2: Puede ser la de Los Temerarios. Cuando te veré otra vez, mi vida, cuando. ¿Qué? No era broma. No sé, o alguna que te guste a ti.
8: De la banda...
2: ¿De la Machos? ¿Mi Luna, Mi Estrella?
8: Ándale,
2: ya. Órale, ya está. Será más fácil así, vea el asunto. Sale, ahí vamos. Casi no lo escuchamos, pero vamos a tratar de mejorar aquí la señal. Son las 10:41, las 10:41. Estamos en vivo para ti. Abrazo para la gente que va manejando y que aparte está... Está con la lluvia, entonces andes con mucha precaución, por favor.
0: Bueno.
2: Buenas noches, por favor, con Jennifer.
0: ¿De parte de quién?
2: De parte de Luis Olivares, me dicen el Chicles. Te marco de aquí, de los adoloridos de la Z, Jennifer.
0: Hola.
2: Hola, ¿cómo estás?
0: Bien.
2: Qué bueno, me da gusto, mi querida Jennifer. Te marco porque te tengo un detalle, no sé si... poder preguntarte cómo andes en el tema del amor, desamor.
0: Pues, bien, supongo.
2: ¿Soltera, viuda, casada, divorciada, ilusionada, desilusionada?
0: Vamos a ponerlo en soltera.
2: Ay, venga, venga. Ya está, pues mira, es que crees que te tengo un detalle de una personita que quiere hablar contigo, quiere hacerte saber qué tan importante eres para su vida. Te extrañó mucho porque al final del día estuvo interpuesta una distancia brutal, pero ya anda de vuelta. Entonces, pues quiere saber de ti y dedicarte una canción. ¿Crees que me dejes comunicártelo?
0: Sí.
2: Órale. Va, pues... Carnal, bájale a tu radio y ahí te escucha.
8: ¿Qué onda? Hola, buenas noches, Jennifer.
0: Hola, buenas noches.
8: ¿Cómo estás?
0: Bien.
8: ¿Qué vas haciendo?
0: A esta hora en mi casa.
8: No, yo no, ahora en la parte. Y yo estoy haciendo de tu lancito.
0: Okay, gracias.
8: Y te hablaba para decirte, pues yo estuve trabajando acá en Estados Unidos y pues por cuestiones que no estuvo bien en todo lo que tú quieras. Y no sabes que yo necesito otra ya está por empezar dentro de tiempo máximo. Y pues quiero saber si hay todavía algo chido, bonito, tranquilo, por lo bueno, y dejarnos lo que haya pasado, pero no sé qué pasó. Pues yo, a ver si hay algo bonito.
0: ¿A A ver. Yo entiendo todo eso.
8: Deja la primera. He empezado a mandar mensajes, formal, de texto, WhatsApp, y pues no me contesta. Veo otro que he empezado a mandar igual, y tampoco me contesta. A ver si por eso me contesta.
0: Pues, ay, todo es lo que pasó. O sea, pues, está de más, ¿no?
8: ¿Mandé?
0: Pues está de más, pues simplemente. Pues. Es que tú y yo somos del mismo carácter y a veces pues, se nos va la mano.
8: Bueno, todos tenemos nosotros el mismo carácter y son por ahí. Pues yo sé que los dos, por cierto punto, pues. No sé cómo si, no sé si nos queremos, nos amamos y pues una o otra se va más y ya que eso se decía el tiempo.
0: Pues sí, puede ser.
8: ¿Mandé?
0: Pues sí, puede ser. No. Ahora ya es que ahorita ya es más complicado.
8: Ay, es complicado también.
0: Es complicado.
8: Es complicado, pero no imposible. O dime, ¿estás hablando con alguien más? Dime, me hago una.
0: Sí, pero pues tú sabes la situación que me encuentro y que han pasado muchas cosas.
8: Yo solo te identifico, ¿quién te encuentro? No te pregunto.
0: Mira, ¿qué te parece si te desbloqueo de WhatsApp y me han mandado WhatsApp? Ah.
8: Bueno, sabes de solamente que te edito la canción, entonces trate que te cuelgue y me mandas tu WhatsApp, por favor.
0: Ok.
8: Gracias. Te quiero un chingo.
2: Bueno, pues ya está, carnal, ya vas a estar desbloqueado.
8: Esas mujeres son para ella.
2: Órale. Aquí les dejo su canción entonces, ¿sale?
8: Vale, gracias.
2: Órale, ya está, cuídense, que tengas buena noche. Son las 10:45, 10:45, aquí a través de Los Adoloridos de la Z. Soy el Chicles, buenas noches, feliz miércoles, es mitad de semanita, hombre.

0: Favoritas de Fidel Rueda, que la quiere escuchar a la gira de Rancho en Rancho allá en la Arena Ciudad de México, es el 27 de agosto. Además también encabeza ahí mi compa Commander junto con Lenin Ramírez. O sea, estos tres haces juntitos en la gira de Rancho en Rancho ahí en la Arena CDMX. Va a estar buenísimo el asunto. Traen invitados especiales, que Max Peraza, que Alan Arrieta, el Abelito también, Octavio Cuadras, no hombre, va a estar bueno el asunto, Michelle Maciel, ahí los espero, porque quiero aventarme unas Q-Babies con todos los que estén ahí en esta gira de Rancho en Rancho. Es Lenin Ramírez, mi compa Commander, y ahorita que escuchaba a Fidel Rueda, imagínense, o sea, irse de Enhorabuena, esta canción de Y Hubo Alguien, a Soy de Rancho, a Después Todo Lo Fue de Lenin Ramírez, Polvo Rosa, Descansa Mi Amor del Commander, No Quites, que tal vez alguno que otro alteradón. Bueno, pues ahí los esperamos en la Arena CDMX. Gracias por hacerme la invitación y voy a estar junto con todos los que se lancen conmigo ahí este 27 de agosto. Es juevesito, por cierto, para que lo vayan agendando. ¿Sale? Es momento de hacer una pequeña pausa comercial, mi querido Mike. Ya regresamos con más de Los Adoloridos de la Sed. Así que tú no te despegues por nada del mundo, que ya volvemos.
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0: 11 de la noche en punto, las 11 en punto, aquí a través de Los Adoloridos. Yo soy el Chicles, y ahora sí es momento de irnos directito, ya sin escalas, en este miércoles, a la frase adolorida. El problema nunca fue amar demasiado, sino amar a quien no sabía hacerlo. El problema nunca fue amar demasiado, sino amar a quien no sabía hacerlo.

0: 11 de la noche, 8 minutos, ya las 11:08 aquí a través de este programa. Es momento de entrar directito y sin escalas a más llamadas telefónicas, a también los watts que me están llegando. Échenme un grito por lo que nos está llegando en watts, que es el 55-3506-2506, 55-3506-2506. Hola, ¿quién está aquí?
1: Hola, chicles, buenas noches. Otra vez molestándote, amigo Cho. Quiero darte las gracias por el favor que me hiciste apenas de hablarle a una persona que creo que después de lo que dijo, creo que hubo reconciliación y quisiera ver si me pudieras marcar para ver si pudiéramos hacer otra llamadita. Mil gracias, amigo.
0: Yeah, ya logramos ahí la reconciliación. Muy bien, muchas gracias, nena. Ahorita te echamos grito. ¿Quién más acá?
2: Saludos para todos los adoloridos de San Pedro Teozacualco, Nochitlán, Oaxaca, Mixteca Alta. Si me puede complacer con una canción de Espinoza Paz.
0: A ver, va, vamos a ponerle mi querido Wazowski. ¿Qué será de Espinoza Paz? Bueno, al diablo lo nuestro, déjale. Igual es de esos. No, es más, ponte en mi lugar. Ponte en mi lugar. De Espi, ¿va? Ya está a las 11:09. Yo soy el Chicles. Ya tenemos más para aquí, para ti aquí a través de los adoloridos del 107.3. Complacemos por todos lados, ¿eh?

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0: 11 de la noche con 17 minutos, las 11:17. Me estaban pidiendo Yo te extrañaré de Lupillo Rivera. Vamos a complacerles. Ya se nos viene El Corazón Oculto también. Ayer, ¿verdad? Tuvimos un caso en El Corazón Oculto. ¡Pah, bombazo en El Corazón Oculto! La neta nos tardamos, sí, nos tardamos un buen ratillo en el caso. Pero, pues estaba prestando y al final la chica, pues estaba, o rompió en llanto. Y creo que le sirvió por último el haber soltado para darse un respiro y empezar a sanar. Ya al final está un poco más tranquilona. Pero bueno, todo eso pasa aquí a través de los adoloridos de la Z. Así que no se nos despeguen, que ya más adelante traemos para ti esta sección donde te puedes mantener en el anonimato. O sea, en el corazón oculto. Buenas noches.
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0: ¡Ay, mi compa Lupillo Rivera! Que ya, la neta, se le extraña, hace mucho que no ve al Toro del Corrido, y me dará un gustazo enorme saludarlo este sabadito allá en La Norteña, que va a dar el banderazo, la patadita de la buena suerte a mis compas de La Norteña, y qué mejor inaugurar un lugar que con el Toro del Corrido, pasar una buena noche, que ver a Lupillo y su show es fiesta total, y es la neta, sí, salir hasta las manitas de este show, porque pues acá Lupillo inspira con rolas que llegan, ¿eh? Entonces, allá nos vemos, me invitaron a igual a esta gran inauguración de La Norteña en Ciudad Satélite. 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Entonces, bueno, pues feliz noche para todos ustedes. Sigo atendiendo nuestros WhatsApp en el 55 35 06 25 06 55 35 06 25 06, y también vamos a reproducir los audios, las noticias de voz que nos van llegando. Hola, hola.
1: Hola, hola, buenas noches a Dolores de la Z. ¿Me podrías poner la canción de Aunque te duela, de Fidel Rueda, por favor? Pues es para un amor prohibido, pero está muy chida esta rola. Muchas gracias.
0: ¡Auch! Va, enseguida complazco. ¿Quién se encuentra por acá? Ahora sí en la línea telefónica, ya escuchaba a alguien. Bueno, bueno, buenas noches. Buenas noches, hermosa. ¿Quién habla?
2: Vero.
0: ¿Cómo estás, Vero? Vero, dulces.
2: Bien,
0: Vero. Qué bueno, ¿en qué te puedo servir, Vero?
2: Si me puedes complacer con una canción, chicle.
0: Órale, ¿cuál?
2: La de Bronco, la de Oro.
0: ¡Oro! ¿Alguien te cambió por oro o qué?
2: No, nada más para escucharla, por favor.
0: Órale, ¿dónde me sintonizas tú?
2: De aquí de Cuautitlán Izcalli, chicle.
0: Va, venga, saludos hasta Cuautitlán Izcalli, ¿sale?
2: Saludos para Aldo.
0: Órale, va, saludos para Aldo, Alduki, hasta allá, hasta Cuautitlán Izcalli, te mando un fuerte abrazo.
2: Muchas gracias, chico.
0: Órale, gracias a ti, que estés bien, corazón de melón, cuídate. Buenas noches, ya son las 11:25, complazco con esta rolita de el grupo Bronco, el gigante de América, aquí a través de los adoloridos. No le cambies por nada del mundo, que nosotros ya volvemos.
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Las 11 de la noche, 29 minutos, ya las 11:29. Bueno, pues sean ustedes bienvenidos y bienvenidas a esta sección donde te puedes mantener en el anonimato, donde te puedes desahogar completamente a gusto, porque pues todo lo mantenemos en esa confidencialidad entre ustedes y nosotros. Así que bienvenidos y bienvenidas a esto que es El Corazón Oculto.

0: Sale, vamos a ver si alguien se reporta. Comuníquense a cabina que si tú quieres ser el corazón oculto, si realmente quieres compartirnos algo, pero que ese algo lo necesitas mantener en el anonimato, bueno, pues justo es momento de marcarnos. 55-52-59-08-29 y 55-52-59-23-91. Va, de esa manera estaremos aquí manteniendo todo en el anonimato, en el corazón oculto. Hola, buenas noches.
1: Hola.
0: Buenas noches.
1: Hola, buenas noches.
0: Sí, buenas noches. ¿Quién habla?
1: ¿Aún es corazón oculto?
0: Ah, bueno, eso, muy bien, qué bueno que están pilas. Claro que sí, carnal, a partir de este momento todo se mantiene en ese anonimato. Así que cuéntame, ¿por qué quieres ser el corazón oculto? Bienvenido.
1: Fíjate, yo soy casado.
0: Ajá.
1: Y conocí una chica en la congregación donde yo voy.
0: ¿Congregación de qué o qué?
1: De una iglesia.
0: Ah, ajá. ¡No manches, neta! O sea, vas a la congregación y quieres pecar con esa congregación de la iglesia.
1: Exactamente.
0: ¡No manches! Bueno, dicen, el que esté libre de pecado que tire la primera piedra, ¿verdad?
1: Ajá, no, y ya llevamos un tiempo juntos. Quisiera, pues, marcarle y ya. Es que la neta, pues, hemos estado pensando ya en
0: mismos
1: puntos, digámoslo así.
0: ¡No manchester! Oye, a ver, ¿entonces de plano dejarías a la que es tu esposa por esta otra chica?
1: Lo estoy pensando.
0: O sea, sí, ya te pasa por la cabeza, ya lo han platicado.
1: Sí.
0: Oye, carnal, a ver, aclaro. No estamos, aquí escuchamos, pero no juzgamos. Primer punto, bien importante, para que te quede claro. Está al contrario, yo agradezco el que me compartas la neta del planeta de cómo están las cosas. Eso te lo súper agradezco. Número dos, igual, con la religión no voy a entrar en ningún tema. Pero a ver aquí, ¿qué pasa? Pues se supone que estabas yendo a una congregación de la iglesia y entre los primeros 10 mandamientos existe lo que estás pecando.
1: Pues sí, pero usted dijo... Solito se fue dando.
0: Bueno, solito se fue dando porque solito lo fueron quisiendo que se diera.
1: Pues créeme que en realidad nunca lo buscamos, pero coincidimos un día y pasó.
0: Es lo que te digo, ustedes quisieron que pasara.
1: Pues sí.
0: Porque nadie los obligó, ¿o sí?
1: No.
0: Claro, no, nadie los obligó. Entonces, ustedes querían que sucediera. Ok, va. Ese primer punto aclarado, está bien. Y segundo, ¿cuántos años llevas de matrimonio hasta ahorita?
1: 12.
0: 12 años de matrimonio, ok.
1: Sí,
0: 12. 12 que... ¿Con esta chica cuánto llevas?
1: Ya 8 meses.
0: Bueno, ya se llevó un buen tiempo también, la neta. Y carnal, en ese tiempo, ¿qué onda contigo? O sea, no, ¿nunca te han cachado en casa? ¿Ella también es casada, no es casada?
1: No, ya no es.
0: Ella sí está en libretas, ok.
1: Sí.
0: ¿Y a ti no te han cachado nunca nada ni sospechado nada?
1: Hasta ahorita no.
0: Ok.
1: No, no.
0: Va. ¿Y tú sí estarías dispuesto entonces dejar esos 12 años de matrimonio por estos 8 meses que te has sentido entonces, me supongo, tal vez o más valorado o no sé, por ejemplo, qué es lo que te hace cambiar de opinión de 12 años a dejar todo para estar con esta otra chica? O sea, ¿qué te impulsa a decir, órale, va, sí me quiero aventar porque esta chica la neta me raya en esto, esto, esto y esto?
1: Pues es que ya en el matrimonio también hay muchos problemas.
0: Ok.
1: Entonces, la verdad, hoy día no soy adulto y ya se había hecho a mi pareja. Entonces, la verdad, entonces ya montaba un frío y yo creo que sí va a suceder.
0: Ok, va. Oye, y a esta chica que, pues, la neta, así se escucha, pero es la realidad, es tu amante. Entonces, ¿qué rollo? ¿Le quieres marcar o qué hacemos?
1: Pues sí, me gustaría marcarle.
0: Ándale, ¿en qué líos me meten? Pero ya estás, jalados. Vamos a marcarle entonces. Pásame su fon. ¡No manchen! Se nos fue lo más importante. ¿Se le habrá colgado o le habrá dado ya cuscús? Yo pregunté qué quería hacer, ¿no? O sea, yo no le dije, vamos a... O sea, aquí nada estaba obligado. Pero, o se le habrá cortado. ¡Chales! Me quedé bien picado con el caso. ¡No! Y ya no se comunica con nosotros. A ver si igual la producción lo intenta rescatar. 5259-0829 o 5259-2391 para que este carnal nos marque y nos pueda dar el desenlace. Daremos el beneficio de la duda que se le cortó. Pero ya estábamos en lo más interesante. Ahora, o también, apenas iba a preguntarles si no tenía por ahí la esposa cerca, ¿verdad? Pudo ser que le haya caído la ley. Bueno. Ah, sí, digo, ya lo recuperamos. Muy bien, ya me dice la producción que sí, que aquí estaba. Ok, carnal, bájale poquito a tu radio para que no haya tanta interferencia y así también no se vaya a cortar. Déjate saco del aire para que te sientas más cómodo. Ahí ya estás fuera del aire. Para que me pase su teléfono, please. Ok, va así, tranqui, con cuidado. 11:36, ya igual me va a pasar el teléfono, lo está sacando y enseguida me intento enlazar de volada. ¿Qué pasará? ¿Qué dicen ustedes? Y abrazo para todos los que andan chambeando también, que andan tras el volante, los que andan uberdideando, los que andan igual... ¡No manchen, se le corta! Miren, es que no sé por qué suena ande, caray. A ver si otra vez de nueva cuenta lo recupera la producción. Y es que es eso, o sea, como anda manejando, tal vez pasa por zonas donde no hay tanta señal y pues valió. A ver si lo recuperamos. Ojalá que se comunique de boleto con nosotros. Pues no, ya no logramos recuperarlo como tal.

Tequila caliente. Pues no, ya no logramos recuperarlo, chintrolas. Caray, hombre, caray, carajo. Carajo, diría el Tuca, pero pues no. Ya no nos da el asunto, así que creo que tendremos que pasar justo igual alguna otra rola, porque no más nada que ya no lo pudimos recuperar. En fin, feliz noche para todos ustedes. Gracias por estarme sintonizando y acompañando aquí a través de Los Adoloridos. Voy con esta rola que tiene que ver con el amor y desamor. Bueno, a ver si no está aquí, mínimo alguna complacencia, ¿verdad? Hola, buenas noches. Ah, no, pues ya no está. Voy con la relación clandestina de mi compa Chuy Lizárraga, ¿sale? 11:38. Sí, yo sé que ustedes también se quedan picados igual que yo, pero a ver si trato de recuperarlo mientras está la rola y ya regreso para el desenlace de este caso que estaba bueno. A ver, él tenía 12 años de casado. Ok. Va a una congregación de la iglesia. Ojo, no me estoy metiendo con ninguna religión. Pero, pues es de lo más marcado ahí, ¿no? Y pues al final del día estaba pecando con una amante. ¡Sastre! 11:38 minutos y además iba a casar con ella, ¿eh?

0: Bueno, pues ha llegado el momento de decirles muchas gracias. Nos escuchamos mañana en punto de las 10 de la noche. Sí, aquí tendremos otro programa más, una emisión más de Los Adoloridos de la Z. Entonces, bueno, pues nos despedimos. Cuídense mucho. Feliz nochecita. Gracias por sintonizarme. Pónganse una alarma 10 en punto, que aquí comenzamos con este show a esas horas. ¿Va? Nos despedimos justo con la frase adolorida. El problema nunca fue amar, ni amar demasiado, sino amar a quien no sabía hacerlo. El problema nunca fue amar demasiado, sino amar a quien no sabía hacerlo.
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28: Los pantalones de mezclilla son un clásico, pero no todos te ofrecen la misma calidad. Hoy te revelamos cuáles de los 30 modelos que analizamos son realmente los más duraderos.
29: Además, si ya estás planeando una escapada, en nuestra sección de finanzas personales te decimos cómo evitar que los gastos sorpresa arruinen tu presupuesto.
28: Toma el control de tu dinero y haz las mejores compras.
29: Quédate en Revista del Consumidor Radio.
30: Revista del Consumidor.
29: ¿Sabes cómo surgió la mezclilla? Este tejido, conocido mundialmente como denim, toma su nombre de una ciudad al sur de Francia llamada Nimes, donde comenzó a fabricarse en el siglo XVI. Tradicionalmente, la mezclilla se fabrica con algodón tejido de sarga, que le da esas clásicas líneas diagonales y gran durabilidad.
28: Por eso, durante el siglo XIX, estos pantalones se popularizaron entre mineros y obreros que realizaban trabajos pesados. Con el tiempo, dejaron atrás las minas para conquistar la cultura popular.
29: Y aunque hoy forma parte de la moda cotidiana, en años recientes, la industria textil ha buscado producir la mezclilla de manera más sostenible mediante tecnologías que reducen el consumo de agua, utilizan fibras recicladas y emplean procesos menos contaminantes. Gracias a ello, continúa siendo una prenda básica que ha acompañado a distintas generaciones durante más de un siglo.
28: Por eso el Laboratorio Nacional de Protección al Consumidor analizó su calidad, resistencia y durabilidad.
31: Hola, ¿qué tal? Soy el ingeniero Luis Armando Juárez Mendoza, del área textil del Laboratorio Nacional de Protección al Consumidor, donde realizamos un estudio de calidad de pantalones de mezclilla para caballero. En esta ocasión analizamos 12 marcas con 30 modelos, de los cuales 13 son en 100% algodón y los 17 restantes fueron en mezcla de algodón con poliéster y elastano. Se realizaron los siguientes ensayos: información al consumidor, acabados, determinación de la masa por unidad de área, resistencia a la tracción, resistencia al rasgado, cambio dimensional, la determinación del torque y elasticidad o deformación del pantalón. ¿Pero qué les parece si vamos a ver los resultados de este estudio de calidad de pantalones de mezclilla?
29: Todo Todos los modelos analizados cumplen con su información comercial, con su declaración de fibras y con su prueba de acabados. En el caso de los pantalones de tela 100% algodón,
28: en la prueba de durabilidad, un modelo de la marca Silver Plate calificó con excelencia.
29: Los 5 modelos que se encogieron ligeramente después de 3 ciclos de lavado son Cimarrón Jeans, Furor, Oji y 2 de Silver Plate. Ahora continuamos con los resultados para los 17 modelos fabricados con tela a base de mezcla de fibras. Al igual que en la categoría anterior, todos los modelos cumplen con su información comercial, con su declaración de fibras y obtuvieron una calificación de excelencia en la prueba de acabados.
28: En las pruebas de resistencia, 3 modelos destacaron como los más duraderos del análisis. 1 de la marca Levi's y 2 de Oji.
29: Un modelo de la marca Lee y otro de Oji se encogieron ligeramente.
28: Respecto a la talla, estos modelos resultaron ser un poco más grandes de lo que indican en la etiqueta. 3 de la marca Oji, 1 de Member's Mark, 1 de Furor, 1 de Big John y 1 de Silver Plate. Antes de comprar un pantalón de mezclilla, toma en cuenta las siguientes recomendaciones.
31: Es muy importante que al comprar un pantalón, tú lo laves, ya que todas las prendas, inclusive los pantalones de mezclilla, son lavados con colorantes. Estos colorantes llevan químicos que aún así, si la empresa no hace un lavado correcto, se van a quedar impregnados y cuando te lo pongas o coloques, ya que este producto va directamente a la piel, puede llegar a irritar. La diferencia en tallas que pueden presentar los diferentes tipos o cortes de los pantalones es precisamente debido a eso, al corte que cada diseñador de la marca presenta. Pero algo muy importante que debe de respetar es la cintura. En la etiqueta te informa esa talla. Y el largo, hay algunos pantalones que tú vas a encontrar 34x32. El primer número te indica la talla, que es el contorno de la cintura, y el segundo número te indica la longitud del costado de la pierna. Si la mezclilla de tu pantalón es más gruesa o delgada, no es un indicativo que va a resistir más o menos. Eso va a depender del gusto de la persona, pero el pantalón de mezclilla te va a ofrecer más resistencia si viene acompañado con poliéster, pero va a ser cuestión de gusto. Si quieren tener mayor información sobre el estudio de calidad de pantalones de mezclilla para caballero, consulten la revista del consumidor, ya sea impresa o digital.
29: Las vacaciones de verano son una oportunidad para descansar y convivir, pero también pueden convertirse en un gasto importante si no se planean con anticipación. Para que puedas disfrutar con tranquilidad, un paso importante es gestionar tus finanzas. Por eso, antes de armar las maletas, el primer paso es sentarte con lápiz y papel. Presta atención.
28: Lo primero que debes hacer es elaborar una lista de verificación que te ayude a definir las características de tu viaje. Esto te ayuda a organizarte y anticipar algunas necesidades, además de asegurar que la experiencia sea satisfactoria para todas y todos.
29: Una vez que tengas la lista, es recomendable elaborar un presupuesto. Contar con una estimación de gastos detallada para cada rubro de tus vacaciones, de acuerdo a tu capacidad económica, te ayudará a mantener el control y a tomar decisiones responsables.
28: Para que no se te escape nada, toma nota de los gastos claves que debes considerar para tu viaje. El transporte. Los costos varían dependiendo del medio de transporte que elijas para desplazarte. Si viajas en autobús o en avión, considera los boletos viaje redondo y los traslados al aeropuerto o terminal de autobuses.
29: Si viajas en auto, la plataforma MAPIR, traza tu ruta o rutas punto a punto de la Secretaría de Infraestructura, Comunicaciones y Transportes puede ser muy útil, ya que te permite calcular con precisión el costo de las casetas, el consumo estimado de combustible y los tiempos reales de traslado en carretera. No te olvides de considerar los gastos de comida y bebida durante el traslado. Las paradas técnicas en la carretera o los antojos en el aeropuerto también suman.
28: También agrega el costo total de los días que te vas a hospedar en el destino.
29: Considera los desayunos, comidas y cenas durante el viaje.
28: Dependiendo del tipo de viaje que quieras hacer, pueden surgir otros gastos. Por ejemplo, si decides contratar algún tour, pagar alguna entrada a espectáculos y, por supuesto, las compras de regalos y recuerditos para la familia.
29: También es recomendable para cualquier trayecto contar con un seguro de viaje. Sin embargo, se vuelve indispensable si realizas viajes internacionales.
28: Es muy importante que tengas un fondo que puedas destinar para imprevistos. Más vale prevenir.
29: Está claro que para que las vacaciones sean un descanso y no un dolor de cabeza, la clave de todo está en planear. Por ejemplo, un tip buenísimo de seguridad es que si vas a usar tus tarjetas de débito o crédito, digitalizarlas en tu celular es más seguro para viajar.
28: Y es que dependiendo del plan que elijas, hay detalles que hacen toda la diferencia. Si tu destino es la playa, antes de reservar, no olvides comparar precios. No te vayas con la primera opción. Además de los paquetes todo incluido, busca alternativas más económicas. Y si puedes, aprovecha las temporadas de menor demanda turística. Tu bolsillo te lo va a agradecer. Y recuerda que es muy importante respetar las zonas protegidas.
29: Ahora, si lo tuyo es el turismo cultural y vas a visitar un pueblo mágico, puedes consultar el catálogo de los 177 pueblos mágicos que te permitirá investigar la gastronomía y sus lugares más representativos para que no te pierdas de nada. Compara las líneas de transporte y reserva tu hospedaje y los recorridos con anticipación.
28: Ahora hablemos de cómo nos vamos a mover. Si viajas en automóvil, es indispensable hacer una revisión básica al vehículo antes de salir. Ya en camino, todas y todos deben viajar con el cinturón de seguridad y respetar los límites de velocidad y las señalizaciones. La seguridad es primero.
29: Si vas a viajar en autobús, tómate el tiempo de comparar las categorías y costos de las distintas líneas de autobuses para elegir la que más te convenga. Al subirte, conserva muy bien tu comprobante de equipaje y lleva un botiquín con medicamentos básicos.
28: Y finalmente, si viajas en avión, el secreto para ahorrar es comprar los boletos con anticipación. Al igual que en el autobús, guarda bien tus comprobantes de equipaje y mantén siempre a la mano tu identificación oficial y tu pase de abordar.
29: Ahora ya lo sabes, planear tus vacaciones es la forma más inteligente de divertirte. Prepara tu presupuesto y viaja seguro.
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9: Las 6 de la mañana con 3 minutos, 6 con 3. Buenos días, residentes. Vamos a iniciar con la numerología del día de hoy aquí en La Z.
2: Efectivamente, buenos días, Gabriel Esquemilla. Buenos días, Gatito Volador.
3: ¡Sí, señor!
2: Ya llegamos al 30 de julio del 2016.
9: ¡Qué detalle, Gatito!
1: ¿Faltará mucho para el aguinaldo, Cris?
2: Ya, cada día menos, cada día menos. Estamos en la semana número 31. Es el día 211 y faltan 154 días para que termine este año. Hoy el Santoral indica que hay que festejar a Santa Vicenta.
9: Ruega por nosotros.
2: Santa Yuriana. Ruega por nosotros. San Leopoldo, ruega por nosotros. Y San Zenén,
9: ruega por nosotros.
2: Para ellos y ellas, muchísimas felicidades.

0: aquí.
1: ¿Qué? ¿Y qué sucede un día como... Ah, no, eso ya pasó, ¿verdad? ¿Cuál es la frase del día que nos va a acompañar en esta mañana? No, sí. ¿Y qué sucede en un día como hoy?
2: ¡Échale!
3: En 1811, residentes, Miguel Hidalgo y Costilla, líder independentista y padre de la patria, pues nada más nos dice eso, o sea, inicia la guerra de castas por indígenas mayas en Yucatán, causada por la explotación y el asesinato de su líder Manuel Antonio Ay. En 1888, en México, la población del Paso del Norte cambió oficialmente su nombre a Ciudad Juárez.
1: Paso antes, del Norte, así se llamaba.
3: Paso del Norte.
1: Por eso la canción esa, que lejos está quedando.
2: ¡Ay, ay, ay!
3: Bueno, pues cambió oficialmente su name en 1888 a Ciudad Juárez.
1: ¡Guau! ¡Qué bonito! Eso sí no me lo sabía, ¿eh?
3: Dato relevante, ¿no? Importantes las efemérides. En 1930, Uruguay gana la primera Copa Mundial de fútbol de la historia al vencer 4-2 a Argentina en el Estadio Centenario de Montevideo. En 1955, por primera vez, las mujeres mexicanas votan en unas elecciones federales. En 1955, hoy es el Día Mundial del Bordado, es el Día Mundial de la Tarta de Queso, es el Día Mundial contra la Trata de Personas y el Día Internacional de la Amistad.
2: ¿Qué?
3: Datos relevantes que nos dan las efemérides.
1: Claro.
3: El día de hoy.
1: Muy bien, y ahora sí nos vamos a la frase que va a cambiar nuestras vidas de una manera increíble en la voz de Cristian Rodríguez.
2: Y que es cortesía de Reflexiones Gabriel Escamilla y que dice así: prepárate para un día lleno de muchos, de muchas batallas, de las cuales vas a salir victorioso. Prepárate para un día lleno de muchas batallas, de las cuales vas a salir victorioso.
1: ¡Guau! ¡Qué buena frase! ¡Iniciamos la travesía con este, con estos tripulantes, esta tripulación nacida para navegar! En el máster digital de los teléfonos se encuentra el patito con A en boa, digo, en babor. Por babor, gracias. En estribor aquí está nuestro almirante y capitán primero, Luis Alberto Martín Martiñón, el famoso Manchita.
4: ¡Sus órdenes!
1: Capitán segundo de esta fragata, en una, con un chaleco salvavidas color naranja muy llamativo. Aquí se encuentra Cristian Rodríguez.
2: Residentes, excelente mañana. Ya llegamos al jueves, se avecina el fin de semana. Mañana quincena, por cierto, también. Así que
3: bendito
2: estamos
3: Dios, Jolines.
2: Estamos listos para acompañarles en las serenatas de la Z.
1: En la fragata principal se está dejando abrazar ahí por tipo el Titanic, por el gato volador que se presenta.
3: Residentes de la Z, muy buenos días. Feliz juevesito, márquenle porque aquí vamos a consentirles. Les vamos a papachar, les vamos a... escuchar y la vamos a pasar increíble. Yo, este jueves, aquí estoy.
1: Sí, y este que les habla se llama Gabriel Escamilla, que como todas las mañanas te recuerda que una sonrisa dice mucho más que mil palabras. Hoy es un día fantástico, hoy es un día maravilloso para creer. Hoy creamos en la divinidad, hoy creamos en algo extraordinario, hoy creamos en nosotros mismos, hoy creamos en las demás personas, sin que nos vean la cara, ¿verdad? Pero creamos y tengamos fe en que hay cosas, personas y situaciones bonitas en nuestra vida. Si ayer estábamos deprimidos o estábamos enojados con el mundo, tal vez no pudiste hacerlo. Si mañana no estamos vivos, entonces no tiene caso. La única oportunidad que nos brinda la vida para creer, para tener confianza y para salir adelante es precisamente hoy. No lo desaproveches, naciste para triunfar. No te desenfoques de ello. 6:07, tiempo de estrenatos con Cristian Rodríguez.
2: Gracias, Gabo. Ya de inmediato nos vamos a la línea telefónica número 7. Cuando son ya las 6:07 precisamente. Y aquí está Sonia. Sonia, ¿cómo te va? Buen día.
5: Buenos días.
2: Hola, hermosa.
6: Buenos días.
2: ¿Cómo estás?
5: Bien, bien.
2: Nos da mucho gusto. Bienvenida a la serenata. ¿Y tú en dónde estás?
5: Aquí estoy.
2: Eso, punto para ti. Sonia, la verdad, ¿ya estabas despierta o te despertamos?
1: ¿O sigues dormida?
5: No, me despertaron, pero ya estoy despierta.
2: Ah, qué bueno. ¿A qué hora regularmente te despiertas?
5: 6:30.
2: Ah, o sea que le ganamos hoy un poquito al sueño.
5: Sí.
2: Muy bien, ¿y cómo pinta tu día el día de hoy, en este jueves, Sonia?
5: Me lo están empezando a hacer bien.
2: Mira nada más, qué padre, pero ¿qué tienes planeado hacer? ¿Vas a hacer el aseo en casa, sales a trabajar, cuidas a tus bebés?
5: Salgo a trabajar.
2: ¿A qué hora te vas?
5: A las 8.
2: Ah, o sea que tenemos buen tiempo, ¿y hasta dónde vas a trabajar?
5: Aquí a Izcalli.
2: Pues un saludo.
1: ¡Hasta allá!
2: Muy bien, Sonia, platícanos todo. ¿A quién le vamos a hacer esta serenata?
5: A mi nieto.
2: ¿Qué se llama?
5: Eduardo Daniel.
2: ¿Y cuál es el motivo de esta serenata?
5: El cumpleaños el día 28, el martes.
2: Fue su cumpleaños hace 2 días.
5: Sí.
2: Oye, ¿y cuántos cumplió?
5: 19.
2: Ya es grande.
5: tanquito.
2: Oye, ¿es tu primer nieto?
5: No, tengo 7 nietos.
2: ¿Qué? ¿Pero es el mayor?
5: Es de los mayores.
2: Ok, o sea que hay más grandes aún.
5: Hay una pequeña de 23 años.
2: Mira nada más. Oye, ¿y eres abuelita consentidora? ¿Eres abuelita regañona? ¿Eres abuelita de los que sí quieren que vayan a su casa o que no vayan a tu casa?
5: No, me encanta que estén aquí conmigo y los consiento demasiado.
2: ¡Qué padre! ¿Cómo los consientes? ¿Qué te dicen? ¡Oye, abuelita, prepárame esta comida! ¡Oye, abuelita, vamos a pasear!
5: Así pues eras sí, tú, de todas formas los consientes.
1: Así eras de molón, ¿verdad?
2: Por eso pregunto.
1: Te sale re bien.
2: Muy bien, Sonia. Oye, ¿qué canción quieres para Eduardo Daniel?
5: La de Mi Lugar Favorito de Eden Muñoz.
2: ¡Ah, muy bonito el tema! Oye, ¿y cómo es Eduardo Daniel? ¿Qué hace? ¿A qué se dedica? ¿Cómo se comporta allá en casa?
5: Es un niño súper amoroso, aún sigue siendo un niño muy chiquito, en su manera de ser. Y aparte, él ahorita acaba de terminar la prepa el bachillerato.
2: Ajá.
5: Y salió con excelencia.
2: ¡Órale! Wow. Pues vamos a saludarlo y vamos a felicitarlo. ¿Estamos listos de este lado? ¿Tú también?
5: Sí.
2: Pues manos a la obra, no nos cuelgues que ya le vamos marcando, ¿eh?
5: Ok.
2: Aguántanos.
1: Son las 6 de la mañana con 10 minutos, las 6 con 10. Estaba viendo en las informaciones que informan acerca del huevo, si puedes saber a simple vista si tienes salmonela. El principal riesgo de comer un huevo crudo o no bien cocido, por ejemplo estrellado, ¿no?, o tierno, como lo llaman en algunos restaurantes, es que puede tener salmonela. Y pues muchas personas no sabíamos eso, yo hasta apenas me enteré. Entonces pues es importante saber si hay alguna característica especial para que usted sepa descifrar cuándo un huevo puede o no tener salmonela, porque pues imagínate, con una infección de esa naturaleza es complicadísimo el hecho y puedes acabar hasta en el hospital. Entonces al ratito les podremos decir qué es lo que hay que hacer para fijarse y para descifrar esa situación y saber si nos podemos comer este alimento. Así que ya tenemos la serenata con Cris.
2: Exacto, ya tenemos por acá al buen Eduardo Daniel. ¿Qué onda, Lalo? ¿Cómo te va? Buen día.
0: Hola, buenos días.
2: Hola, mucho gusto. Hablamos de la estación de radio.
4: La

0: El gatito volador.
1: Tocayo, buenos días, mucho gusto.
2: Hola.
0: Yo soy Cristian Rodríguez y juntos somos los residentes de La Z. Y nos acabamos de enterar que hace 2 días precisamente fue tu cumpleaños. Por eso queremos desearte muchísimas
3: ¡felicidades!

0: Muchísimas felicidades, mi querido Lalo. ¿Cómo festejaste?
1: Aquí está la familia.
0: Qué padre, ¿verdad? Tener reunida a los seres queridos que siempre nos acompañan. Bueno, pues precisamente una integrante de tu familia es quien quiere entregarte este detalle. Escucha tu serenata. Adelante, por favor.
2: Hola, mi amor, buenos días.
1: Hola, ¿qué tal? Buenos días, hola.
2: Te hago esta serenata, mi amor, porque por tu cumpleaños. Sabes que te amo y siempre puedes contar conmigo en todo momento.
1: Sí, muchas gracias, hoy.
2: Sabes que te amo y te dedico esta canción. Escúchala y escucha el contenido, por favor.
0: Sí. Lalo, ¿qué tienes que decirle a tu abuelita? Ella con mucho cariño se levantó bien temprano para hacer tu serenata. Nos platicaba que eres un buen chico, que estás terminando tu bachillerato y que eres muy querido allá en casa. ¿Tú qué le quieres decir?
1: No, pues que la amo demasiado y que la admiro mucho.
0: Qué padre. Pues que siguen así mucho, pero mucho tiempo. Te esperamos la próxima, Sonia.
2: Sí, está bien.
0: Oye, y dedícale su canción, por favor.
2: Esta canción es para ti, mi amor. Te dice todo lo que siento por ti.
0: Para que la escuches y no le pierdas ni un solo detalle, ¿sale?
1: Sí.
0: Gracias, Lalo. Cuídate, Sonia.
2: Gracias.
0: Hasta pronto y de los dos nos despedimos con un...
3: ¡Adiós, amor!
0: Soy a las 6 de la mañana con 14 minutos.
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13: 6:23, las 6:23. Buenos días, residentes. Ya tenemos serenata con el Catsito Volador. Échale, Cat.
19: Y nos vamos a la línea telefónica número 8 con Giovanni Vergara. Giovanni, ¿cómo estás? Buenos días.
20: ¿Qué tal, Benito? Buenos días.
19: Hola, Giovanni. Bienvenido a las serenatas de la Z. ¿Y tú en dónde estás, Giovanni?
20: Aquí estoy.
19: Qué bárbaro. Qué precisión la tuya, Giovanni. Estás imparable esta mañana, ¿eh?
20: Así es.
19: ¿Desde dónde nos llamas, mi querido Giovanni?
20: Desde Fijapán de Zaragoza, donde se baila y se goza.
19: Definitivamente. ¿Y qué es lo que más se baila y qué es lo que más se goza, Giovanni? ¿Por qué ese misterio no lo ha logrado descifrar la ciencia? Ok, perfecto, Giovanni. ¿Quién es Jimena y Javi? Excelente.
13: No.
19: Y vamos a intentar una vez más. 55 52 59 08 29 55 52 59 23 91. Estamos tratando ya de localizar a nuestro querido Giovanni. Y no olviden que este fin de semana, Gabo, nos vemos en la colmena, porque llega Zumba con Z. ¿A qué hora, señores? Camisha.
13: Nos vemos a las 8 de la mañana el próximo domingo. Sí. Ahí los esperamos en Ciudad Nicolás Romero, Deportivo La Colmena. ¡Allá nos vemos!
19: Ya lo saben, ¿eh? Llevan todo el power, por favor. Línea 7, Giovanni, nuevamente contigo. ¿Cómo estás? Giovanni.
20: Sí, buenos días.
19: Giovanni, ¿qué pasa contigo, Giovanni? Ay, ¿qué pasa contigo, Giovanni?
20: ¿Quién sabe? Aquí se cortó la llamada.
19: ¿Todo bien en casa, sí?
20: Sí, todo bien. Todo
19: perfecto.
20: Bien.
19: ¿Quién es Jimena y Javi, antes de que te nos vuelvas a ir?
20: Mis hijos.
19: ¿Qué pasa con tus pequeños príncipes? ¿Es la parejita la que tú tienes, Giovanni?
20: Sí.
19: ¿O vas por el desempate todavía?
20: No, ya.
19: Ahí estamos bien.
20: Ahí estamos bien.
19: ¿Qué, sí, ¿qué hay con ellos, con Jimena y con Javi?
20: Pues bueno, quiero darles una serenata.
19: Sí.
20: Fíjate que hace poco nos reencontramos, ellos viven con su mamá.
19: Sí.
20: Y por lo tanto, pues bueno, creo que hemos tenido un acercamiento un poco a poquito y pues bueno, quiero darles un detalle en el cual pues para agradecerles por ese tiempo y pues decirles que aquí está su papá para lo que necesite.
19: Oye, ¿cuánto tiempo te ausentaste? ¿Fuiste por cigarros o qué pasó, Giovanni?
20: Pues temas ahí, un poquito de parejas, pero ajá, bueno, creo que ahorita es la oportunidad, creo que para poder avanzar y poder estar con ellos.
19: Excelente. ¿Y hace cuánto tiempo te reencontraste?
20: Hace como 2 semanas.
19: ¡Apenitas!
20: Sí.
19: ¿Y sí fue largo el periodo en el cual dejaste de verlos?
20: Sí. Como 3 años más o menos.
19: Ok. ¿Y no hubo nada de comunicación o sí había de repente?
20: Pues bueno, no. Realmente es que no.
19: O sea, sí fue una ausencia total.
20: Sí, fue una ausencia. Sí.
19: Qué padre que hoy se dé la oportunidad de que te tengamos con nosotros en línea. Creo que este tipo de detalles nunca dejan de ser importantes, se guardan y se conservan toda la vida. Y que tengas el mejor reencuentro con tus bebés, Giovanni. Que todo marche muy bien. Y a veces sí cuesta trabajo asimilar esa parte porque pensamos, en algunos casos, no generalizo, que la separación conlleva también alejarnos de nuestros hijos, justamente por no volver a tener acercamiento, contacto con nuestra sexo o con nuestro sex. Lo cierto de esto es que nuestros hijos son quienes menos tienen que ver en esas decisiones, a veces malas decisiones, pero qué padre que lo asimiles, porque nunca es tarde para generar un reencuentro que sea inolvidable para ustedes.
20: Así es, gatito.
19: ¿Y ya te reuniste con ellos entonces? O sea, penitas.
20: Sí.
19: Qué chidísimo. Pues que la pases increíble y a disfrutarlos, Giovanni.
20: Gracias.
19: ¿Qué canción le vamos a dedicar a este par de hermosos ángeles?
20: Hay una canción que se llama de Nunca Ya No Crezcas Más.
19: Es nueva, ¿verdad? No la había escuchado esa canción.
20: No.
19: No, o sea, es nueva en el programa de hoy, digo, porque sí ya la...
13: No, pero sí es nueva porque es con los dos carnales.
19: Ah, ok. Cuenta con ella, Giovanni, ya la tenemos lista, ¿vale?
20: Gracias.
19: Perfecto. Crisito, nunca es tarde, ¿no?, para reponer ese tiempo. No somos nadie, obviamente, para juzgar. Claro. Casi escuchamos y no juzgamos. pero lo más importante es tomar la iniciativa, Crisito, para hacer algo diferente.
2: Sí, definitivamente.
19: Salir pues, de la desconexión de la realidad.
2: Y hay que recuperar el tiempo porque sí, son muchas cosas las que también se dejan pasar.
19: 3 años.
2: Sí, imagínate nada más, uno cambia.
19: Pero qué bueno, digo, que fue por los cigarros y regresó, ¿no? O sea, se acordó que tenía que regresar, contrario a algunos casos, sin ofender aquí a nuestro comandante.
21: ¿Qué onda?
19: Nunca es tarde, Gabo, para reponer el tiempo.
21: Claro que sí es tarde.
19: ¿Te encantaría reencontrarte con alguien, reconciliarte con alguien?
21: Me encantaría reconciliarme.
19: Porque tenemos reconciliación al rato, ¿eh?
21: Ah, sí, hay que apuntarme. Déjame anotarme. ¿Cuál es el teléfono para anotarme la reconciliación?
19: Ahorita que venga el patito, que es el anunciador oficial. Jimena y Javi.
21: 55-52-59-08-29 y 55-52-59-23-91 para el Conquístame, la Reconciliación, la Serenata, y todo lo que quieran de nosotros.
19: Jimena y Javi, buenos días. Bueno, bueno.
2: Creo que les fueron a hablar.
19: Ah, ok, perfecto. Ya estamos esperando entonces la conexión. Hola. Mamita de Jimena y Javi.
22: Sí, aquí está Javi. Es que Jimena apenas la voy a despertar.
19: No se preocupe, hermosa. ¿Con quién tenemos el gusto?
22: Con Rocío.
19: Hola, Chío. Buenos días. Les hablamos de las serenatas de La Z. La Z. Disculpa la molestia, Chío.
22: No te preocupes. Está Javi mientras.
19: Gracias, qué linda. Hola, Javi. ¿Cómo estás?
22: Bien, gracias.
19: Buenos días, te saludamos desde los residentes del 107.3 FM de un programa de radio que se transmite en La Z.
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19: Y queremos, primero que nada, mi Javi, saber si nos puedes poner en altavoz para que escuche también tu hermanita un bonito detalle que les tenemos a través de la radio y también una canción que les vamos a dedicar. ¿Crees que sea posible eso, Javi?
22: Sí, claro, están en altavoz.
19: Ah, muchas gracias, gracias por tomar la llamada. ¿Cuántos años tienes?
22: 13.
19: Órale, Javi, qué gusto saludarte. Te presento a mis compañeros de programa, porque esta transmisión de la serenata se conforma de 3 locutores. Uno de ellos es Cristian Rodríguez.
2: Hola, hola, chicos, bonito día.
24: Buenos días.
22: Buenos días.
19: También al aire. Hola, Jime. También al aire y en este programa ustedes podrán escuchar a Gabriel Escamilla.
25: Hola, guapura.
19: Y mi nombre es Edgar Flores, el gato volador. Y por ser unos buenos hijos, por ser encantadores, por ser maravillosos, queremos desearles muchísimas felicidades.

0: ¡Feliz cumpleaños! ¡Feliz cumpleaños!
1: Jimena y Javi, felicidades. Gracias por ser unos buenos hijos para el mundo entero.
2: Gracias.
1: Sus padres están muy orgullosos de ustedes y en la compañía de tu mamita hermosa que está ahí con ustedes, queremos darles un bonito detalle. ¿Ya se despertó Jimena?
3: Sí, buenos días.
1: Hola, Jimé, ya te íbamos a llevar unos mariachis para levantarte.
3: Por favor.
1: Okay. Qué bueno que ya te despertaste, hermosa. Que tengas una muy bonita mañana y reciban con mucho cariño, amor y dedicación este presente a través de la radio. Adelante con la serenata.
4: Hola, mis amores. Buenos días.
3: Buenos días.
4: ¿Cómo están? ¿Sí saben quién habla?
2: Sí, hola.
4: ¿Cómo están?
3: Muchas gracias.
4: Pues bueno, de alguna manera, este es un detalle para ustedes, el agradecimiento para el cual he estado ahorita un poquito pues conviviendo con ustedes, el darme esa oportunidad por estar con ustedes. Saben que los amo, los quiero mucho y espero siempre estar con ustedes en estos momentos. Quiero aprovechar esta oportunidad para darles este detalle con todo el cariño del mundo, y saben que lo son.
2: Muchas gracias por el detalle.
4: No hay nada que agradecer, hijo.
1: Jimena,
4: haya gustado.
1: Adelante, adelante, Giovanni.
4: Sería todo, gatito.
1: Jimena, ¿cómo te sientes de escuchar este detalle?
3: Gracias por el detalle.
1: ¿Cómo se sienten de escucharse en la radio y muchas personas les están escuchando ahorita?
3: Ay. Estábamos más dormidas, ¿verdad?
1: Pero qué bueno, ahorita ya están carburando bien, ¿verdad? Ya agarraron señal.
3: Ya.
1: Qué padre. ¿Tu mamita nos está escuchando también?
3: Sí, aquí estoy.
1: Ah, muchas gracias, Chío. Giovanni, ¿algo que quieras compartirle respetuosamente a Chío?
4: Pues bueno, como se lo he comentado, gracias por esa linda mamá, y pues gracias por cuidarlos, por siempre tenerlos y siempre dar todo eso.
1: Muchas gracias, Chío, por permitirnos saludar a tus bebés.
3: No, gracias a ustedes por el detalle.
1: Deseamos que...
3: Todavía no carburan, están durmiendo.
1: Sí, pero... claro, ¿no? Pues es que los levantamos prácticamente, y si están en vacaciones ahorita todo el mundo desearíamos estar dormiditos.
3: No, pero gracias por el detalle, de verdad.
1: Gracias a ti, felicidades también por el gran trabajo que has hecho. Como siempre, Crisito, reconociendo, ¿no?, el compromiso de las madres de familia, en otros casos los papás, pero creo que siempre hay un mayor reconocimiento para una mamá que sabe qué le duele al bebé, que conoce síntomas, todo de pies a cabeza.
5: Pues felicidades, que haya más unión, precisamente como lo hace nuestro residente con sus hijos, con la mamita, y bueno, pues un fuerte abrazo a todos, gracias por acompañarnos en las serenatas de la Z.
3: Gracias.
1: Jimena y Javi, que la pasen muy bonito y tienen nombre como de artistas, ¿eh?
2: Gracias.
1: Que la pasen bonito, mi querido Giovanni. Algo más que tengas que decirles antes de dedicarles su canción, que por cierto ya tenemos preparada.
4: Sí, claro. Que se cuiden mucho, que los amo y espero verlos pronto.
3: Muchas gracias.
1: Adiós.
2: Las convivencias.
1: Que sigan, que sigan.
4: Adiós, hijo.
1: Que sigan esas convivencias.
6: Que sigan, que sigan.
1: Pásenla bonito, Giovanni. Muchas gracias por escucharnos.
4: Gracias. Escuchen su canción, hijos.
2: Gracias.
1: Se llama No Crezcas Más. El grupo se llama Tercer Cielo y estamos en las serenatas de la Z107.3.

0: las 6:39, 6:39, tenemos mucha información que informar. Y ya la tengo aquí. Oigan, estoy encontrando cosas bien interesantes. Hace rato les decía acerca de lo del huevo, cómo saber si un huevo se está contaminando con salmonela o está contaminado antes de comérselo, porque puedes acabar en el hospital, O sea, te puede hacer una situación muy complicada de salud. Y la otra, entrevistas de trabajo en México. Estas son las preguntas que por ley no deben hacerte porque son discriminatorias. Entonces, ¿cuál es late más?
1: Pues para ahorita yo creo que antes de desayunar la del huevito, ¿no?
0: Perfecto, entonces, entrevistas de trabajo en México. No, no es cierto, es real. ¿Cómo saber si un huevo tiene salmonela? Estas son las señales de contaminación en tu alimento. La salmonela vuelve a ser el centro de atención en los temas de salubridad. Esto luego de que la Administración de Alimentos y Medicamentos de Estados Unidos, FDA, por sus siglas en inglés, lanzara una alerta sanitaria al detectar casos de esta bacteria en algunos huevos. Así que ante el riesgo de la enfermedad para los consumidores, las autoridades han retirado algunos productos específicos, así como han informado a la población sobre este padecimiento y cómo identificar cuando un huevo está contaminado. La FDA informó sobre un brote de salmonela relacionado con huevos, los cuales han sido retirados del mercado, provocando alrededor de una centena de casos en 17 estados de los Estados Unidos. De ese universo, 26 ciudadanos necesitaron ser hospitalizados, teniendo al momento un reporte blanco de fallecimientos por esta enfermedad. De acuerdo a las investigaciones presentadas, los huevos distribuidos por Mine West Poultry Service son una de las más latentes fuentes de la bacteria. Entre los principales huevos retirados del mercado destacan las marcas Country Morning, Calmine Snoops, Brookshire's, Simple Truth y Kroger. Aún con investigaciones sobre los casos de salmonela, la FDA sugiere a los ciudadanos mantener alerta compartiendo algunos valiosos puntos a considerar para identificar cuando un huevo se encuentra con salmonela. Y es que aves como pollos y gallinas pueden llegar a ser portadores de salmonela, transmitiendo sus gérmenes hacia los huevos, lo cual trae consigo grandes riesgos para la salud de los consumidores. La contaminación de los huevos puede llevarse a cabo de manera externa al entrar en contacto al cascarón con las heces. De igual manera, la salmonela puede presentarse en huevos desde el interior de la gallina, incluso en la etapa previa a formarse la cáscara. Pero ¿cómo saber si un huevo tiene salmonela? Un huevo la tiene cuando se ha comprobado que el que no la tenga es falso. No, existen puntos claves evidentes que todo consumidor puede tomar en cuenta para identificar huevos contaminados por estas bacterias. Antes de consumir los huevos, es importante que tomes en cuenta los siguientes elementos para saber si son alimentos sanos o cuentan con peligro de contaminación. 1. La prueba de flotación. Llena un vaso grande con agua fría y coloque el huevo. En caso de hundirse y quedarse en el fondo acostado de lado, quiere decir que está fresco. En cambio, si el huevo se hunde pero queda verticalmente, indica que no está fresco pero es comestible. Finalmente, un huevo que flota muestra señales de no ser tan bueno. Olor fuerte. Si rompes el cascarón y despide un aroma desagradable como las axilas del cat, es una clara señal de descomposición. Su aspecto también habla mucho del panorama, pues las cáscaras con grietas, manchas o consistencia pegajosa y viscosa puede ser una señal de contaminación. Y por último, color de la clara. Aquellos con tonalidad verde o rosa no son consumibles, así como las claras con manchas oscuras, manchas o puntos extraños, siendo posiblemente moho o contaminación. ¿Cómo guardar y conservar tus huevos correctamente? 1. Refrigéralos lo antes posible, después de comprarlos. Órale. Especialmente si ya se venden refrigerados. 2. Déjalos en su cartón original, ya que los protege de golpes, olores y pérdida de humedad. No los guardes en la puerta del refrigerador. ¡Ah, caray! Porque los cambios de temperatura son constantes. Colócalos en un estante interior. Y hay puertas que incluso tienen hasta los huequitos, ¿no? Para los... No sé si todavía las hagan, pero antes así se hacían.
2: También el pantalón los protege, ¿no?
0: Mantén una temperatura constante ideal entre 0 y 4 grados centígrados. Colócalos con la punta hacia abajo para ayudar a mantener la yema centrada y conservar su frescura. Y todos lo hacemos al revés. Bueno, yo en mi caso siempre busco que la parte más ancha quede hacia abajo. Sí, y ahora resulta que es incorrecto. No los laves antes de almacenarlos, ya que eliminarías la capa protectora natural de la cáscara. Lávalos solo antes de utilizarlos. Evita colocarlos junto a alimentos con olores fuertes como cebolla, ajo, pescado, ya que la cáscara es porosa y puede absorber aromas. Respeta la fecha de consumo preferente indicada en el envase. Desecha cualquier huevo con la cáscara rota o agrietada, pues aumenta el riesgo de contaminación. No los dejes a temperatura ambiente durante varias horas, especialmente en climas cálidos. Pues esa es la forma de saber. Si usted rompe la cáscara, encontré otra información que decía, de lo poquito que me acuerdo, es de que, por ejemplo, trates de que el huevo, cuando lo vayas a cocinar, cuando lo vayas a abrir, no separes la yema de la clara utilizando el mismo cascarón. ves que algunas ocasiones lo abres y entonces dejas la llama adentro y la cáscara, la clara, perdón, se resbala por los costados del huevo. Eso es malísimo, ¿no? Porque si está contaminado por fuera, tuvo contacto con las heces fecales de la gallina, pues ahí llevas salmonella y ahí estás contaminando todo. Otra cosa que decían que me llamó la atención es que cuando rompes el cascarón, por ejemplo, si vas a batir el huevo crudo, no rompas el cascarón en el recipiente que vas a batir, por la misma razón. O sea, en otra superficie, rómpelo y después ya lo viertes en el recipiente donde vas a... Efectivamente. Y por último, que cuando tú viertes el huevo, en el sartén o en el lugar donde vas a cocinarlo, si tú ves que la yema es demasiado líquida, quiere decir que seguramente está contaminado por salmonela. Entonces debe tener una consistencia viscosa, pero si como decía está medio verde, medio café, o está bastante líquida, que esté así toda aguada. Entonces aguado, porque puede ser que haya salmonela y hasta el hospital puedes ir a dar algunas recomendaciones que son importantes de tener en cuenta.
1: Sí, ya lo saben, y cualquier síntoma de inmediato, gatito, la diarrea, ¿no? Precisamente, que es la que te avisa que hay que ir al doctor para que te cheques de inmediato por cualquier situación que se vaya a complicar, ¿no? La deshidratación es cuando da la salmonelosis, también la deshidratación es terrible.
0: Los problemas de higiene, Jolines. ¿Sí? La otra vez llegó alguien con un doctor y le dije, doctor, ¿me puedo bañar con diarrea? Y le dije, si le alcanza, órale.
3: Muy bien, felicidades.
1: Usted cuídese.
3: ¿Qué cosas, gatitos? A tener precaución, sí, exactamente. Y qué bueno que ahora ya se puede saber si un huevo tiene salmonelosis.
0: Es correcto. Pues hasta aquí la información. ¿Qué informa? Vámonos con la siguiente serenata. Mini serenata, porque yo mismo me puse la soga al cuello. Javier Zárate, buenos días. Javi, ¿cómo estás? Querido Javi, bienvenido a las serenatas de la Z. Hola, Javi. Y si lo descolgamos manchitas igual y lo metemos por allá porque algo está fallando. Bueno, Javi, ¿estás ahí?
4: Javi,
0: ¿estás ahí? No, tampoco. Entonces le marcamos, Colines, este lodito 56 13 05 13. Eso, Tilín. 6:46. Saludos a toda la gente que está de vacaciones. Híjole, creo que se le acabó la batería, ¿no? ¿Qué? A la gente que está de vacaciones ya y que se están levantando tardísimo, a los que ya se levantan temprano porque su reloj biológico así los despierta. Luego, aunque no quieras levantarte temprano, se abren los ojitos solos. Entonces, a los que ya no están escuchando precisamente por esa situación, pues un abrazo muy especial. Creo que ya tenemos a Javi en la línea. Javi, buenos días. Hola, hola.
5: Hola, buenos días.
0: Querido Javi, bienvenido a las serenatas de la Z. ¿Y tú en dónde estás?
5: Aquí estoy.
0: Punto para Javi, aplausos para Javi, tamales para Javi, raspados para Javi, beso mira, para Javi, viva su jefe para Javi.
6: Oaxaqueño, ya llegó, delicioso.
0: Un pequeño mix para ti de regalo, mi querido Javier. ¿Quién es Ángeles Martínez?
5: Ángeles Martínez es la mamá de mis hijos.
0: ¿No es tu esposa?
5: No, es mi segunda pareja, pero ya tengo dos hijos con ella.
0: Ay, qué padre. ¿Y hace cuánto que estás con ella?
5: Híjole, creo que como 30 años ya tiene.
0: ¿Qué? Oye, ¿con tu primer pareja cuánto duraste? Muy poquito.
5: Con ella, con la primera duré como 5 años, si no mal recuerdo.
0: Y ahorita 30, qué padre. ¿Encontraste en Ángeles la tranquilidad y la estabilidad que necesitabas?
5: Sí, exactamente. Ella fue la que, ahora sí como dicen por ahí, la que me domó.
0: Ah, caray. La que te regresó al camino del bien.
5: Ándale.
0: Muy bien, pues hoy es cumpleaños de ella, ¿y qué piensan hacer? ¿Hay alguna situación que estén planeando?
5: Es el sábado.
0: Ah, es el sábado.
5: Sí.
0: O sea, el sábado es la pachanga, pero hoy es la fecha.
5: No, el domingo es su cumpleaños, y me lo voy a llevar vamos a ir a cotorrear desde el sábado.
0: Ah, ok, pero pues quieres adelantarte a la serenata por si las flies.
5: Ándale, exactamente.
0: Perfecto, ¿qué canción te gustaría dedicarle?
5: Pues yo quería la de Amada Amante, pero no sé si tú me puedas recomendar una.
0: Pues mira, si es para un hijo, no, la de Amada Amante, pues puede ser la de Querida Esposa, Mi Linda Esposa, perdón, puede ser la de...
1: La Pareja Ideal.
0: Con los años que nos quedan, ¿no? Que está también muy padre.
5: Esa de La Pareja Ideal le gusta mucho a ella.
0: Perfecto. ¿Con quién la quieres? La tenemos con Marco Antonio Solís y Marisela, la tenemos también con los carnales. Con Marisela, perfecto. Pues ahí vamos, entonces, ¿algo más que tengamos que saber de su bonita relación?
5: Que nos llevamos bien y que siempre me ha cuidado y me ha apoyado mucho.
0: Qué padre. Pues felicidades, porque nos da mucho gusto que después de 30 y tantos años de casados, pues hables aquí a la Z y quieras dedicarle a tu esposa esa canción. Primero la de Mad Amante y esta canción ahora, porque eso habla del amor que se tienen. Entonces, muchas felicidades. No nos cuelgues.
4: Muy bien, felicidades.
0: Ya le estamos marcando 30 años. Que sigas igual de enamorado y que tengas la intención de decirle palabras bonitas a tu pareja y de consentirla y
4: amor
0: de llamarla
4: verdadero.
0: Bomboncito, llamarla hermosa, llamarla cariño. Qué padre, ¿no?
4: Esos grandes detalles siempre se impulsan y mucho más aquí en las Serenatas de la Z. Saludos a toda la gente de la Central de Abasto de Tecama, que vamos a estar en su tercer aniversario y en la inauguración, Gabo, de la segunda etapa de la Central. Saludos al buen Arturo y a toda la familia de allá de la Central de Abasto de Tecama. Van a estar, vamos a estar con los Askis, Ángeles de Charlie, Aarón y su grupo Ilusión, Super Lamas, Germán Lizárraga. Habrá funciones de lucha libre. Sí, va a ser un gran evento, tercer aniversario. Verbena popular, todo arranca a las 10 de la mañana, así que les invitamos, y a todos nuestros comerciantes de la Central de Abasto de Tecámac, nos vemos primeramente Dios en este tercer aniversario y la inauguración de la segunda etapa de la Central. Así que abrazos para todas, para todos. Gracias, Rafita, Producciones Coster. Por allá nos vemos en este gran festejo en la Central de Abasto de Tecámac. ¡Saludos! ¡Hasta allá!
0: Esa central es la que está precisamente por la carretera Texcoco, ¿verdad?
4: Es correcto, Gabo. Esta es la carretera que nos lleva casi a Pachuca, sí. Está sobre justamente ese paso carretero, está
0: de la avenida central, que te vas,
4: ahí te vas justamente,
0: derecho,
4: justo
0: y luego te desvías hacia la derecha,
4: ya te
0: y luego
4: pasar
0: luego
4: por ahí, de tu lado derecho,
0: ajá, siempre cuando vamos a Huabuchinango, Tulancingo, esos rumbos,
4: cuando gustes, a veces requieren diableros, entonces, bienvenido al crew.
0: Por mis cuernos, ¿o
4: cuernos, cuernos chuecos, ¿no? ¿Cómo decía Crescito?
0: Cuernos chuecos.
4: Chuecos, ¿cómo decía Crescito?
0: Segundo.
4: No, pero no, lo dije al revés, ¿no?
0: Era chuernos cuecos. Chuecos. Chuernos cuecos. Ya no has dicho ninguna dislexia, querido Jolines,
1: ya
0: te extrañamos.
1: Ya.
4: Oye, Jolines, ¿cómo olvidar esa maravillosa campaña, eh?
1: Sí, ya sabes.
0: Desde la última tomesa que te servaste, ya no has dicho nada.
4: Has cambiado demasiado, Crescito.
1: Buenos días.
0: Hola, hola, disculpe la molestia, ¿se encuentra una señora hermosa de nombre Ángeles Martínez?
7: Sí, ella habla.
0: Doña Angie, le hablamos de la estación de radio La Zeta. Y el día de hoy le tenemos una sorpresa muy especial, porque sabemos que este fin de semana es su cumpleaños, ¿verdad?
7: Sí.
0: Pues queremos ser los primeros en desearle muchísimas
4: felicidades.

0: Felicidades, doña Angie, que sean muchos años más en compañía de seres queridos, que la sigan queriendo, amando y idolatrando como usted se merece. Y pues a nombre del gatito volador de Cristian Rodríguez y un servidor Gabriel Escamilla, le deseamos lo mejor de la vida y le presentamos al hacedor de esta sorpresa. Adelante con la serenata.
1: Hola, hija.
2: Hola, buen día.
1: Espero te guste esta sorpresa. Felicidades. Lo iba a ser el domingo, pero pues ya sabes que luego no entra la llamada.
0: ¿Qué?
1: Pero es para decirte que te quiero mucho, que gracias por todo el apoyo que siempre he tenido de ti, por cuidarme siempre, por estar al pendiente de la casa y de los chavos. Y sabes que te quiero muchísimo, hija.
2: Muchas gracias. Te lo agradezco.
1: Te voy a dedicar una canción, espero te guste. Y pues como ya habíamos quedado el sábado y el domingo nos vamos a cotorrear por ahí, ¿va?
2: Okay.
0: Seguro que es cotorreo, es otra cosa y le estás engañando como la primera vez.
3: ¿Qué?
0: La primera vez te dijo, vamos a misa, pero no te dijo a qué iglesia. Hermosa, ¿tienes algo que decirle a él?
2: Que muchísimas gracias. Y pues que sigamos como ahorita y hay que echarle muchísimas ganas. Caemos, pero hay que levantarnos y seguir adelante.
0: Qué bonito, la verdad. Nos da mucho gusto que nos pongan esa muestra de amor, de cariño, de compañerismo, de pues empatía, que sigan muchos años juntos y que sigan cultivando esta relación tan bella que tienen.
2: Ok, gracias.
0: A ti, hermosa, felicidades, mi niño, ahora sí, pues le ponemos la canción, que tengan excelente mañana y muchas gracias por llamar a la Z para su serenata, ¿sale?
2: Sí, gracias
0: a ustedes y los despedimos con un...
4: ¡Adiós, amor!
0: ¡Se entra mañana con 53 minutos!
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18: Las 7 de la mañana con 2 minutos, ya Cristian se está estirando sus alitas, tollando sus ojitos y está listo para, pues, estar presente en la siguiente serenata.
19: Es correcto, Gabriel Escamilla. ¿Cómo están ustedes, residentes? Qué gusto que nos acompañen ya a la segunda hora de las serenatas de la Z. Ya a la segunda hora quiero mandar un saludito muy especial para el buen Pedro Ruiz, para Gilberto Velázquez, para Jaime Moreno, para Luis Dávila Díaz, Martín Ruiz Flores y Adrián Mecinas. Ellos son los integrantes del grupo Oro Quintado que estarán conmigo en mis redes sociales el próximo sábado, es decir, pasado mañana a las 9 de la mañana. Ahí los espero, ahí se los encargo. Vamos a descubrir un grupo de 10 años de trayectoria, precisamente, Gatito Volador.
18: Seguimos trabajando, mi querido Crisito. Y hay saludos también para Mercedes Varela Escalante del municipio de Tepetlaoztoc, allá en el Estado de México. De parte de mi querida amiga Selena López, les mandamos un abrazo hasta Texcoco y en Tepetlaoztoc para Mercedes Varela Escalante. Muchas gracias por escuchar a los residentes de la Z, señores Camilla, que tenemos sí, y ahí rápidamente.
20: Tenemos la siguiente serenata con Crisito Rodríguez.
19: Y Claudia Miramar, ya está más que lista en la línea telefónica número uno. Clau, ¿cómo andas? Buen día.
21: Buenos días.
19: ¿Qué pasó, Clau? Bienvenida a las serenatas de la Z. ¿Y tú en dónde estás?
21: Aquí estoy.
19: Eso. Cuento para ti, mi querida Clau. ¿Desde dónde hablas? ¿En dónde vives?
21: Desde Tizayuca, Hidalgo.
19: Ah, pues un saludo.
18: ¡Hasta allá!
22: ¡Sí, señor!
19: ¿Qué dice Tizayuca en estos días, mi querida Clau? ¿Clau?
21: Bueno.
19: ¿Qué pasó, Clau? ¿Qué andas haciendo? Creo que no hay buena comunicación. No hay buena señal, ¿verdad?
21: No, bueno.
19: Ahí, ya te escuchamos. Ya no te nos muevas de ahí, mi querida Clau. Te digo que, ¿qué dice Tizayuca en estos días? No, pues qué bueno, que les vaya muy bonito. ¡Clau!
21: Bueno.
18: Clau.
19: Oye, ¿te podrás acercar a la puerta, a una ventana, donde haya un poquito más de recepción, por favor?
21: Sí.
19: Ándale, ahí te escuchamos ya de nueva cuenta. ¿Qué pasó, Clau? ¿A qué debemos el honor de esta llamada?
21: Sí, quiero una serenata.
19: ¿Para quién?
21: Para mi esposo.
19: ¿Cómo se llama él?
21: Daniel López.
19: Oye, ¿y por qué le quieres entregar este detalle? No me digas, les ha ido mal. Híjole.
18: Clau, les ha ido mal en la comunicación.
19: ¿Por qué?
18: Dice, tenemos problemas de comunicación. Pues, ¿cómo no? Con ese teléfono, ¿quién no va a tener problemas de comunicación?
19: Oye, nos dice la producción que se trata de una tipo reconciliación. ¿Qué es lo que pasa con Dani? No, pues, sí, difícil la situación de comunicación. Vamos a marcarle de nueva cuenta.
18: Y que se enojó él porque una vez le marcó por teléfono y no le escuchaba.
19: No le contestaba, creo.
18: No puso la licuadora. Son las 7 de la mañana con 5 minutos, 7 con 5. Recuerden que hoy hay Facebook Live. Hoy a las 10 de la mañana se queda el Gatito Volador otra vez. No, hoy hay Facebook Live con el Gillo de la Calle en punto de las 3. No se lo pierdan al Chaparrito de la Calle, que tiene invitados especiales como cada jueves. 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Ahí nos vemos.
19: Ya nos dice Clau que ya agarró señal, ahora sí.
18: ¿Sí?
19: Vamos a ver si es cierto. ¿Qué onda, Clau? Ya estamos de nueva cuenta contigo. A ver, ahora sí platícanos, ¿qué pasó con Dani? ¿Por qué esta reconciliación? ¿Por qué se enojaron?
21: Tuvimos un problema fuerte y hemos tenido altas y bajas, y otra le quiero agradecer porque he tenido un problema fuerte de salud.
19: ¿Qué es lo que tiene Dani?
21: ¿Mande?
19: ¿Qué es lo que tiene Dani?
21: Pues hay veces que está...
19: ¿Qué,
21: no sé cómo explicarlo.
19: ¿Qué problema de salud tiene, corazón? ¿Cuál es el diagnóstico?
21: Pues yo tengo un problema de depresión y un problema que tengo también en la cabeza.
18: Sí, quien tiene el problema es ella, entonces lo que quiere es agradecerle a él por estar con ella, apoyándola y echándole pues toda la energía buena, ¿no?
19: Pensé que era él. ¿Clau?
18: Y también la quiere apoyar porque pues no se escucha en el teléfono.
19: Híjole, bueno, yo creo que va a ser complicado hacer la serenata, mi querida Clau. ¿Tienes algún teléfono fijo a dónde comunicarnos contigo?
18: O puedes acercarte más, no sé, a la ventana, a la puerta, salirte a media calle y descifrar el tráfico.
21: Sí, estoy en la puerta.
18: Ah, ok, si puedes, salte de una vez.
19: Oye, entonces la situación que es un poco de depresión es tu caso.
21: Sí.
19: ¿Y por qué estás así, Clau? ¿Tienes algún motivo? ¿Sabes por qué? ¿Puede ser algo, pues, neurológico también? ¿Alguna sustancia que te falte?
21: Pues estoy en tratamiento, estoy con los médicos que me están checando. Uh-huh. Pues he tenido, tuve un problema muy fuerte y a todo eso se me vino.
19: Ok, ¿qué problema? ¿Podemos saber?
21: No lo puedo decir.
19: Ok, no te preocupes, entendemos perfecto, mi querida Clau. Pues vamos a marcarle a Dani, ¿no? Vamos a agradecerle todo este tiempo contigo. ¿Cuánto tiempo llevan juntos?
21: Nosotros tenemos 38 años.
19: Pues ya es un largo tiempo del matrimonio y creo que se han sabido comprender bastante bien. Entonces vamos a marcarle, vamos a ver qué nos dice Dani. ¿Sale? ¿Qué canción te gustaría dedicarle?
21: Cuando estemos viejos.
19: De la rondalla de Saltillo, perfecto. Pues no nos cuelgues, vamos a marcarle, aguántanos.
2: Oye, Crisito, una canción muy ad hoc, hoy lo decíamos desde muy tempranito en las efemérides, hoy es el Día Mundial de la Amistad, así que si usted tiene una verdadera amistad o tiene una amistad con alguien, hoy es un buen día también para hacerle una serenata de la Z, y qué padre que coincidimos con la serenata de nuestra residente.
18: Y lo más importante, valórela, cuídela, cultívela. La amistad no se da nada más porque sí, es una serie de pasos repetitivos, positivos, donde pues los dos suman y aportan cosas precisamente para la relación. Entonces, no eche a perder una amistad por algo que ni vale la pena.
2: ¿Ya oíste, Pato?
19: Ya tenemos por acá a Daniel López Nogués. Dani, ¿cómo estás? Buen día.
3: Buenos días.
19: Mucho gusto, Dani. Te estamos hablando los residentes de...
22: ¡La Z!
19: Desde el programa Las Serenatas. Y precisamente queremos entregarte un bonito detalle en esta mañana de jueves. ¿Se puede? ¿Nos regalas 3-4 minutos de tu tiempo?
3: Claro que sí.
19: Qué amable. ¿Dónde andas, Dani? ¿Estás en casa? ¿Estás ya en el trabajo?
3: Estamos aquí trabajando. Ahora vamos de aquí de Tizayuca a la Ciudad de México.
19: Ok, pues buen camino para acá. Acá te esperamos con los brazos abiertos. Antes, déjame gracias. Te presento a Gabriel Escamilla.
18: Hola, guapura.
19: Te saluda el gatito volador.
2: Buenos días, mucho gusto.
3: Buenos días, buenos días.
19: Yo soy Cristian Rodríguez y juntos somos los residentes de la Z, mi querido Dani. Pues hoy es un día especial porque alguien que te adora con todo el corazón quiere entregarte este detalle. Queremos que le escuches con total atención. Adelante con la serenata, por favor.
21: Hola, Dani.
3: ¿Qué pasó, hija?
21: Hola, hola.
3: Y ya casi luego, casi no se te escucha, se te corta, hija. Lo único que yo te quiero decir, como le estabas diciendo a ellos, de tu enfermedad, hija, debes de echarle muchas ganas, ya te lo he dicho, y deja de hacer corajes, ya te he dicho, ya cuídate tú, porque si no te cuidas tú, ¿quién te va a cuidar? Bueno, aparte de que yo estoy echando la mano de cuidarte, hija, y cuidarte. Ya te dije, la gente no la podemos hacer cambiar. No hagas corajes con cualquiera. Trata de relajarte, trata de tener tener cuidado en tu persona, hija. Tú sabes que por tu enfermedad que tienes, hija, no puedes estar haciendo corajes, estarte estresando, estarte haciendo la vida imposible tú misma, ¿eh? Ya te lo dije, cuídate, porque si no te cuidas, no ves por ti, ¿quién más va a ver por ti? Ve el problema que pasó, ¿eh? Y si no te cuidas tú, ¿quién más te va a cuidar? ¿Eh?
2: Oye, mi Dani, al hacer referencia de que ella hace muchos corajes, ¿es por su naturaleza desde siempre o qué pasa?
3: Pues últimamente ha sido así ahorita. Últimamente por los problemas que tuvimos. Y entonces, como le digo, ya no tienes que andar haciendo corajes nomás. A lo tonto es como yo. Yo soy operador de un trailer. Es como yo. No puedo andar haciendo corajes con uno, con otro y con otro. ¿Por qué? Pues el que lo va a cargar la tristeza es a mí.
2: Claro.
3: La gente, mientras

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1: O sea, tienes una persona que está preocupando por ti, valora ese esfuerzo, valora esa intención. Lo más importante es que tú te cuides, que como él bien dice, tengas la oportunidad de mejorar en todos los aspectos y sobre todo de atenderte. Tienes que ir de la mano de un profesional para que te dé las herramientas para que puedas salir de manera más fácil. Solita con échale ganas, si tú puedes no vas a poder. Entonces ponte en manos de un profesional, ve con un psicólogo, tal vez te refieran con un psiquiatra. No es nada malo, no es nada de que espantarse, al contrario, es bienestar tuyo, es calidad de vida y tienes que hacerlo por el bien tuyo, por el bien de él y por el bien de todos.
2: Es correcto, exactamente.
1: ¿Nos lo prometes que vas a cuidar tu salud mental?
3: Sí.
1: Si no, que le salgan estrías en la panza al gato, ¿va? Híjole, no te vas a cuidar.
4: Además, ya no.
5: Clau, pues no sé qué quieras agregar, qué quieras decirle a Dani. Nos decías también que pues querías agradecerle por todo este tiempo, ¿no?
3: Sí.
5: Díselo, adelante, sí. Corazón.
3: Te quiero dar las gracias por estarme apoyando en esta etapa. También porque has estado conmigo en las altas y bajas.
2: Sí, hija, tú sabes que yo en cuanto puedo voy contigo y cuando no, pues, ni modo, ¿qué hacemos? Es como te digo, trabajo o te cuido, hija. Tú lo sabes. ¿Sí? No puedo estar en los dos lados. ¿Por qué? Porque tú sabes que voy para allá, voy para acá y entonces no puedo estar todo contigo. Es que échale ganas, cuídate, lo que yo te dije, te lo dijeron ellos. Así es que cuídate.
5: Y sigan haciendo equipo, por favor. Más comprensión, Dani. Igual tú, Clau, pues él tiene que trabajar, pero tú también de aquel lado echarle más ganas y obviamente hacer que lo que cada quien le corresponde. No sé si tengas algo más, Clau, y si no, dedícale su canción, por favor.
3: Sí, pero primero le quiero mandar un saludo a mi amiga Josefina León.
5: Uh-huh. Saludos para ella.
3: Tenemos 20 años de conocernos y gracias por estar conmigo.
5: Saludos,
1: pues mire, José. Mucha gente que te quiere, por esa gente que te quiere y por ti misma, por favor, a poner acción y a poner todo el entusiasmo del mundo para salir adelante. ¿Sale?
3: Sí. Te dedico esta canción, Daniel, cuando estemos viejos, te la robaría de ti.
1: Pues ya les faltan como 2 semanas, ¿no? Les mandamos un super abrazo.
5: Gracias, Dani.
6: Te sabes varias, comandante.
5: Aquí está su tema. Y de los dos nos despedimos con...
1: Adiós.
6: Adiós, amor.
5: 7:00 a.m. ya con 16 minutos.
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17: Ay, palita mía, guárdate la poesía, guárdate.
18: 7:24, 7:24. Le toca a la siguiente serenata al Catsito Volador.
19: Gracias, ya se lo estaba yo ansioso, Gabo. Pensé que ya no iba a tener oportunidad de aventarme otra serenata. Y qué bueno que coincido con Carla Orozco. Carlita, sí, buenos días.
20: Hola, hola, buenos días.
19: Hola, Carlita, bienvenida a las serenatas de la Z. Y tú, where are you? O sea, ¿dónde estás?
20: Aquí estoy.
19: ¡Punto para ella! Oye, Carla Orozco, nos da mucho gusto saludarte. ¿Qué te trae con nosotros aquí a la radio? ¿Desde dónde nos llamas? ¿Cuántos años tienes?
20: Bueno, soy de Tepeji del Río. Tengo 27 años.
19: ¿Esto es allá en Hidalgo, mi amor, o en Querétaro?
20: En Hidalgo.
19: Ah, pues saludos, hasta allá. ¿Tienes cuántos años?
20: 27 años.
19: Qué bonito, y tienes una voz muy bonita, muy agradable. La estamos disfrutando en esta mañana. Cuéntanoslo todo, Carlita.
20: Pues es una serenata para mi hermano.
19: Okay, ya se te quiebra la voz, hermosa.
20: Sí.
19: Qué bonito, eso se llama emociones bonitas, ¿sabes? Y nunca, sí, nunca que... hay que reprimirlas, ¿okay?
20: Sí,
19: aquí somos...
20: más que nada que es un detalle especial para él porque, pues hace tiempo perdimos a mi abue, entonces...
19: Híjole, ¿hace cuánto tiempo, Carlita?
20: Hace 5 meses.
19: Muy reciente la partida, ¿cómo se llama tu abuelita?
20: Rosalba García.
19: ¿Le deseas mandar un saludo hasta el cielo?
20: Sí, claro que sí.
19: ¿Qué tendrías que decirle a tu abue?
20: No, pues que la amo mucho y que igual, pues, yo quería hacerle una serenata, pero pues no se pudo y, pues, aquí estamos, pues, más que fuertes que nunca, ¿no? Por ella.
19: Pero seguramente está escuchándote. ¿Sabías que las ondas radiales tardan muchísimos años en desaparecer de la faz universal?
20: Sí.
19: Entonces seguramente te está escuchando tu abuelita. ¿Cómo se llama?
20: Rosa García.
19: ¿Qué pasó con Rosita? ¿Ya estaba en una edad considerable? ¿Cumplió un ciclo de vida?
20: Pues tenía complicaciones en el corazón. Okay. Entonces ya estaba programada para hacerle una operación a corazón abierto.
19: Sí.
20: Entonces pues entró a cirugía y pues lamentablemente pues ahí se nos quedó.
19: Ya no resistió. ¿Qué edad tenía tu abue?
20: Sí, tenía 69,
19: muy fuerte todavía. Le enviamos muchas bendiciones hasta el cielo a tu abuelita hermosa. Sabemos que te está cuidando y nos alegra mucho saber que estás con nosotros aquí en la línea para recordarla con mucho amor y para hacerle el bonito detalle a tu hermano Manuel Orozco.
20: Sí, así es.
19: ¿Cuál es la razón del detalle, Carlita, para Manuel?
20: Pues... bueno, aunque no estamos muy unidos.
19: ¿Por qué, bueno, Carla?
20: Pues es que, bueno, yo ya hice mi vida. Tengo un bebé, tengo mi familia. Pues él sigue pues con mi mami, entonces, casi pues por mi trabajo igual no nos frecuentamos muy seguido.
19: ¿Él también está allá en Tepeji o ya están en distancias muy muy largas?
20: No, él también está en Tepeji.
19: Okay. Pero ya casi no se ven.
20: Pues no, hay veces que sí nos vemos, pues es ocasional. Uh-huh. A veces coincidimos en las vistas con mi mamá y pues ahora sí que no es tan recurrente.
19: Oye, ¿qué tiempos aquellos cuando toda la familia estaba unida y demás?
20: Ay, sí, son tiempos que uno dice, era feliz y no lo sabía.
19: Hasta que decides juntarte, o sea, ¿qué onda?
20: Sí.
19: Pero todo bien, Carlita, con tu familia y todo.
20: Sí, Sí, todo bien, gracias a Dios, ya mi bebé 2 años y medio.
19: ¡Uy, qué alegría!
20: Sí, pues terminé mi carrera, ahorita estoy esperando mi título.
19: ¡Ándale! ¿En qué te titulaste?
20: Soy en la maestría de psicopedagogía. Bueno, soy licenciada en psicología.
19: Perfecto.
20: Y estoy en la maestría en psicopedagogía.
19: Un aplauso para esta gran mujer ejemplar, Carlita Orozco. ¡Qué bárbara, Carla! Nos alegra mucho saber que eres una mujer muy, muy exitosa, y aunque hayas tenido una responsabilidad a una edad muy corta, eso jamás te ha detenido.
20: Así es.
19: Qué bueno,
20: así
19: felicidades.
20: Le echo ganas por mi bebé.
19: No, a seguir adelante. Créeme lo que... Gabriel Escamilla, lo hemos dicho, ¿no? Tenemos muchos ejemplos de personas que decidieron no estudiar,
18: sí,
19: que son grandes empresarios.
18: Exitosos en todos los rubros.
19: Gente muy exitosa. Pero con una profesión creo que el camino es mucho más ligero, o ¿cómo podríamos definirlo?
18: Se te abren más puertas, tienes más oportunidades en lugares donde sí necesitas tener conocimiento. El hecho de que presentes un título te da más oportunidades. También el hecho de que tengas pues la instrucción escolar te da muchas más herramientas para hacerlo. Muchos ya nacen con el talento para hacer negocios y para hacerlo en grande, pero pues siempre el proceso de formación es muy importante, así que no te apartes de él.
20: Sí, muchas gracias. Ahí vamos.
19: Felicidades. Carlita, ¿quieres gracias. Que le marquemos a Manuel para felicitarle? ¿Hoy es su cumpleaños o cuándo es?
20: Sí, hoy.
19: Perfecto.
20: Espero y nos conteste.
19: Ojalá, ya creo que sí vamos a tener suerte porque, Crisito, no hemos fallado.
6: Venga.
19: Con ninguna serenata. ¿Qué canción le quieres dedicar a Manuel?
20: Es la de Gloria Trevi, siempre
18: a mí.
20: Siempre estoy contigo.
19: No es la de brincan los borregos, no. Brincan los borregos. Siempre a mí, Crisito, una de tus favoritas, ¿no?
6: Estoy emocionado.
19: De las más épicas. Yo me imagino, Crisito, que cuando Cristian estaba en los cuneros, ya desde ahí por ahí alguien ponía esa canción, Cris.
18: Oye, que
19: en la sala de un hospital.
18: Oye, ahorita que hablabas del éxito y de la preparación y ese rollo, hay gente que se prepara muchísimo. Bueno, hay gente que no se prepara y llega a ser muy exitosa.
19: Sí, sí,
18: y hay
19: sí.
18: gente que se prepara demasiado y son unos completos fracasados, como nosotros tres.
19: Ah, caray.
18: No, o hay una gente que ni se prepara y es fracasada, como
19: Mentiras
18: nosotros.
19: Mentiras no dijo. Mentiras no estás diciendo.
6: Ya no nos exhibas.
18: Nada, siempre hay que estudiar, y no solamente por obtener el título, sino por adquirir los conocimientos que te den pues más armas y más herramientas para seguir adelante. Muchas cosas que no sabemos, sí, hay cosas que aquí en la información que informa, que aprendemos todos los días, que nos son útiles, ¿no?
19: Como tú bien lo refieres.
18: Ahora imagínate el hecho de estar en una escuela donde te den pues todos los conocimientos que necesitas para desarrollarte profesionalmente. Entonces, no lo tomes a la ligera. Siempre yo he dicho que el conocimiento es poder y siempre te va a abrir las puertas. Sobre todo, hay dos palabras que te abrirán siempre las puertas.
19: Por favor, gatito. Y gracias.
18: No, empuje y jale.
19: Así también.
18: Entonces, hay que explotarlas.
19: Muy bien, felicidades. Así sí dan ganas de estudiar, ¿no, Cris? Con esa motivación.
6: Claro.
18: Jolines, ¿qué pasa con esta serenata? No fuera la tuya porque ya estarías contactado.
19: No, ya diciendo que no hemos fallado, Cris.
6: Pero no contesta, o sea, si entró bien la llamada y todo, pero...
18: ¿Se queda muda?
19: Creo que tendremos una gran excepción. Saludos nos pide nuestro querido Cucú.
18: Oye, siempre pasa, justo cuando más presumes algo es cuando más te falla, ¿no?
19: Sí, caray, Chihuahua, y tiene que ser la mía. Buenos días.
18: Ah, caray, no.
19: Dice el buen Cucuy que si le mandamos una felicitación al buen Félix Angulo de Culiacán, Sinaloa, que cumple años. Así que para nuestro amigo Félix
18: querido
19: Angulo.
18: Félix, tan guapo, tan profesional, tan exitoso, tan talentoso.
19: Con un cuerpo de Adonis. ¡Felicidades!
18: Los ojos grandes, los labios carnosos, ese six-pack.

0: De parte de un hombre que el día de ayer tuvo dolor de cabeza todo el día y que acabó haciendo desfiguros el día de antier.
1: Saludos,
0: y que nos dejó su recuerdo aquí en Radio Centro.
1: Querido amigo Félix Angulo, a ver cuándo pasas por tu arroz, Cucuy. Por tu arroz con leche. Saludos hasta allá. Yo no sé si eran ¿cómo se llaman los que hacen la leche? ¿Búlgaros?
0: Es que nos trajo un alimento muy rico.
1: Era como tapioca, ¿no? Era una mezcla de tapioca con Oaxaca.
0: Era como slushy de arroz.
1: Colines, íbamos también, caray. Pero seguramente hubiéramos estado mejor con ya sabes quién, Cristian.
0: Oye, dijo Cristian, ¿cómo que vamos bien? No, o sea, yo tengo que estar igual que siempre, tengo que fallar,
1: macho. Ah, caray. Tiene que ser imparable. Recién antes de la Z, hoy a las 8 de la mañana, tenemos nuestra reflexión. No se la pierdan, porque la reflexión está contundente y la verdad es que sí nos da una ligera sacudidita.
0: ¿Contundente
1: mental
0: o sintundente?
1: Sintundente. Y no olviden que nos vemos el 14 de agosto con Jorge Carmona, la voz del barrio, en el tercer aniversario de los 4 Haces, sucursal Politécnico Nacional.
0: ¿Y de veras es la voz del barrio o nada más es el puro apelativo?
1: La voz del barrio es el salsero de moda del barrio. Y el 15 de agosto, el grupo ¿quién? El grupo de otro nivel. 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
0: Oigan, ya hace rato le estábamos diciendo que lo esperamos en el Deportivo La Colmena este domingo a las 8 de la mañana, Zumba con Z, pero también los esperamos en el espacio de cuidados Puerto Palos, en Puerta 3 Palos, C3 Carabelas, 8 Iztapalapa, en la colonia Fuego Nuevo. Así está la dirección, espacio de cuidados Puerto Palos, en Puerto 3 Palos, C3 Carabelas, va a ser calle 3 Carabelas, 8 Iztapalapa, colonia Fuego Nuevo. Ahí los esperamos. Esto es el próximo sábado 1 de agosto, a partir de las 9 de la mañana.
1: Parece claves de policía, señores Camilla.
0: Nos vamos de la Venustiano Carranza y volamos con Betito FR, Beto Zumba, que ya nos va a estar esperando por allá y nos va a dar mucho gusto saludar a toda la gente de Iztapala, para la cual queremos con todo nuestro corazón.
1: Qué padre, como siempre, ¿verdad? Nos ha recibido en esta gran travesía de la gira de Zumba 2026 de Zumba con Z, y muy agradecidos de verdad por acompañarnos y ser parte de estos momentos tan increíbles.
2: Ya buscamos otro número telefónico, le vamos a marcar a su esposa a ver si ella sí nos logra contestar.
1: Híjole, ojalá y tengamos.
0: Se me hace que ese es un complot para que yo no tenga que hacer otra serenata, ¿eh?
1: Sí. Y ya casi estamos
0: un complot.
1: Estamos llegando ya casi a la recta final. Allá nuestros seguidores y fans. Gomart José dice: Gatito, bendecido jueves, bendiciones. Hoy no quiero una serenata, te puedo hacer un pedido de tortas.
0: Ah, caray.
1: Es que hice un video donde puse las tortitas del Chavo, que obviamente les compartí
0: riquísimas,
1: a mis compañeros.
0: Por cierto, dicen Cristian.
1: Ernestina Acosta, Rodolfo Ramírez, dice Cristian, un chavocho. Rodolfo Ramírez, mochilas con las guajolotas. Patricia Margarita, sí quiero unas tortitas de huevito a la mexicana. Rosy Ruiz, mándanos tus datos. Nan Fuentes, buenos días. Nancy Villegas, Mario Toledo. Bueno,
2: se esperan de repente, Gabo.
1: Pero ¿por qué si es el jefe con Inés?
2: No.
1: Entiende que ya es un vejestorio, hay que entenderlo.
2: Oye, no, tampoco con la esposa.
1: Sí, hasta yo también ya me enojé. Bueno, Carlita, ¿qué crees? Que ni la esposa, ni tu hermano, pues,
3: sí.
1: Chanfle.
3: Te animo.
1: ¿Quieres que grabemos la serenata?
3: Sí, claro que sí.
1: ¿Por qué no hay otra alternativa, Carlita? Bye.
3: Sí, no.
1: ¿Qué estará pasando con...?
3: Es que yo creo que ayer festejaron y ya se durmieron muy tarde.
0: Están muy dañados.
1: No, y es que también allá toman muchísimo, Carla.
3: Poquito.
1: Nada más. ¿Qué te parece si la grabamos, corazón?
3: Sí, claro que sí.
1: Manuel Orozco, muy buenos días. Te estamos hablando de la estación de radio...
4: ¡La Z! ¡Sí, señor!
1: Te saluda Cristian Rodríguez.
2: Hola, hola, bonito día.
1: Gabriel Escamilla.
0: Hola, guapura.
1: Y Edgar Flores, el gato volador, a través del 107.3 FM. No te encontramos, Manuel, pero a través de la radio queremos desearte muchísimas
4: felicidades.

0: ¡Feliz cumpleaños!
1: Muchas felicidades, Manuel Orozco, y este bonito detalle es de parte de una gran mujer, de una gran hermana, de una mujer empoderada, y eso sí, de una mujer muy comprometida. Ojalá y te guste mucho este detalle, que va de parte también de tu abuelita, desde el cielo, y de tu hermanita. Adelante con la serenata, corazón.
2: Hola, hermano, no te podemos encontrar, pero sabes que siempre cuentas conmigo, aunque no estemos muy cerca. Sabes que te aprecio mucho, estoy muy orgullosa del hermano que eres, de que a tu corta edad pues has crecido bastante, de que también eres ya un profesionista. Estoy orgullosa de ti y espero que llegues muy lejos, y siempre vas a contar conmigo en lo que pueda. Te amo mucho y pues también un saludo de una persona muy especial, ya sabes, mi abue también te ama mucho. Gracias.
1: Sabemos que lo vas a lograr, Manuel, y ojalá y conserves por siempre este lindo detalle de parte de tu hermana. Carla, bendiciones, que tengas un estupendo juevesito.
2: Muchas gracias a todos y bonito día.
1: Y a continuar con los sueños, y saludos a tu bebé.
2: Muchas gracias, igualmente a todos, saludos.
1: Adiós, bonita, muchas gracias. Y les despedimos con un adiós amor. Manuel Orozco, esta canción es para ti, de parte de tu hermana, en las serenatas de la Z107.3.

0: Las 7:42, 7:42. Hoy estamos buscando personas que se quieran apuntar al Conquista, sí, mañana la reconciliación, pero todo eso nos lo dice el Patito con A.
1: Residentes, muy buenos días, gracias por estar con nosotros. Por supuesto, claro que sí, hoy estamos en nada más y nada menos que día jueves, día que se presenta el último candidato, así que recuerden, sí, señores, hagan sus apuestas, porque recuerden que el día martes estuvo por aquí José Abel, ayer tuvimos la oportunidad de conocer a Adrián.
0: Híjole.
1: Y hoy, pues, ese candidato puedes hacer tú, así que te invitamos a vivir esta bonita experiencia a través de los micrófonos de la Z, en donde, pues, te estamos buscando para que te presentes con Vicky, ella es un fango. Ella busca chicos de 55 a 60 años y, por supuesto, si quieres ganar el amor...
0: Tu edad, Pato.
1: Exactamente. Y, pues, más que nada, el amor de Vicky, pues, estamos para que nos mandes tus mensajitos a través de las redes sociales de la Z. Y recuerden que a las 11:50 viene por aquí la sección de la reconciliación, una sección recomendada para todas las personas que se encuentran enojadas con un ser querido. Recuerden que nuestros locutores son, pues, el medio para que te vuelvas a encontrar con ese ser querido, ¿no? Así que, pues, bueno, señores, señores, recuerden que la efectividad de esta sección es el 99.9%, nada más.
0: Ay, caray, hasta con esa garantía, Pato.
1: ¿No? O sea, así que...
0: La completa invitamos. Satisfacción o la devolución de su llamada.
1: Exactamente.
0: Ya nos garantía que... y todo, Pato.
1: Exactamente.
0: Así muy que bien, aquí los esperamos. Nos vamos con la última serenata, 7:00 a.m. con 44 minutos, estamos contra reloj y por eso le damos rapidísimo de París a René Hernández. René, buenos días, hola, hola.
2: Hola, buenos días.
0: René, ¿y tú en dónde estás?
2: Aquí estoy.
0: Punto para René y un viva su jefa para René.
3: ¡Viva su jefa!
0: Renécito, sabes que te queremos mucho y queremos hacer esta super serenata Concepción Nora. ¿Quién es Concepción?
2: Concepción Nora es mi esposa.
0: ¿De cuántos años de esposos?
2: Tiene...
0: ¿Cómo fue que se conocieron por primera ocasión y cómo se cruzaron sus miradas para enamorarse?
2: En una fiesta, estábamos en una fiesta en su casa.
0: ¿La fiesta de quién era?
2: De tu hermana.
0: ¿De mi hermana?
2: No, de tu hermana de ella.
0: Ah, ¿y luego qué pasó?
2: Bailamos, estábamos echando correo y vimos. De ahí surgió todo.
0: ¿Qué dijiste? Esta chica es mía y de esa fiesta ya no la volviste a soltar.
2: De esa risa.
4: ¿Qué dijiste? De aquí soy y así como me goofy.
2: Andale.
0: René, ¿qué es lo que más te gustó de Concepción cuando la viste por primera vez?
2: Forma de ser.
0: ¿Cómo es?
2: Pues muy guapa.
0: Pero su forma de ser, dijiste, ¿no?
2: También.
0: ¿Y no cambió con el matrimonio?
2: Pues sí, un poquito, digo, la verdad es que tengo siete.
0: Ahorita que no está al aire, ¿qué es lo que más cambió?
2: Forma de ser, pero...
0: A veces se pone choqui.
2: A las labores cotidianas, día, entonces, tipo, doctor, que luego alguien, no sé, su final.
0: A veces te cortas, René, y como que no te escuchamos de manera tan fluida, si te puedes acercar a un lugar
4: veces.
0: Con más señal.
4: Toda estaría, la llamada.
0: Estaría increíble para que te escuchemos bien en la serenata, ¿sale? Y hasta voz de hombre.
5: Impresionante.
0: ¡Qué bárbaro!
2: Ahí sí se me oye la voz de hombre.
0: Hombre, se te oye hasta en estéreo, qué bárbaro. René, pues vamos a dedicarle, ¿qué canción?
2: La de Te Volvería a Elegir, de Calibre 50.
0: ¿Y si de verdad la volverías a elegir otra vez, sabiendo que hay otras oportunidades?
2: Digo, la verdad es que estoy feliz con ella.
0: Qué bueno.
2: No tengo.
4: ¡Ay, que... eres el mismísimo diablo, Gabriel Escamilla!
2: ¿Qué? Como que nada que buscar.
0: Sabes que es broma y que nosotros nos da mucha alegría que estén tantos años juntos, pero recapacita. ahí vamos, no nos cuelgues, hacemos tu serenata. 7:46, este día fue de serenatas de muchos años de estar juntos.
4: La tendencia es extraña, ¿verdad?
0: La primera serenata casi marca todo, ¿no? Por ejemplo, el día de ayer habló una personita para pedir disculpas a su mamá y todas las demás serenatas, ninguna fue. No, y todas las demás serenatas como que, no sé si a lo mejor las personas que están escuchando se inspiran, ¿no? De que, le está hablando a su esposa, yo también le quiero hablar, y nos empiecen a marcar, pero sí, es una extraña tendencia que vemos todos los días, que todas las serenatas son muy similares y son para personas similares. Cuando son cumpleaños, cuando son graduaciones,
4: perdones también, ¿no?
0: Reconciliaciones, perdones, peticiones de mano. En fin, espero que algún día sea para donarnos dinero a nosotros y así que todas las llamadas siguientes sean iguales.
3: Y así que sea toda la semana.
0: Que se vaya todo el año.
4: Qué ganas de que oigan una transferencia, ¿cómo les caería?
0: Así que mañana, pues si usted gusta hacer la primera llamada, haga una
4: así
0: transferencia.
4: Se va como el gordo en tobogán ya la tendencia.
0: Para que inspire a los demás.
4: Motivación, motivación.
0: 7:47, estamos en la recta final. Espero que nos dé tiempo de acabar de hacer esta serenata y encontremos a esta señora hermosa que, pues, cautivó a nuestro radioescucho, a nuestro residente con su forma de ser, y a pesar de que ha cambiado un poquito, pues sigue embelesándolo con su belleza y con su amor.
4: Qué hazaña, de verdad, qué hazaña.
0: Todas las personas cambiarán con el matrimonio. Me gustaría hacer esa pregunta, Unta. ¿Crees que todas las personas cambien con el matrimonio?
5: ¡Hola, Chris!
0: Ahora, ¿pueden cambiar también para bien? Porque puede ser que alguna persona esté un poco conflictuada, que se sienta mal, etcétera, que de repente encuentre a su príncipe o a su princesa de cuento de hadas y que la vida le sonría y después de ser una persona, pues, conflictuada, se vuelva un pan de dulce, ¿no? Creo que ya tenemos la llamada. Conchita, buenos días. Hola, hola. Rayos.
4: Sí se había podido.
0: Sí se había podido. Como que te interrumpimos y ya no tuvo la confianza, ¿verdad? A estar cotorreando.
3: Ahí va, ahí va, ahí va.
0: Si no, ¿para qué le mando un recadito? ¿No?
4: Acuérdate que mañana es quincena, Colin, y si hay que cerrar bien el jale.
3: ¿Concepción?
4: Acuérdate que estamos a destajo, Cris.
0: Concepción, no nos cuelgues. Si ya no nos quiere contestar. ¿Concepción?
4: Ahí está, ahí está.
0: No,
4: bueno,
0: me está
4: Conchita, bueno.
0: Floreando, Blanchitas. No, buenos días, Concepción, buenos días. Te hablamos de la estación de radio. Te estamos hablando de la estación de radio La Z, hola.
6: No soy Concepción.
0: Ah, ¿quién habla, perdón?
6: Es otra persona, pero no soy Concepción.
0: ¿Podrías hacerte pasar por Concepción para que no nos falle la llamada? No, no es cierto.
6: No, la verdad no es que se me sacaron del baño, pero...
0: Le mandamos un abrazo, que tenga bonito jueves, saludos.
4: Uchi.
0: Bye, bye.
3: Con razón no nos contestaba.
4: ¿Tú a quién sacaste del baño, Cris? ¡Toca la puerta, oye! ¿Está ocupado?
0: Oye, qué bárbaro, se pregunta.
4: Está ocupado, ¿no?
0: Se puede
4: oye,
0: pasar.
4: Oye, residente, ¿no? Con la emergencia. Y...
0: Oye, aparte, qué buena onda, pero con todo y eso nos contestó muy
4: yo
0: bonito,
4: yo pensé que
0: ¿no?
4: se iba a despotricar, que sí. iba a tirar hate, pero no, se comportó.
0: Le hubiéramos llamado al gato, ¿qué nos hubiera dicho? No, hombre, hasta de lo que nos íbamos a morir.
4: Oye, saludos a la comercializadora de cebollas al mayoreo allá en la central de abasto de Tecama.
0: ¿Hay una comercializadora de cebollas?
4: Allá está, nos están escuchando ahorita.
0: Se le han de pasar chilla y chilla ahí, ¿verdad?
4: Efectivamente. A nuestro gran amigo Arturo le enviamos un abrazo y saludos para todos sus trabajadores.
0: Arturo. Ah, no, ¿verdad?
4: Y por allá nos estaremos viendo, ya lo saben, porque... Vamos a tener muchas sorpresas.
3: ¡Esas no!
4: ¡Eso no!
3: Ahora sí,
4: y luego, ¿por qué no se pierde el patrocinio? ¡Ja,
0: no, ¿por qué tus ingresos disminuyen?
4: Perdón, Arturo, perdón.
0: No puede ser.
4: Chample.
0: Les dije que era un complot contra mí.
4: Pues ya, márcale a alguien con tal de que le saques del baño, Cris.
0: ¿Sabes qué? A la misma chica, porque estaba de muy buen humor.
4: A lo mejor ahorita ya se está secando. Tan emocionada que está nuestro residente, caray. ¡Oh, caray!
0: ¡Ah, caray!
3: Pues no contesta de
0: lástima.
3: Todos modos, ya rectificamos el número y sí, efectivamente.
0: ¿Era otro?
3: Sí, un número.
0: Ay, Pato, gracias. Perdimos media hora gracias a ti.
3: Pero tampoco contesta Concepción en el nuevo número.
0: Pues sí, pero no hubiéramos perdido esa media hora.
4: Claro. O sea, si es reconciliación, si es conquista, ya es la tendencia.
0: Falta que ni se llame así.
4: Es el Pato y sus tendencias.
0: Ah, caray. Qué
3: fuerte. Yo creo que lo vamos a tener que hacer mañana.
0: No puede ser, todo iba tan bien.
2: Bueno.
0: No, ya no caemos. No, pues hay que platicar con él porque ya son 7:51.
4: Tenga, para que se entretenga.
0: Mi niño, ¿quieres que la hagamos mañana nuevamente? Porque esta ocasión no se pudo, tu esposa no nos contestó. Primero estaba otra persona en el baño y luego ya no nos contesta, ¿qué está pasando? ¿O quieres grabarle y se la envías tú?
2: ¿Quieres que te dé el número de mi casa?
0: Es que ya no nos da tiempo porque ya son las 7:51. Por eso te doy esas dos opciones, o la grabamos o la hacemos mañana.
2: Mañana, si quieres, sin problema.
0: Órale, va que va. ¿A qué horas te marcamos?
2: Como a las 7 de la mañana.
0: 7 en punto, estamos tocando la puerta de tu balcón. ¿Sale?
2: Te agradezco.
0: Mientras tanto, Renecito, ¿alguna canción que te guste para despedir el programa? Una que no sea para tu esposa, sino para ti.
2: La que sigue, no importa.
0: Es que no sigue ninguna, sigue la que tú prefieras.
4: Siguen los comerciales.
2: Prefiera.
3: ¡Demasiado tarde!
0: Bueno, entonces te dedicamos los comerciales, ¿sale?
2: Agradezco muchísimo.
0: Abrazo y mañana te hablamos, mi niño hermoso.
2: Gracias, hasta luego.
0: Cuídate mucho y nosotros ya nos vamos. A nombre del Patito Coná, que está en los teléfonos, de Luis Alberto Martín Martillón en el Máster Digital. Gracias a nuestro calabazón, que es ni más menos que Cristian Rodríguez.
3: Residentes, excelente mañana. Nos escuchamos mañana a 6:00 a.m. No falten.
0: Sacando del baño a los residentes. Gracias, querido gatito volador de Zapopan, Veracruz.
4: Muchas gracias, residentes. Mañana tenemos una cita en punto de las 6:00 a.m. Sí. Que tengan un bendecido y maravilloso juevesito. No olviden que tenemos el Gato Fest el jueves 27 de agosto con Grupo Saya, Banda Bucanera, La Chomba y muchos artistas más. La Tregua con Sabor. Habrá muchos invitados y ustedes serán los más importantes de este Gato Fest 4.8.
0: Mi nombre es Gabriel Escamilla. Te deseo lo mejor de la vida. Regresamos con la reflexión y nos quedamos hasta la 1:00 p.m. con los residentes. Muchas gracias. Estas fueron las serenatas de
4: La Z.
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4: ¿Qué pasó, mis queridos residentes de la
0: Z? ¿Qué
4: pasó, cariños? Todo está listo para que disfruten de la reflexión del día de hoy. Son las 8 de la mañana en punto. Ya es jueves, Crisito. ¿Ya tenemos formulada alguna pregunta a un tajolinés?
3: Ya, inspirados en las serenatas de la Z precisamente. Y bueno, pues la vamos a leer a continuación para que ya vayan dejando su comentario. La pregunta unta quedó esta mañana así. ¿Crees que todas las personas cambian con el matrimonio? ¿Sí o no?
0: Sí, ¿tú qué piensas, Katzin?
4: Yo la verdad es que ahorita doy gracias a Dios de no estar metido en esas cosas que son del inframundo.
0: Pero cuando estuviste, ¿crees que las personas cambian con el matrimonio?
4: La verdad no me acuerdo, y si no me acuerdo no pasó, señor Escamilla.
0: Pero no es que te acuerdes, ¿qué crees?
4: Ah, ¿acordándome?
0: No.
4: Yo creo que sí, pero ojalá y sea para bien, ¿no? Creo que...
0: O sea, pueden cambiar para ideal, bien.
4: Puede cambiar para bien, aunque y es que uno mismo también se anda portando mal, se anda queriendo agandallar y distorsiona lo que puede ser una muy bonita historia de amor. Porque creo que todos nos casamos con la gran ilusión, Crisito, ¿no? Con la expectativa de llegar, pues, ya a una edad...
3: Para toda la vida.
4: Para toda la vida, exacto. Entonces, yo creo que sí, y ojalá y sea para bien, Gabriel Escamilla.
0: Muy bien, felicidades, Cris.
3: Yo también creo que sí cambian, muchas para mal y otras poquitas para bien.
0: Hay un porcentaje de personas que cambian para bien y el otro 99.99 que cambia para mal, gracias.
3: Algo más o menos así, la cifra exacta. Queremos que usted también comparta su opinión para que nos diga y hacer nuestras cuentas prácticamente.
4: Residentes de la Z, participen con nosotros en la pregunta unta del día de hoy. Y ya nos vamos con nuestra reflexión. La próxima semana, por cierto, nos vamos a Acapulco Express. Para el desestrés con Gatours, seguimos viajando.
0: ¿Qué tiene que ver con la reflexión?
4: Ah, pues claramente cuando usted esté en la playa, acuérdese de esta reflexión para que se relaje mejor.
0: Rayos.
4: Aquí está la reflexión del día de hoy con Gabriel Escamilla. 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
0: O sea, la reflexión y los cuatro ases y sus cinco sucursales. Cuando Elena y Andrés se casaron, imaginaron que el amor sería como una casa terminada. Fuerte, bonita y siempre igual. Pero con los años ambos cambiaron. Llegaron nuevas responsabilidades, preocupaciones y maneras distintas de ver la vida. A veces discutían porque esperaban encontrar en el otro a la misma persona de los primeros días. Una tarde, descubrieron una grieta en una pared de su casa. Andrés quiso ignorarla y Elena pensó que quizás era mejor marcharse. Entonces, un albañil les dijo: las casas no se conservan porque nunca se agrieten, sino porque quienes viven en ellas deciden repararla juntos. Comprendieron entonces, por esas palabras, que el matrimonio también era así. El amor que los había unido seguía siendo el fundamento, pero necesitaban diálogo, paciencia, respeto, voluntad. No debían impedir que el otro cambiara, sino aprender a conocerse nuevamente en cada etapa. Desde entonces dejaron de preguntarse, ¿por qué ya no eres como antes? Y comenzaron a decirse, ¿cómo podemos seguir construyendo juntos? El matrimonio transforma a las personas porque la vida también las transforma. Amar no significa permanecer idénticos, sino decidir caminar juntos, aun cuando ambos estén cambiando. Y si cambian para bien, mucho mejor el uno y el otro. Siempre que exista respeto, compromiso y amor, vale la pena poner de nuestra parte para reparar las grietas antes de abandonar la casa. Y recuerda, una pareja no permanece unida porque nunca cambia, sino porque aprende a reconstruirse sin olvidar el fundamento sobre el que comenzó. Fundamento que es el amor.

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24: Las 8 de la mañana con 50 minutos, 8 con 50. Repetimos que estaremos en Zumba con Z este fin de semana. Nos vamos el sábado porque estaremos con ustedes en esta gira 2026 a través de Iztapalapa para el mundo. Y nos vemos en el espacio de cuidados Puerto Palos, donde se encuentra en Puerto 3 Palos, C3 Carabelas, en Iztapalapa, en la Colonia Fuego Nuevo. Colonia Fuego Nuevo, repito, espacio de cuidados Puerto Palos, Puerto 3 Palos, C3 Carabelas, en Iztapalapa. Y el próximo domingo nos vamos a las 8 de la mañana. ¿A dónde?
2: Nos vamos hasta Nicolás Romero, residentes allá en el Deportivo La Colmena, allá en las canchas. Estaremos esperándolos desde las 8 de la mañana. Este domingo próximo, y toda la familia está invitada. Vayan con los chiquitines, con los abuelitos, con sus tíos, con sus mamás. Todos estarán haciendo Zumba con Z a las 8 de la mañana. ¿Y qué creen? Vamos a llevar algunos regalos, algunos presentes. Y eso sí, mucho ritmo, diferentes coreografías y todo esto en Zumba con Z.
24: Nos vamos rápidamente con esto que es la información que informa. Noticias. Dinos qué nos traes.
2: Saldrán a carretera en los próximos días, residentes.
24: Sí, mucha
2: así
24: gente.
2: Se pagarán las casetas del Capufe desde hoy jueves.
24: No.
2: Y es que se publicaron en el Diario Oficial de la Federación los lineamientos del servicio de telepeaje y AVE. En plazas de cobro con los que se registra, obviamente, el sistema de cobro electrónico en autopistas y puentes administrados por Capufe. Bueno, pues, si bien no se anuncian cambios inmediatos para los automovilistas, ni la eliminación del pago en efectivo, sí se establece el marco normativo que regulará el funcionamiento del servicio de telepeaje en carreteras de Capufe a partir de hoy jueves 30 de julio del 2026. El documento oficial precisa que el servicio de telepeaje IAVE se presta mediante un dispositivo electrónico de pago, es el TAG, con sistema de identificación automática de vehículos. Asimismo, señala que las personas interesadas en obtener un TAG deberán adquirirlo a través del portal Llave, en la página de internet llave.capufe.gov.mx o en las plazas de cobro operados por Capufe. Su compra implica la aceptación de los lineamientos y de las responsabilidades derivadas de su uso. Cuando no se cuente con esta tarjeta electrónica, deberá realizarse el pago de la tarifa vigente conforme al tipo de vehículo, directamente al personal de la cabina, en los carriles multimodal de cada plaza de cobro. Entre las principales disposiciones destacan: el TAG IAVE es de uso personal e intransferible. Debe colocarse correctamente en el parabrisas del vehículo registrado para garantizar su lectura. También se pagará el costo del peaje mediante dos modalidades: prepago simple o pospago, que está asociado a una tarjeta bancaria. La persona usuaria es responsable de mantener actualizada la información de su cuenta en el portal IAVE. Si cambia de vehículo, hay que sustituir el parabrisas o el dispositivo resulta dañado, deberá dar de baja el TAG. Si el TAG presenta daños ocasionados por manipulación o mal uso, el usuario deberá adquirir otro dispositivo y cubrir su costo. Los lineamientos también indican que el TAG IAVE tiene una vida útil estimada de 5 años, aunque podrá ser cancelado antes si el sistema detecta un uso indebido. Ahora, ¿cómo funciona? Los lineamientos describen el funcionamiento del sistema. Al acercarse un vehículo a un carril de telepeaje, una antena detecta el TAG instalado en el parabrisas e identifica el tipo de vehículo, calcula la tarifa correspondiente y verifica que el dispositivo tenga saldo suficiente o una tarjeta bancaria registrada para realizar el cargo automático. Este proceso permite que el vehículo continúe su marcha sin detenerse completamente. Capufe destaca que el sistema ofrece beneficios como agilizar el tránsito, reducir el manejo de efectivo, incrementar la seguridad al disminuir riesgos de robo o fraude y favorece, obviamente, pues este acceso a las diferentes redes de autopistas concesionadas. La publicación de estos lineamientos coincide con la estrategia de modernización que Capufe y la Secretaría de Infraestructura, Comunicaciones y Transportes impulsan en la Red Federal de Autopistas. Gabo, ya lo habíamos dicho con anterioridad, a partir de hoy ya es vigente y se trata, obviamente, de que se utilice menos efectivo en las casetas, ¿no?
24: Sí, ese es el primer paso. Y seguramente en un par de años estaremos hablando de que ya en ninguna caseta va a haber personas cobrando y que todo va a ser a través de la llave o a través de tarjetas bancarias. Yo estoy viendo que ya en algunas casetas ya aceptan también el cobro en un contactless, que acercas la tarjeta de débito o de crédito al aparato y entonces en automático se hace el cobro. Entonces, pues creo que es súper bien. Creo que si esto hubiera sido en la pandemia también hubiera ayudado mucho para no estar pues manipulando dinero. Creo que tiene muchos beneficios, aunque otras personas digan lo contrario. Hasta aquí la información que informa y nos vamos con la pregunta unta del día.
2: La pregunta unta ya está en el Facebook de la Z y quedó así: ¿crees que todas las personas cambian con el matrimonio? ¿Sí o no?
24: ¿Qué opinas tú, querido Chris?
2: Yo siento que sí. Al principio, como la mayor parte de las personas que yo he visto que se casan, sí cambian para bien. La verdad es que se ven muy contentitas, muy a gusto, tienen bastante disposición. Al cabo del tiempo, no sé cuánto tiempo, no sé, puede ser unos 2, 3, 4, 5 años, creo que van cambiando poco a poco, como que se van acomodando en las relaciones y sí cambian. Ahí como que se descubre la verdadera personalidad de las personas, de tu pareja, ¿no? Entonces,
24: tal vez nunca cambiaron, sino habían ocultado quiénes eran realmente, ¿no?
2: Sí, tal vez es eso y pues vas descubriendo, porque ya la convivencia de 24 horas gatito volador, pues no es la misma nada más cuando andan de novios que la ves los fines de semana o 2, 3 horas en la tarde y listo, bye bye, ¿no? Ya te desentiendes.
0: Hablas
2: de tu vida.
0: Pareja, ¿verdad?
2: No, de las parejas en general.
0: Ah, ok, perfecto, perfecto.
2: ¿Tú?
0: Pues yo estoy bien de salud, la verdad, pero sí tienen razón, coincido con ustedes.
24: Muy bien, pues, ¿qué dice el público, don Cicirisco?
2: Hasta el momento, los que han votado, el 70% dice que sí, que efectivamente creen que las personas cambian con el matrimonio, y el 30% restante dice que no.
24: Lupita Carrillo, que dice: gatito volador, tienes nariz de pepinillo. Claro que cambian. Antes mi marido me decía mi reina y ahora me grita: ya pagaste el internet. Eso sí, sigue siendo el amor de mi vida, aunque ahora arranque con sonido Dolby Surround.
2: Escribe por acá Guadalupe García, que dice que ya es jueves y se le antoja una fría. Dice, híjole, residentes, ¿qué creen? Yo tengo roomie, tenemos 15 años juntos y así nos quedamos, como compañeros de cuarto.
0: Como roomie. Ismael Tobar dice, hoy es jueves y esas bolitas hay que tomar. Dice, sí, mucho. Yo con mi esposa, creo que tenemos 28, y sí hemos cambiado mucho, tanto que ya no tengo pelo.
24: Ah, caray, dice aquí Toño Salgado, Cristian Rodríguez, ¿tomaste ayer o por qué te ves bien fregado? Sí cambian, pero los dos, ella decía que no le importaba el fútbol y ahora hasta me cambia el canal para ver sus novelas. Yo juré que nunca lavaría platos y aquí estoy con diploma en jabón y esponja.
2: Dice Ismael Tobar, Manchitas, ya para de tomar.
0: Claro.
2: Y también Mari Santillán dice, la verdad es que no cambian, se vuelven peor.
0: Dice Guadalupe García, ¿qué onda? ¿Alguien sabe dónde está mi tía? Pues yo tengo una persona con la que ya llevo más de 25 años y nos seguimos viendo con mucho amor.
24: El comentario es de Ernesto Serrano, que dice que ya le urge irse de sus vacaciones de verano. Uno cambia tanto que hasta aprende nuevas habilidades. Yo ya sé encontrar cosas que, según mi esposa, están enfrente de mis ojos, aunque nunca las vea.
2: La señorita Camacho, que dice que ya tiene listo su penacho para el fin de semana. Sí hay cambios por ambas partes, a veces para bien y otras no tanto. El matrimonio es como una planta, hay que regarla, quitarle las hojas, mover la tierra para que siga floreciendo. El amor es hermoso.
0: Dice Garroba Ponky, Manchitas, ¿qué te pasó? ¿Dónde dejaste la pompi? Dice, no, al contrario, empeoran.
24: Claudia Monroy dice, ¿qué onda? Aquí estoy. Sí cambian, antes me arreglaba 2 horas para salir con él, ahora salgo al supermercado en pants y si me peino ya siento que es una ocasión especial.
2: Ruba Prietita, que dice, ¿qué onda, chicos? Ya vi que uno de ustedes trae una linda coletita. Se modifica, cambia y se adapta si es por integrar a las personas.
0: Residentes de la Z, sigan participando en nuestra pregunta correspondiente este jueves. ¿Crees que todas las personas cambian con el matrimonio?
24: ¿Claro?
0: Si es un like, no es un me encanta. Reacciona Cristian, ahora.
24: Cristian Rodríguez, el gato volador, y Gabriel Escamilla, estamos contigo a las serenatas de la Z
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2: También pueden mandar un mensaje a través del Facebook de la Z, pues ahora sí que atinándole al precio, Gabo, gatito, pues ¿cuáles son los productos para ir haciendo la lista e ir haciendo la sumatoria?
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3: Como soy buena onda, miren, compré cuatro cosas. Compré sopa pasta de codo La Moderna, de 500 gramos. Compré pechuga sin hueso, muy fresca por cierto. El Nord de pollo de 24 cubos. Y Lala media crema ultrapasteurizada de 250 mililitros, de un cuarto.
4: ¡Híjole!
3: Entonces, ¿cuál precio quieren que les regale?
2: Yo digo que el de la pechuga.
4: También coincido contigo, Crisito.
3: Pechuga sin hueso, completamente fresca, cuesta 170 pesos. ¿Qué? 170 pesos es precisamente lo que me costó el kilo, 170 pesos. Ahora vamos con los otros tres ingredientes, con los
4: ¡Échale!
3: Otros tres productos para que le vayan sumando. Catsito, Cris, residentes atentos. La Moderna, pasta de codo, 500 gramos. ¿Cuánto creen que haya costado?
2: Yo digo que unos 22 pesos.
3: ¿Tú, gatito?
4: Unos 18.50.
3: Y se acercó más. Híjole, el gatito, pero quedó abajo, ¿eh? ¿Qué? Ahora vamos con la siguiente. Nor Pollo, 24 cubos. Híjole, sensacional. ¿Qué? El precio. ¿Cuánto creen que sea?
2: Yo digo que unos 75.
3: ¿Gato?
4: Yo digo que 68.
3: No, pues está más cerca ahora, Cris. Te acercaste, aunque te quedaste un poquito bajo. Y por último, Lala media crema ultrapasteurizada de un cuarto de litro. ¿Cuánto creen que me costó?
2: Yo creo como unos 25.
3: Catsito.
4: 22.
3: Se acercó más el gato, así que váyanle sumando. Y vamos a ver a quién tenemos en la línea para ver si gana.
2: Hola, hola, la Z, buenos días.
4: Casi le atino.
2: Bueno, bueno. Hola, hola, ¿quién habla? Bueno, ¿quién habla?
5: ¿Sofía?
2: Hola, Sofi. ¿Cuál es el total de los productos de Bodega Aurrerá?
5: Yo digo que 300 pesos.
2: ¿Qué? 300 pesos, Gabo.
3: Estás cerquitititititita, pero te falló por poquitititititito.
2: Híjole, a ver, a mí me dio 2.95, Gabo.
3: Estás más cerca que ella.
2: Pero, ¿qué? Ok, gatito.
4: 12.83.
3: Estás lejísimos.
4: ¡Híjole! ¿Qué?
3: Vete a descansar.
2: Pues felicidades, corazón. Sigue participando. Y ustedes también, residentes, a marcar 55-52-59-0829 y 23.91.
4: Con Cristian Rodríguez, Gabriel Escamilla y Edgar Flores, el gato volador, con el carrito de Bodega Aurrera, la campeona de los precios bajos.
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2: 9:47.
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23: ¿Qué pasó antier? Bueno, que sí, vamos a tener una gran convivencia, Crisito. Seguramente la vamos a disfrutar muchísimo. Y yo creo que nuestros ganadores también, los fans y los amantes de la música de Conjunto Primavera, porque vamos a tener un previo, Gabriel, en algún lugar de la Ciudad de México.
21: Al sur de la ciudad.
23: Al sur de la Ciudad de México. Y después de ahí, Crisito, otros ganadores. 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
21: Tenemos en la línea 14 a Vicky en esto que se llama El Conquístame. Querida Vicky, bienvenida nuevamente a tu casa. ¿Cómo te la has pasado en esta semana de Conquístame?
25: Muy bien, muy bien.
21: Qué bueno, hermosa. Pues ya tenemos al siguiente candidato, que esperemos que sea de tu total agrado. Puedes elegir uno, los dos o los tres. Entonces, lo importante es que te sientas cómoda, que te sientas a gusto y que disfrutes mucho de esta etapa y de este espacio que se llama El Conquístame, que estamos haciendo únicamente para ustedes. Entonces, Vicky, ¿preparada para conocer al siguiente?
25: Sí.
21: Perfecto, entonces te pasamos con Cris y con el gatito para que no te quedes con ninguna duda y formules todas tus preguntas.
24: Estamos listos, Vicky, y ya en la línea telefónica está Luis Ángel. Él es de Catepec, ¿qué?, de Morelos, allá muy cercano a Zumpango también. Él tiene 55 años. Mi querido Luis Ángel, ¿cómo estás? Buen día.
26: Hola, buenos días, aquí estoy.
24: Eso, punto para ti, mi querido Luis. Oye, bienvenido al Conquístame. Platícanos un poquito sobre ti. ¿Qué es lo que haces? ¿Qué es lo que te gusta? ¿Cómo eres físicamente? Todo eso, adelante.
26: Pues, bueno, físicamente, pues yo mido 1.70, soy de tez blanca. Pues soy de complexión media. Tengo manos chicas, no las tengo muy grandes.
24: Ok.
26: Pues boca igual, la boca la tengo, no la tengo muy grande, la tengo chica.
23: Ay,
26: mi pasatiempo pues es caminar, ir a caminar un rato al parque, caminar un rato.
24: Es lo que más te gusta hacer. Oye, platícanos un poquito, ¿a qué te dedicas?
26: Pues de hecho trabajo, esto se llama la construcción, trabajo por mi cuenta.
24: Además de caminar, ¿haces algún otro tipo de ejercicio?
26: Pues no, porque pues de hecho pues en el trabajo me exige mucho trabajar ahí en el trabajo.
24: O sea que tienes buena condición física.
26: De hecho, sí.
24: Perfecto. ¿Tienes algún tatuaje?
26: No, ninguno.
24: ¿Piercing?
26: Tampoco.
24: ¿Te gusta fumar y tomar?
26: Menos.
24: Eso. ¿Sabes bailar?
26: Claro que sí.
24: ¿Qué ritmo te gusta más bailar?
26: Pues la cumbia y la salsa.
24: Perfecto. Oye, ¿tienes hijos?
26: Ninguno.
24: ¿Cuándo fue tu última relación sentimental?
26: Hace como 9 años, 9, 10 años más o menos.
24: Ya un buen tiempo, ¿verdad? ¿Por qué no siguió esa relación?
26: Lo que pasa es que al principio era como dicen, toda miel, y después pues, ella cambió porque decía que ya había llegado su ex y no sé qué tanto, y pues no. Ya mejor le dije que mejor que cada quien por su lado.
24: Muy bien, te pasamos con el gatito volador de inmediato.
23: Mi querido Luisito Ángel, la gran pregunta es, ¿por qué tendrías que ser tú la persona elegida?
26: Pues yo no diría que yo sería la elegida, porque hay otros dos candidatos más. La cuestión es de que, bueno, así como dicen, lo que su corazón de ella mande o le guste, ella podría elegir a alguno de los tres.
23: ¿Quiere decir que lo dejas al destino?
26: Claro que sí, o sea, es que el destino dice mucho. Más que nada a Dios y al destino es los que dicen todo.
23: Hemos tenido diversas candidatas. ¿Qué fue lo que te hizo interesarte en ella, en Vicky?
26: Pues su forma de hablar, pues yo digo tal vez también su forma de ser. Pues por eso estoy aquí, como ustedes están aquí en el Conquístame.
23: ¡Qué padre! Vicky, ¿deseas preguntarle algo mucho más directo que tengas como duda?
26: Sí, ¿con quién vive? De hecho, yo vivo aquí con mis hermanos. Porque de hecho, pues sí, vivía solo, pero ahorita ya vivo aquí con mis hermanos, porque pues la soledad es muy, muy fea.
25: Sí, eso sí. No escuché, preguntaron que si tenías hijos, ya no escuché.
26: No tengo ningún hijo. De hecho, sí tuve algunas relaciones, pero nunca tuve hijos.
25: ¿Y qué días descansas de trabajo?
26: Pues de hecho, los fines de semana, por lo regular, pues son los domingos.
25: Ah, ok. Pues creo que nada más le pregunto.
23: Oye, Luis Ángel, en caso de que Vicky desee, pues, tener un bebé, ¿qué harías?
26: Pues yo digo que, pues, estaría bien, pero, pues, ya el tiempo decidirá si llega a dar las cosas o no.
23: ¿Con calambres o sin calambres?
26: Con calambres.
23: Con calambres. Señores Camilla, creo que la parte psicológica usted ya la tiene muy, muy bien dominada. Así que adelante con Luis Ángel.
21: Pregunta número uno: si tu pareja te manda un mensaje que dice tengo una sorpresa para ti, ¿qué te imaginas primero? Inciso A, una cena romántica. Inciso B, un regalo. Inciso C, algo que no se puede contar al aire.
26: Pues yo digo que una cena romántica.
21: Perfecto. Pregunta número dos: ¿qué es lo primero que notas en una mujer? ¿La sonrisa? Inciso A. Inciso B, los ojos. Inciso C, la figura.
26: Pues más que nada, la sonrisa.
21: Muy bien. Y pregunta número tres: ¿qué plan te parece más romántico? Inciso A, ver una película abrazados. Inciso B, un viaje inesperado. O inciso C, quedarse solos en casa.
26: Pues yo diría que ver una película.
21: Muy bien, pues diagnóstico oficial, sufres de inocencia estratégica. ¿Qué? Siempre dices que pues no vas a hacer algo malo, pero eres el primero en soltar las carcajadas, y eso está muy bien, querido amigo.
24: Sí, mira.
21: ¿Ya ven?
24: Ok. Oye, Luisito, por último, ¿algo que le tengas que decir a Vicky para que tú seas el elegido?
26: Bueno, decirle sería que ella pues tomara su mejor decisión. Pues su corazón es más que nada el que manda, ella sabrá a quién elige, porque todos modos ahorita pues se puede decir que comenzar una amistad y ya con el tiempo que se vaya dando lo demás.
24: Perfecto, mi querido Luis Ángel, mucha suerte para mañana. Vicky, mañana será el gran día, mañana nos volvemos a escuchar.
23: ¡Híjole!
24: Así que la mejor de las suertes, y de los dos nos despedimos con un...
0: ¡Adiós, amor!
24: Es el Conquístame de la Z con Gabriel Escamilla.
1: Aquí estoy.
24: El Gato Volador.
23: Ya viene la reconciliación.
24: Y Cristian Rodríguez. Sí, lista de residentes. Escuchan radio.
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24: 10:1.

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1: 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Estoy aquí con el doctor Jonathan. 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
27: 10:33.

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2: 10:46.
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30: Se fueron los mágicos sonidos del ayer, pero regresamos mañana, Cris, para que los programen.
2: Sí, definitivamente tienen que pedir sus canciones favoritas a través de las redes sociales de la Z, principalmente el Facebook, pero también estamos en TikTok, estamos en X, estamos en Instagram y también en YouTube, ¿eh? Así que ahí los esperamos. TikTok, no se diga, ahí también los atendemos, residentes. Y a continuación ya vienen también las cumbias con Z para que pidan sus canciones favoritas.
30: Oigan, y no se les olvide que el próximo sábado, 8 de agosto, a las 11 de la mañana, estaremos en Bodega Aurrerá, El Choro Campo. Allá nos vemos. Se va a poner muy bueno, tendremos concursos, tendremos dinámicas, tendremos sorpresas, así que a toda la gente de Melchor Ocampo, los esperamos, vamos a estar Cristian Rodríguez, el Gato Volador y un servidor allá con ustedes, para que nos acompañen y para que se llenen de diversión y de alegría en esa cita especial que tenemos para todos ustedes. Nos vamos con la información que informa. Noticias.
2: ¿Qué creen, residentes? Bueno, yo tengo esto, Gabo.
30: A ver.
2: El metro de la Ciudad de México revisará permisos y retirará comercios irregulares.
30: No.
2: Es que, ¿qué crees? Fíjate que comerciantes pagan 3,000 a la Secretaría de Transporte y el metro, obviamente, y subarriendan locales hasta en 30,000 pesos.
30: O sea, ellos tienen el lugar y se lo dan a otras personas y se ganan su la nota.
2: Pero son
30: 27,000 pesos.
2: Por mes.
30: Sin hacer nada.
2: Exactamente. Mira nada más. El sistema de transporte colectivo Metro iniciará una revisión de los permisos comerciales dentro de sus instalaciones para retirar a aquellos que presenten irregularidades y recuperar espacios en pasillos, andenes y accesos, informó su director general, Adrián Rubalcaba Suárez. El funcionario explicó también que el proceso incluirá la inspección individual de los permisos temporales revocables. Luego de detectar documentos duplicados, autorizaciones utilizadas en líneas distintas a las asignadas y permisos presuntamente apócrifos. Desde las remodelaciones realizadas en estaciones con motivo del Mundial, el organismo ha retirado alrededor de 80 permisos comerciales, cifra que podría aumentar conforme avance la depuración del padrón. Bueno, pues el Metro y la Secretaría de Gobierno de la Ciudad de México analizan habilitar 40 locales para comerciantes que actualmente venden en espacios de circulación o en la vía pública. Los establecimientos podrían operar mediante un esquema rotativo con el propósito de reorganizar la actividad comercial sin retirar de manera generalizada a las personas que dependen de estas ventas. Rubalcaba sostuvo que la medida busca encontrar un equilibrio entre las necesidades económicas de los comerciantes y la obligación del Metro, de garantizar obviamente el libre tránsito de los pasajeros. El director del organismo afirmó que al asumir el cargo, uno de los principales problemas detectados fue la saturación de pasillos, torniquetes y andenes por puestos comerciales, situación que dificultaba el desplazamiento y podría representar pues un riesgo en caso de emergencia. La revisión abarcará tanto los locales comerciales como los espacios conocidos como latas instalados dentro de las distintas estaciones. El funcionario indicó que la inspección se realizará para confirmar quién tiene la autorización, dónde debe operar y si cumple las condiciones establecidas por el organismo. Entre las estaciones donde se detectaron pasillos, andenes o accesos ocupados se encuentran Universidad, Bellas Artes y diferentes puntos de la línea B. En algunos casos, agregó, la instalación de puestos reduciría el espacio disponible para el ascenso y descenso de pasajeros, además de obstaculizar torniquetes y posibles rutas de evacuación. Pues otro de los problemas identificados es la concentración de permisos en empresas que posteriormente subarriendan los espacios a los comerciantes que realmente los operan. De acuerdo con Rubalcaba, existen titulares que pagan al metro aproximadamente 3,000 pesos mensuales por establecimiento, pero después los rentan a terceros por montos de entre 20,000 y 30,000 pesos. Pues obviamente el director consideró que este esquema beneficia principalmente a intermediarios y no a las personas que dependen directamente del comercio para obtener ingresos. ¿Qué tal? Pues allá vendrá la revisión,
30: Gabo.
2: Pero pues es el 100% prácticamente, no, bueno, el 90% de utilidad en un mes.
30: No puedes, sin hacer nada y aparte aprovechándose de la necesidad de las otras personas que tienen que trabajar todo el mes para sacar eso y luego una pequeña ganancia como de no sé cuánto. Creo que debe ser muy poco, a veces hasta andar buscando cómo completar la renta, ¿no?
2: Definitivamente, pues qué bueno que se ponga en orden esta situación y que se beneficien a las personas pues más necesitadas.
30: Deberían de quitarles a esas personas los permisos porque qué claro. Que actúen así. Hasta aquí la información que informa y nos vamos ahora con el chisteando.
2: ¡Ando! Hola, Ricarda. Vengo del futuro a hablarte. ¿Qué? Pero yo me llamo Ricardo. Ah, bueno, sí, de eso te quería hablar.
30: Llega un señor a Gallegolandia, un turista, y de repente ve que hay muchísimos niños. O sea, la población está cañona. O sea, hay 100 adultos con 5,000 niños. Y entonces le pregunta uno de los guías, oiga, señor, ¿por qué hay tantos niños aquí en su pueblo? O sea, estoy viendo, salgo a las calles y solamente lo que hay son niños, no hay gente adulta. Joder, tío, lo que pasa es que en este pueblo tenemos dos pasatiempos. Un pasatiempo es pescar y el otro pasatiempo es hacer el delicioso. Ok, pero está bien, pero ¿por qué hay tantos niños? Bueno, porque nosotros ni río tenemos.
2: Oye, ¿qué pasa? Te ves muy emocionada. Ay, sí, es que tengo a mi novio como Thor. Ah, caray, ¿es rubio y guapo?
1: No.
2: ¿Es musculoso?
1: No.
2: ¿Entonces es un dios?
1: No, tampoco.
2: ¿Entonces?
1: Pues tiene un martillo, es carpintero.
30: Abuela, ¿por qué estás cerrando las ventanas si hace calor?
3: Ay, mijito, porque la computadora va muy lenta y me dice que porque tengo muchas ventanas abiertas.
2: Hola, guapa. Oye, ¿tienes teléfono?
1: Sí.
2: ¿Me lo dices?
1: Tengo teléfono.
30: ¿Usted sabe por qué no se puede vengar un diabético? Pues porque la venganza es dulce.
2: Un chico estaba reflexionando y dijo así: todo era ja, ja, ja. Hasta que nos dimos cuenta que el tartamudo quería jamón.
30: ¿Ustedes pueden, saben por qué la gente del ejército no se cae de una motocicleta aunque pase por hoyos y aunque pase por maleza y pase por topes muy rápido?
2: ¿Por?
30: Pues porque van soldados.
2: Juanito, oye, este reporte está mal. Mire, jefe, lo importante es que su esposa no sepa que anda con la secretaria. Ah, caray, Juanito, así déjalo, quedó muy fregón.
30: En la clase de química le dicen al más despistado del salón: a ver, gato volador, despiértese. ¿Qué pasa? ¿Los cuatro haces? No, despiértese. Dígame, ¿a quién corresponde o a qué corresponde la fórmula química siguiente? H2O y el por dentro, agua. CO, CO. Ah, pues fácil, agua de coco.
2: Entre los amiguitos del kinder, uno le dice al otro: oye, ¿y tú sabes cuál es el colmo de una jirafa?
1: No sé.
2: Pues
1: Pues que le duela la garganta.
30: ¡Ay! Pepito, ¿cómo se llama el compuesto químico para evitar el embarazo?
4: Ah, pues, ni trato de ponerlo.
1: Oye, ¿y tú sabes cuál es el colmo de un gallo? No sé. Pues que se le ponga la piel de gallina.
30: Entre alumnos chismosos comentando, oye, ¿no sabes por qué acabaron su relación, su matrimonio, el profe de matemáticas y la profesora de física? Ah, pues porque no había química entre ellos.
2: En el consultorio, el doctor le dice, no, pues yo le recomiendo 3 o 5 manzanas al día, ¿eh? Sí, doctor, ¿rojas o verdes? Corriendo, gordito, corriendo.
30: Hasta aquí el chisteando.
2: Uno más, sí, uno más.
30: Dos borrachitos platican y uno le dice, compadre.
4: Hola, Cris.
30: ¿Cuál es, compadre, gato volador? ¿Qué pasó, compadre Cristian? ¿Cuál es el colmo de un químico? No sé, compadre. Pues pasarse el día rodeado de botellas y no poder tomárselas.
2: Oye, ¿y sabes qué hace un pez mago?
30: ¿Qué?
2: Pues nada por aquí, nada por allá.
30: Pues hasta aquí el chisteando ando, Cristian Rodríguez, el gato volador, Gabriel Escamilla. Estamos contigo en la Z107.3.
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6: 11-2.

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2: 11:19. 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
17: Las 11:29.

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2: ¡Las 11:44!
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16: Saludo especial para toda la gente de los mercados sobre ruedas. Hay muchos mercados que se mueven por el Gran Valle de México. Les mandamos un abrazo y un saludo super archi fácil, maxi, requete, contra, gana y especialmente especial a todos y cada uno de ustedes que vendan mucho, que haya pues muchos clientes, que acaben muy pronto y que pues sigan expandiéndose y haciendo más grandes sus negocios. Se los deseamos de todo corazón, porque cada pues mañana es levantarse a las 4 de la mañana, viajar, armar el puesto, sacar las cosas, arreglar, y luego a la salida exactamente el proceso inverso. Sí es mucho trabajo, pero esperemos que sea con muchos frutos. Línea telefónica 14, tenemos a Alfredo para la reconciliación.
17: ¡Sí, señor!
16: Querido Alfredo, bienvenido a la reconciliación de la Z. ¿Qué pasa, Alfred? ¿Por qué te tenemos aquí de invitado de honor?
18: Hola, ¿qué tal? Muy buenos días.
16: Qué gusto saludarte. ¿Qué haces aquí, Alfred? ¿Por qué en la reconciliación?
18: Mira, tuve un pequeño detalle yo con mi esposa. Bueno, de hecho, te voy a ser honesto, yo casado nunca he estado, ¿no?
16: Ok, pero con tu pareja de toda la vida. ¿Cuántos años llevas con ella?
18: Pues conociéndola 15 años, viviendo con ella 10 años.
16: 5 años de conocimiento y 10 ya de estar conviviendo. ¿Y qué pasó? ¿Qué fue el problema?
18: Mira, el problema empezó todo porque realmente pues agarré mucho el alcohol, ¿no?
16: A los dos.
18: Es lo que dice ella, es lo que dice ella.
16: Sí.
18: Pero mira, el problema también fue de que yo hace tiempo les hice fue creo que en abril, tiene poco, que hice una serenata, le hice para ella, y esa serenata, pues, les había comentado que yo sé hacer la nieve, la lona, o sea, eso me dedico, ¿no?
16: Sí.
18: Yo cuando, ¿cómo te explico? Yo soy de Naucalpan de Juárez.
16: Ok.
18: La conocí yo por internet a ella, me vine a vivir con ella, estuvimos juntos, tuvimos como todos, ¿no? Problemas, de todo. Entonces, pues yo qué te puedo decir, sí, el rabo, ¿verdad?
16: Sí, aquí estoy a tus órdenes.
18: Entonces, resulta que, pues ya ella, a mí me costó trabajo porque yo cuando llegué de Tulancingo a México, a mí nadie me quería dar trabajo. Aprendí a hacer las donas, aprendí a hacer la nieve, de hecho también hago los conos de galleta, los que llevan el helado.
16: ¡Qué delicia!
18: He aprendido a hacer muchas cosas. El detalle es de que, pues, haz de cuenta que muchas veces, pues, yo me esforcé, ¿no? O sea, nadie a mí me enseñó, yo me esforcé. Pues, veía que sí, gracias a Dios, sacaba los gatos, sabía que todo. Entonces, resulta que el detalle fue de que ella agarró un local, tiene como un año que agarró un local, pero se quejaba mucho, ¿no? Se quejaba mucho de que no salía. Mira, ella tiene dos hijas, yo pues realmente la acepté con dos hijas, ¿no?
16: Sí.
18: No es papá el que engendra, sino el que cría.
16: Claro. ¿Y después qué pasó?
18: Resulta que ella se quejaba del lugar, se quejaba de esto, se quejaba de aquello. Y yo le digo, pues vamos a ponernos las pilas en familia, ¿no? Me echan la mano. Yo a las 3 de la mañana yo me paraba a coser la dona, me iba a venderlas a la escuela temprano, regresaba, me ponía a barrer, lavaba el baño, o sea, hacía mis quehaceres. Créeme lo que luego ya me iba ya cansado, desvelado a vender mi nieve, regresaba, me ponía a hacer la nieve y me ponía a hacer masa para la dona otra vez, y así me la aventé, la verdad, como dos meses y medio. Entonces llegó el momento de que, pues, como ella se iba local, a las 7:30 ya se iba, 7:20, iba a dejar a mi niña, la más chiquita, a la escuela.
16: Ok.
18: Pues la verdad, me empezó a dejar solo, me empezó a descuidar. Y apenas hoy los estaba escuchando, digo, yo siempre los escucho cuando hago la dona, ¿no?
16: Sí, gracias.
18: La reflexión de hoy estuvo, créeme lo que estuvo buena, porque sí me cayó, ¿no? Como anillo al dedo. Y exactamente también, en cierta manera. Entonces me empezó a descuidar, ¿no? Y le decía, vente, vamos a ver una película o esto. Estaba en el teléfono. Entonces yo me sentía tan mal, me sentía tan solo, que pues empezaba a generar, ¿no? Para no sentirme mal, para sentirme alegre, feliz. Entonces, ya cuando ella llegaba en la noche, pues yo ya había terminado de trabajar, ya había terminado de todo, Gabo. Entonces resulta que ella, me encontraba la verdad tomando.
16: Y se enojaba, obviamente.
18: Exactamente. Entonces, mira, yo te voy a decir y te voy a comentar honestamente, y ella lo sabe perfectamente, que yo nunca... Nunca traje a nadie a tomar a la casa, siempre la respeté, si compraba unas cervezas, me quedaba en la casa, me encerraba, pero nunca le falté a la casa, nunca les faltó un taco, nunca nada, Gabo.
16: Pues sí, pero acabamos haciendo las donas con dos hoyos.
17: Nada.
16: Oye, pues yo creo que tiene
18: muchos... tienen ahorita.
16: Yo creo que tiene muchos motivos para molestarse. ¿Ya estás tomando cartas en el asunto? ¿Estás tratando de recomponer el asunto?
18: Mira, yo de verdad me va a cumplir un mes, el 4 de agosto cumple un mes que se fue. Yo le pedí que no se fuera y le pedí que me ayudara, y dijo que pues, la verdad, ¿no?
16: Pues mira, vamos a hablar y vamos a tratar de reconciliarlos, pero en la reconciliación vamos a tener que darte un jaloncito de orejas para que nos prometas que vas a poner a tu parte para que esta reconciliación realmente valga la pena, ¿sale?
18: Pues esperemos.
16: No nos cuelgues, mi niño, ahí vamos.
17: Hola, hola, buenos días. ¿Diana Citlali?
19: Sí.
17: Hola, Dianis, mucho gusto. Te estamos hablando de la estación de radio
20: La Zeta.
17: Y queremos entregarte un bonito detalle a través de la radio, ¿se puede?
19: Sí, dígame.
17: Qué amable corazón, solo serán 3-4 minutitos. Déjame te presento de inmediato a Gabriel Escamilla.
16: Hola, guapura.
17: Te saludo también por acá Edgar Flores, el gatito volador.
21: Mucho gusto, buenos días.
17: Y yo soy Cristian Rodríguez, juntos somos los residentes de la Zeta y te hablamos desde la sección La Reconciliación. Dianita, ¿cómo te encuentras el día de hoy con la familia? ¿Todo bien?
19: Bien, todo bien, gracias.
17: Oye, sabemos que han tenido unas pequeñas dificultades, unos malos entendidos, unas situaciones pues un poquito complicadas con Alfredo. ¿Eso es correcto?
19: Sí.
17: A él lo tenemos aquí en la otra línea telefónica. Él nos llama arrepentido de las últimas situaciones que han vivido y tiene cosas que decirte. Escúchalo con atención y ahorita platicamos todos. Gracias. Adelante, por favor, con la reconciliación.
18: Hola, ¿cómo estás?
19: Bien.
18: Espero que te encuentres de maravilla, como te escribí en la carta. Mira, el motivo por el que hablé a la Z y dedicarte, pues ya no la serenata, sino la reconciliación, es de que, mira, de cierta manera, pues sí me siento bastante mal por todo lo que pasó, todo lo que ha sucedido, ¿no? Realmente yo, como te dije, pues tú no eres el amor de mi vida, ¿no? Pero sí eres el amor con quien quiero estar toda mi vida. Entonces, yo lo que menos quiero es hacerte daño, lo que menos quiero es perjudicarte. No quiero, igual, que el día de mañana, no sé, realmente me odies, ¿no? Yo a pesar de todo lo que ha pasado, es lo que mi amor sigue estando contigo, y sabes que mi apoyo, el tuyo y el de las niñas, pues siempre estará, porque no, para mí no es fácil, ¿no? No es fácil tener 15 años conociéndote y pues, ya prácticamente 10 viviendo contigo. Yo prefiero llevarme esos momentos bonitos, hermosos. Porque yo sé, yo como te comenté, ¿no? Yo sé que a lo mejor un detalle, nunca te mandé flores, nunca te hice, pero lo que pude tratar de hacerlo y lo hice bien de corazón. Tú sabes que siempre, día con día me miraba, ¿no? Tanto en el trabajo, tanto en estar con ustedes. Y pues yo, pues, como dije, discúlpame, ¿no? Igual yo, pues yo necesitaba que me ayudaras, no que te fueras, porque cuando estuviste conmigo yo siempre te apoyé, o necesitaste, yo siempre te apoyé, nunca te di la espalda.
17: ¿Qué piensas, Dianis, de toda esta situación? ¿Quieres seguir haciendo equipo con él? ¿Puede haber reconciliación?
19: No, la verdad ya no, he sabido perfectamente que cuál es el principal problema y él sabe perfectamente que nunca va a cambiar.
21: Este...
19: No puedo seguir así, ya lo dije, ya lo hablamos, y yo estoy en la misma postura. Lo siento mucho, pero ya la oportunidad ya la perdí.
21: Diana, agradecemos mucho tus palabras, tu tiempo, tu sinceridad. Esta sección, como bien lo referíamos, lo decíamos al inicio de la llamada, es la reconciliación. Pero también solamente quien ha vivido una situación así, quizás complicada, quizás muy tormentosa, está en todo su derecho de tomar la mejor decisión para ti. Yo escucho que Alfredo quiere, yo quiero, no hice esto, no hice el otro, yo te di detalles, hice esto y demás, pero creo que eso no fue suficiente, Alfredo, porque la parte más importante, que seguramente fue la emocional, pues no supiste ofrecerla. Entonces, sí nos saca mucho de onda que las cosas no tengan una reconciliación, pero también Gabriel Escamilla, creo que se respeta mucho la decisión de una mujer que dice, ya fue suficiente.
16: Te entendemos, hermosa, sabemos que la situación que estás pasando y que el alcoholismo es una complicación muy seria y sobre todo en una relación, sabemos que has entregado todo, pero también dale el beneficio de la duda, no queremos que regreses con él, pero que no lo borres de tu vida por completo, que estés al pendiente de los pasos que esté dando, de las acciones que esté tomando, de las acciones que esté siguiendo, y que pienses que muchas personas dicen las personas no cambian, pero sí hay cambios, si eso fuera cierto, no habría tantas personas que han puesto su vida de diferente manera. Entonces, dale el beneficio de la duda, no lo apartes completamente, trata de verlo a la distancia, y si notas que algún día existe alguna posibilidad que con el cambio pueda llegar nuevamente a tu vida, pues no lo desestimes por completo. Ojalá y pudieras hacer eso, es lo que te rogamos de todo corazón.
19: Pues, ya 10 años esperando ese cambio, pues yo creo que ya fue suficiente, ¿no? No creo que lo
16: tuve que
19: hacer ahorita.
16: Sí, lo que pasa es que fueron 10 años, pero estando juntos, entonces ahorita lo que te pedimos no es ningún tiempo, sino solo que a la distancia tú verifiques qué es lo que está pasando con él, si realmente hay un cambio que se pueda dar. Si no lo hay, pues ya tú sabrás tomar tu decisión, pero pues dale el beneficio de la duda si es que es posible, ¿sale?
19: Sí, muchas gracias.
17: Gracias, Dianita, por tomar la llamada. La verdad es que nos sentimos encantados de tu tiempo. Y mi querido residente, mi querido Alfredo, pues a cambiar precisamente, aquella no te los cambios, y ojalá que pronto puedan estar de nuevamente juntos, ¿sale?
18: No, mira, pues yo la verdad te voy a decir algo. Yo sinceramente, ella sabe que yo cambié demasiado cuando me vine de allá para acá. Ella supo y sabe perfectamente que hice cambios. Hubo momentos también que yo me detenía, ¿no? Lamentablemente yo, como se lo dije a ella, desde que ella pues, realmente agarró el negocio, pues a mí me empezó a descuidar, me empezó a descuidar, yo no estaba con quién platicar, a veces no te voy a mentir, yo tomaba unas, yo nunca le falté a la casa, nunca metí a nadie, o sea, yo nada, yo siempre me dediqué al trabajo.
17: Pero el simple hecho de tomar, pues ya no hacen equipo juntos.
16: Sí, y aparte es buscar excusas, tú decides tomar porque decides tomar, independientemente de las acciones que te llevan a ello, entonces es responsabilidad tuya, es decisión tuya, si ella estaba en el trabajo o no estaba, esa es otra situación que deberían de platicar diferente, pero no tiene nada que ver con tu decisión de tomar, entonces a trabajar mucho y a luchar por tu futuro, ¿sale?
17: Gracias, mi querido Alfredo, te mandamos un fuerte abrazo, y Dianita igualmente, gracias por tu tiempo, y de los dos nos despedimos con un...
1: ¡Adiós, amor!
17: Gatito, tiempo, se necesita un poco más.
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1: 12-6.

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21: 12:37.

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5: 12:48.
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27: Nos vamos hasta Nicolás Romero, allá sí, estaremos, señor, en el Deportivo La Colmena, en las canchas, allá sí, los esperamos. Vayan con toda la familia, en verdad se la van a pasar sensacional. Y así arrancamos el domingo con mucha energía y buena vibra, con muchas coreografías. Allá parte del equipo de la Z también los estaremos esperando. Y este sabadito, residentes, bueno, pues a las 11:30 de la mañana voy a tener una entrevista con los gruperos del amor en mis redes sociales, en el TikTok, en el YouTube, en el Facebook, ahí los espero, en el Instagram también. Saludos, por ejemplo, para mi tocayo, el buen Chris, también allá estará el buen César, Don Roger, que son los fundadores precisamente de los gruperos del amor y nos van a traer bastantes sorpresas para nosotros, los residentes.
26: Nos vamos rápidamente con esto que se llama El...
28: Qué bonito, qué bonito, qué bonito, qué bonito.
29: ¡Sí, señor!
27: Mujer usa Coca-Cola Light para curar un problema estomacal. Y es que un equipo de médicos de Massachusetts, esto en Estados Unidos, logró curar recientemente a un paciente de 63 años que sufría fuertes dolores estomacales mediante la administración diaria de 1.5 litros de este refresco de cola light. Los profesionales de la salud recurrieron a este tratamiento poco convencional para disolver una gran masa de alimento acumulada en el estómago de la mujer, conocida en el ámbito científico como besoar gástrico. Esta obstrucción se originó debido al retraso en el vaciado estomacal que provoca el medicamento, un fármaco contra la obesidad y la diabetes que la paciente consumía. La mujer acudió a una consulta médica tras sufrir durante un mes un dolor ardiente en la parte posterior del abdomen y en el lado derecho del torso. Ella intentó aliviar los síntomas con dos medicamentos comunes de venta libre para el reflujo ácido, pero estas opciones no surtieron efecto. Al analizar su historial clínico, los especialistas detectaron que el paciente, bueno, más bien la paciente, tiene obesidad y diabetes tipo 2.
30: ¿Qué?
27: Y que consumió semiglutida para bajar de peso, un fármaco que ralentiza el paso de la comida desde el estómago hacia los intestinos y facilita la formación de estas obstrucciones. Para evitar la intervención quirúrgica compleja, los médicos decidieron intentar disolver la masa con esta gaseosa.
26: Venta de recortes de uñas en China, el insólito mercado de la medicina tradicional.
28: Qué bonito, qué bonito. qué bonito, qué bonito.
26: En China, los recortes de uñas humanas pasaron de ser desechos a cotizar en el mercado. Lo que en cualquier otra parte del mundo termina en el tacho, ahí puede convertirse en polvo medicinal. Según la medicina tradicional, las uñas ayudan a tratar desde la distensión abdominal infantil hasta las amigdalitis. Lo curioso es que nadie parece cuestionar la idea de vender lo que crece al final de los dedos. El medio Kankan News contó la historia de una mujer de Hebei que ofrecía sus recortes en línea por 150 yuanes, el kilo, o sea, unos $21. La colección llevaba años formándose, tal vez décadas. La vendedora decidió que era hora de monetizar su paciencia. El mercado respondió, las empresas que fabrican medicina tradicional los compran por kilo, los lavan, los secan, los muelen y los mezclan con otros ingredientes, todo muy natural. El problema, la escasez. Un ser humano promedio produce apenas 100 gramos de uñas por año. Esto convierte este negocio en un verdadero desafío logístico. Hacen falta muchas manos, literalmente, para mantener la oferta estable. La demanda, en cambio, crece con entusiasmo. El comercio había caído en los años 60 cuando la moda de el esmalte arruinó la pureza del insumo, pero medio siglo después, con un mercado dispuesto a pagar por casi cualquier cosa que promete equilibrio energético, las uñas regresaron triunfantes. Y no, los pies no califican, los compradores lo dejan claro, solo las manos pasan el control de calidad. El resultado es una economía insólita donde la queratina vale más que el oro o al menos que el plástico. Un recordatorio de que el mercado, como las uñas, siempre vuelve a crecer. Hasta aquí el... Y nosotros ya nos vamos, pero al final de la pregunta unta del día que dice lo siguiente.
27: La pregunta unta quedó así: ¿crees que todas las personas cambian con el matrimonio? ¿Sí o no? ¿Qué te dice el público? El 75% dice que sí, el 25% restante dice que no. Bla, bla, Adri, que dice, pórtate bien manchitas o te doy en tu... ¡Adri! Adri fue la que escribió. Adri fue la que escribió, dijo, sí, cambiamos todos, de una forma o de otra, pero cambiamos. Por ejemplo, mi marido sigue igual que antes, pero nada más cambió en que se puso panzón y cachetón.
26: Javier Morales dice, gato volador, ya tienes una ollota de tamales. Cambian bastante. Antes mi esposa me preguntaba, ¿qué quieres hacer hoy? Ahora me pregunta, ¿qué falta por hacer hoy? La agenda ya viene integrada.
27: Alba Vázquez dice, ¿qué onda, mi querido gatito? En el lodo no te atasques. Dice, no creo. Obvio los hombres y las mujeres, los hombres cambian más y dan por sentado que ya tienen un mueble para moverlo como le dé la gana y ya no hay atenciones para su pareja y piensan que somos, pues no sé, hasta su sanitario cuando le dan ganas de estar con nosotros. Ahí nos abandonan a veces, entonces pues es una situación complicada.
26: Silvia Valenzuela dice, querido Crisito, ¿por qué lo tienes del tamaño de una ciruela? Yo sí creo que la gente cambia con el matrimonio, pero no porque se vuelva peor, sino porque empieza a salir el verdadero personaje. Mira lo que decíamos en la mañana. Mi esposo antes era todo romántico, flores, chocolates, serenatas. Ahora el detalle más romántico que tiene es decirme, ya te eché gasolina al coche para que no batalles. La verdad sí cambió, pero al menos sigue acordándose de mí, aunque sea cuando ve una promoción del supermercado.
27: Juan Espíndola Castañeda, que dice, manchitas, trae la alcancía, aquí está una moneda. Dice, sí, todos cambiamos para bien o para mal, aunque digan que no han cambiado, pero el mayor cambio es cuando la pareja se separa.
26: Híjole, qué fuerte. Adriana Mendoza dice que le gustaría estar contigo, goza y goza. El matrimonio sí cambia las personas. Antes mi esposo me decía que yo era la mujer más hermosa del mundo. Ahora me despierta preguntándome si ya vi dónde dejó las llaves, la cartera, los lentes o el control remoto. Se le olvidan todas las cosas, menos preguntarme dónde están. Yo creo que el acta de matrimonio viene con un GPS integrado que dice, pregúntale a tu esposa.
27: Ay. Yolanda Alfaro, que dice que esta tarde pues ya se quedó sin un varo. Dice, sí, al principio son buenos y después se muestran tal como son.
26: Teresa Solís, que se encuentra feliz como una lombriz, dicen que el matrimonio cambia a las personas y yo estoy de acuerdo. Mi marido antes me juraba que nunca iba a roncar, ahora parece motocicleta descompuesta todas las noches. Yo también cambié porque antes me desvelaba viendo películas y ahora me despierto a las 3 de la mañana solo para decirle, date la vuelta que ya despertaste hasta el perro. Al final, entre ronquidos, risas y discusiones por el control de la televisión, uno entiende que cambiar es parte de compartir la vida con alguien que amas.
27: Marín Marisol, que dice que ya está haciendo la comida con aceite de girasol. Dice, pienso que depende de cada persona y el amor que le tengan a su familia. Si él o ella no tienen, bueno, pues ni modo. El matrimonio sí cambia, residentes, lo digo por experiencia.
26: Muy bien, y ya por último, Fernando Cabrera, que dice que escribe poquito porque anda la carrera. Claro que uno cambia, antes de casarme podría salir un domingo sin plan, regresaba a la hora que quería y hasta desayunaba papitas con refresco. Ahora los domingos tienen horario militar, mercado, lavar el coche, visitar a la suegra, cortar el pasto y terminar viendo una serie que yo jamás había escogido. Eso sí, también descubrí que reírse de todo junto hace que el matrimonio sea mucho más divertido. Bueno, pues ya saben las cuatro letras. obedece. Pues hasta aquí los comentarios, pero nos falta el más importante.
27: Que es el de ustedes, residentes. Síganlo dejando ahí en la página de Facebook. Está bueno el chisme, la verdad. Estamos aquí, bueno, pues leyendo y conociéndolos un poquito más a través de sus respuestas. Ahí los esperamos y mañana habrá una nueva pregunta.
26: Nosotros ya nos vamos. Sí, el Master Digital en los teléfonos y por supuesto en la marimba se encuentra el patito con A, David de Yo, el Pato García. En el Tololoche apenas si lo aguanta porque está crudo, Luis Alberto Martín Martiñón, el famoso Manchita.
4: ¡Es el miedo al éxito!
26: En el piano de cola está realmente mostrando una cabellera extraordinaria y retando a todo el mundo. Se está peleando con los músicos, con el público, con el director de la orquesta, con las taquilleras, con los meseros. ¡Qué bárbaro para en esa masacre! ¡Cristian Rodríguez!
27: Voy a cambiar ya de actividades, ahora voy a ser luchador por si no sabía. Estoy entrenando un poco ya, desde ahorita.
26: Pues mira, el curso de insultos vas muy bien.
27: Ah, caray. Es que hay que comprender todo lo que engloba la lucha libre. Oiga, residentes, mañana tenemos una cita a 6 de la mañana. Aquí los esperamos. Buenas tardes.
26: A nombre del gato volador, que pues no puede salir a la calle por vergüenza. Mi nombre es Gabriel Escamilla, que como todas las mañanas te recuerda con una sonrisa, dice más que mil palabras en el piano de cola. Que tengan excelente tarde. Mañana en punto de las 6 los esperamos con las serenatas de la Z. Y por ahora los dejamos con esto que se llama La Popera Más Fresa.
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26: Adiós, amor.
5: Hello.
26: Adiós, amor. Adiós, amor. Bye.

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0: Latam, 30 de julio del año 2026. Oigan, ya este fin de semana se estrena Spider-Man. Es más, si ustedes me apuran,
1: no lo creo,
0: me preguntan, ya está en salas de cine. Ay, véale, pero no vamos a hablar todavía de ella. Hasta mañana en Cine con Z hablaremos de ella, porque sería muy triste adelantarnos, decirnos que al final... Darth Vader es su papá. Y ya entonces, cállate. Ay, qué tragedia. No, pero bueno, ya estaremos hablando mañana en el Cine con Z. Por lo pronto, hoy jueves tenemos el ¿sabías qué? La frase sobreviviente, las bananeras, la información que informa. Oye, por cierto, tendremos varios chismecitos sabrosos, las declaraciones del Chichadios, que se puso bien locochón, que le tiró a las Chivas. Por supuesto, también tenemos chisme del espectáculo y bananero. Ya salieron los nominados de esta nueva Casa de los Famosos. Bueno, hay tanta cosa que hablar el día de hoy, muchachos. Tanta cosa. No sé si sabían, pero ya en México ya se llevó a cabo el primer, pues no sé si llamarle juicio, pero bueno, se otorgó legalmente la primera pensión alimenticia para un perro, muchachos. Entonces, bueno, estaremos hablando de todo esto y mucho más. Por lo pronto, déjame presentarte al equipo en el Master Digital, mi queridísimo esclavo de la radio, el mismísimo negrito, Fabián Miranda.
1: Soy negro de corazón.
0: Líneas telefónicas, es mística, es baquetón, es suculenta, es exquisita, es doña Gertrudis.
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0: 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Ahí está la baquetona de doña Gertrudis, sí, y ya van los baquetones.
3: Ay, vean, ya llegan y llegan. Apúntele.
0: Pero bueno, este que les habla es su fiel amigo y servidor Alex Aguilar.
4: Hola.
0: Hola, jefe. Me quedo contigo hasta las 3 de la tarde. Oye, te dejo el WhatsApp de Complacetas por varias cosas. Tengo espacio, escucha bien lo que te digo, tengo espacio para Complacetas el día de hoy. Así que mándame mensaje al 56-2487-0227. Mándalo ahora para que te pueda programar en este instante. Saldrías hoy al aire. Así que bueno, por lo pronto, muchachos, gracias a los que están escribiendo aquí, también a través de las redes sociales, Alex Aguilar o arroba Alex-Aguilar. Dicen por acá, Alex, buenas tardes. Soy Miguel, de favor puedes mandarle un saludo y un triple pellizco de Pompi, porque dijo, que dijo triple, que sea sextuple, sextuple pellizco de Pompi para el maestro Miguel y el maestro Saúl, que están trabajando en la unidad CTM en la Gustavo Amadero. De antemano, muchas gracias. Excelente programa, gracias. Y también les mandamos un respetuosísimo ¡viva su jefa!
5: ¡Viva su jefa!
0: Y ahora sí, señoras y señores, vámonos de lleno con Elsa. ¿El sabías qué? Fíjate, hablando de perritos, ¿sabías que en Canadá los perros son recogidos por un autobús y llevados a una guardería para que puedan jugar en lugar de quedarse solos en casa cuando los amos van a trabajar? Oye, está buenísima esta idea, ¿no? Una guardería para perros, o sea, pasa un camioncito, recoge a los perritos, se los lleva a la guardería, tú te vas a chambear, regresas tú, regresan ellos felices, cansados, divertidos de socializar. Pues no sé, nada mal, nada mal. ¿Sabías que existe una nueva vacuna contra la migraña? Oye, para todos los que padecen migraña, esto es un excelente descubrimiento. Y promete prevenir crisis y ya está cambiando la vida de los pacientes. Todavía no sale a la venta, pero ya se están haciendo varias pruebas y al parecer han sido muy buenos los resultados. Así que eso está haciendo que pues ya próximamente saliera a la luz ya un medicamento así. Así que bueno, muchachos, ¿qué más tenemos? ¿Qué más tenemos en el sabías que? A ver. ¿Sabías que Jean Clement fumó durante 100 años, bebía una copa de vino cada día y comía 900 gramos de chocolate a la semana? Murió a los 122 años sobreviviendo a su hija y a su nieto.
1: No, bueno, usted, no lo vea.
0: O sea, por eso el dicho de cuando te toca aunque te quites, man. O sea, porque... Y cuando no te toca aunque te pongas. Porque sí, yo también tengo un tío que ya está bien grande y todos los días fuma, todos los días toma. Y ahí está. Dice mi tía que se mantiene en formol. Pero bueno, muchachos, ustedes ya se la you know. Y ya arrancamos, ya principiamos los sobrevivientes de la Z107.3. Soy Alex Aguilar, te acompaño.
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0: 1:33.
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recién aterrizados los sobrevivientes de la Z107.3. ¡Feliz tardecita sabrosa de jueves! Muchachos, es jueves.

0: Seguimos con ustedes a través de la señal de la Z107.3. Feliz tarde, buen provecho a todos los que estén haciendo lo propio. Vamos a ver quién anda por acá en el WhatsApp de Complacetations. Adelante.
1: Un saludo desde Chedraui en Zumpango, Estado de México. ¿Me podrías complacer con la canción de Mi Segunda Vida?
0: Saludos, cómo no, con mucho gusto. Recuerden que para las complacetas hay que comunicarse a través del WhatsApp, ahí en donde me estás dejando la notita de voz, pero me dejas tu nombre, tu teléfono, qué canción quieres y con mucho gusto te hacemos tu complaceta. Hola Alex, buenas tardes, soy Luis Octavio Ambriz, saludos desde Tultepec, saludos Luis Octavio, te mandamos un viva a tu jefa.
2: ¡Viva!
0: Oye Alex, mira, te mando un video, a Beas le hace falta una calladita de boca como este recuerdo, y me manda un video de cuando Carlos Albert se puso, pero si bien intenso, un día con Beas. Pero ¿sabes qué? Híjole, yo lo que le decía a esta persona es que la verdad Carlos Albert siempre trataba de hacer este tipo de polémicas. Y la discusión que estaba teniendo con Beas era una cosa ridícula, ridícula. O sea, estaba ofendidísimo porque Beas llamó ratones verdes a la selección, como si él lo hubiera inventado, como si él lo hubiera puesto el mote cuando llevaba 20 años de existir. Y se puso bien intenso, entonces me dicen, le hace falta una galleta. No, hombre, mira, Beas también es polemicón, también dice cosas que de repente enardecen a la banda, ¿no? Pero pues creo que todos los comentaristas deportivos lo hacen, entonces pues es parte de esto. Alex, muy amable, muchas gracias, hombre, gracias a ustedes por estar aquí presentes, gracias por ser parte de este bello, mágico y cósmico programa. Y ahora sí ha llegado el momento de entrarle, de atorarle de lleno con la frase sobreviviente. Te equivocaste un montón conmigo, pero no te lo voy a decir yo, te lo va a decir el tiempo, porque el tiempo tiene una manera muy curiosa de mostrar lo que uno no quiso ver cuando tuvo la oportunidad. Y cuando pasen los días, los meses, o incluso los años, te darás cuenta de que perdiste a alguien que te quería con todo su corazón, que te elegía todos los días, que te miraba como pocas veces se ve en esta vida, que tenía errores como todos, pero que nunca podía ocultar la manera en que te amaba a través de sus ojos, que no te usó para llenar vacíos, que no te buscó por interés, sino porque realmente veía en ti algo que me parece que incluso ni siquiera tú sabías que tenías. Alguien que nunca renunció a ti, por difícil que fueran las cosas. Que perdonó cuando incluso tal vez era imperdonable, pero que lo hacía porque no estaba dispuesto a renunciar jamás a ti. Que vio a través de ti y que te abrazó sin dudarlo. Y a pesar de ver tus mayores sombras, tus mayores miedos, tus mayores incertidumbres, estuvo ahí cuando nadie más estuvo. Cuando tus heridas pesaban más que tus sonrisas. Y ahí te darás cuenta que siempre creí en ti, incluso cuando tú no lo hacías. Y sé que hoy piensas que tal vez no importa, que solo fue una etapa más, que solo fue una experiencia más. Pero un día, cuando el ruido se apague, cuando las voces que encendiste se callen y te quedes sola con tus pensamientos, vas a recordar mis palabras, mis gestos, mi sonrisa, mi forma de amar sin medida. Y ese día entenderás que no todos los corazones aman igual. Y que dejaste ir a una persona que nunca quiso cambiarte, solo acompañarte. Y que estaba dispuesto a estar contigo en esta y en todas las vidas. Ahí está la frase sobreviviente, muchachos. Vámonos a la pausa. Regresamos. Ya viene la información más bananera. Soy Alex Aguilar. Ya vuelvo.
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7: 1:52.
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7: 1.58.
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0: señores, seguimos con ustedes. Bonita su tarde de jueves. Juevebelovsky. Recuerden que si quieren hacer una complaceta, pueden escribirme en este instante al WhatsApp de Complacetas al 56-2487-0227. Me dejas por ahí tu nombre, tu teléfono, qué canción quieres y con mucho gusto te hacemos tu complaceta. Todavía me queda un espacio para hoy, así que si quieres, puedes comunicarte. A ver quién anda por acá, adelante.
1: Buenas tardes.
0: Buenas, buenas.
1: Mando un saludo aquí para la familia Águila Sánchez, en Papalota, Tlaxcala.
0: ¡Órale pues! ¡Saludos! ¡Con mucho gusto! ¡Les mandamos un tremendo raspadón!
2: ¡Raspados!
0: Hola Alex, ¿cómo estás? Linda tarde para todos por allá en la Z. Gusto en escucharte. ¿Me puedes complacer con una canción? No sé si se pueda. Es la de sí, Moy Bobadilla. Se llama Tus Mentiras. Solo para escucharla, por favor. Soy Mari, por cierto.
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0: Déjame echarle un ojo. A ver qué tenemos por acá, mi querida Mari. Y si la tenemos, con mucho gusto te la ponemos, ¿va? Bueno, por lo pronto, ha llegado el momento de entrarle de lleno con la información más bananera.
5: Mexicana, like it. Banana.
0: Oye, dicen que los niños y los borrachos siempre dicen la verdad. Una niña saca sus verdades en concierto de Karol G.
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0: Imagínate que estás en el concierto de Karol G, ¿no? Así, la gente así entusiasmada, cantando, coreando sus canciones. Y agarras a una pequeñita que la ves emocionada, que la ves pues feliz y dices, este es mi momento de hacerle el día a esta pequeñita, ¿no?

0: corazón, mija, ¿cuál es tu canción favorita? Y te dice otro artista. Pues eso fue lo que vivió Karol G en su presentación. Vamos a escuchar este bello momento que quedará encumbrado para la eternidad. Adelante. Pues ahí está, Karol G se lo tomó con mucho humor, ¿no? Con mucha diversión, incluso se puso a cantar y hizo que toda la gente cantara. Pero sí, el momento pues obviamente trascendió en redes sociales. Cuando tú le preguntas, es como si yo aquí les dije, oye, ¿cuál es tu estación de radio favorita? Y me dices otra, ¿no? Es como, o sea, estoy dando la llamada telefónica, ¿no? No. Pero bueno, en otra información, Bárbara de Regil vuelve a hacer otra barbaridad. Bueno, Bárbara de Regil estaba en una entrevista cuando le preguntaron pues qué personaje le gustaría ser de superhéroes. Y ella, pues, primero en un tono como si el reportero tuviera la obligación de saber, así como de, pues, ¿cómo que quién, güey? Pues, ¿Wonder Woman? Pues, ¿quién va a ser? Por Dios santo. Y todo iba bien, ¿no? Diciendo las características que tiene, por las cuales ella podría funcionar perfecto como una Mujer Maravilla. Hasta que hizo el llamado a la casa de cómics equivocada. Vamos a escuchar este momento. Adelante.
1: Repito y repito. Marvel, aquí estoy.
2: ¿Algún personaje que exista que te gustaría interpretar, que dirías, yo quedaría muy bien con este personaje?
1: Con Wonder Woman.
2: ¿Sí te veo como Wonder Woman? Claro.
1: ¿No viste cómo me vestí en mi cumpleaños?
2: Sí, sí.
1: ¿No me has visto en todos los Halloweens que me he visto de Wonder Woman? O sea, yo repito y repito. Marvel, ¿qué? Aquí estoy. Ya estoy preparada, ya sé pelear, ya traigo el cuerpo.
2: Y ya la firme James Gunn.
0: ¿Cómo le explicamos, señorita? Que es que lo que pasa es de que es que la Mujer Maravilla es de DC, no de Marvel. O sea, de Marvel, pues están los Avengers, está Spider-Man, están los Cuatro Fantásticos, está la Capitana Marvel, está la Black Panther, ¿no? Pero lo que pasa es que no tenemos Mujer Maravilla en Marvel, ¿cómo le explico? Es que le contestara, ¿no, Marvel? Que le dijera, con mucho gusto te recibían, pero no tenemos ese personaje. Hubieras dicho otro, te hacíamos café. No, pues es que es de la competencia. Pero bueno, pues ya para finalizar, muchachos, ya hubo nominaciones en la Casa de los Famosos. Ya quedaron los primeros 7 nominados, que seguramente pues de ahí alguien se va a salvar por alguna Viernes de Salvación o algo así. Pero bueno, los nominados son Janet Chiquita Mamá García con 16 puntos. Fue la más nominada, ¿eh? No sé si le pegó en contra el hecho de que estuvo quejando de que no podía dormir porque roncaban en su cuarto. Y que de hecho se cambió de cuarto y hasta Yair ya dijo así como de, híjole, manita, se me hace que sí te vamos a andar regresando porque no sabemos si fuiste tú, pero nada más llegaste tú y empezaron a ver ronquidos. La segunda nominada con más puntos fue Mariana Ochoa, la ex OV7, que no sé, es mi percepción, igual me equivoco, sé que tiene muchos fanáticos, pero como que me da, está dando la impresión como de que es medio malvibrosilla, fíjate. O sea, de hecho, cuando quedó nominado, pues todos los que quedaron nominados fue como de, pues así es, este es el juego, bla, bla, bla. Y Mariana fue de que, sé quiénes fueron. Se sienten las vibras, se sienten las energías. No, yo sé quiénes fueron. Y es como, pues qué, güey, de eso se trata. O sea, ¿qué querías? ¿Que nadie te nomine? Para eso te estás rentando, para entrar en un juego. Aranza Ruiz con 8 puntos. Aranza, de hecho, también tuvo su encontronazo esta semana con Mariano Ochoa. Tienen una semana, güey, ya se están dando hasta con la cuchara grande igual también.

0: Cintia Clitbo se peleó con Aldo Rendón. Pero bueno, Aranza Ruiz con 8 puntos. Luego Jimena Herrera con 5 puntos, que Jimena fue la causante de que Yair se quedara sin ropa toda esta semana. Luis Chaparro, que es al que menos conozco, sé que es de redes sociales. Y Memo Schutz de deportes, que también quedó con 3 puntitos. Además, Aldo Rendón, que fue nominado directamente por Aranza en una dinámica que se hizo cuando fue la entrada. Así como Cintia Clitbo quedó pues con inmunidad para esas nominaciones. Así que bueno, pues ahí están los primeros. La neta, fíjate que he estado viendo clips, no he visto La Casa de los Famosos como tal, he estado viendo clips y sí me he dado cuenta que este cuate Aldo Rendón, yo de entrada me cayó mal, así como que se me hizo de sangre pesada, pero sí tiene unas puntadas muy simpáticas. Sí dice unas cosas que son muy chistosas. Y lo que sí es que sí tiene el foco de atención. O sea, creo que sin lugar a dudas, él y Karina son los más chistosos de toda la casa. No suelta el micrófono, es bien envidioso. O sea, quiere ser el centro de atención siempre, pero sí son muy chistosos ellos dos. Cintia Clitbo, pues es la mamá peleona. No quiero ser mamá, pero trata a todos como sus hijos, ¿no? O sea, entonces como que se están dando cosas, sí, en esta señor. Casa de los famosos. Eso, pero bueno, pues todavía la gente no sabe que Fede Vigevani es un invitado nada más, que él no puede ser nominado, pero tampoco puede nominar. Así que bueno, pues ¿quién crees que salga este fin de semana de la Casa de los Famosos? ¿La estás viendo? ¿Te está valiendo 3 hectáreas? Platícamelo todo. Por lo pronto, vámonos a la pausa. Soy Alex Aguilar, ya vuelvo.
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19: 2 con 30.
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0: bueno, buen provecho a todos. Les mandamos beso, abrazo, apapacho, triple pellizco de Pompi. Y gracias a todos los que nos están escribiendo a través de redes sociales. Me encanta poderlos leer en @alex_aguilaré. Y por supuesto en Alex Aguilar. Oye, Alex, ¿dónde recupero mi complaceta, por favor? Necesito saber dónde está mi complaceta, cómo no, en www.lazeta.mx. Ahí estarán próximamente todas las complacetas, así que no desesperéis. En el podcast de los sobrevivientes ahí las encuentras. Alex, ¿quiere una complaceta para el sábado? Órale pues, Dianita, ya te programamos con mucho cariño, con mucho cariño. Oye, Alex, viendo sus videos de consejos, ya no sé si quiero pedir consejos, pero sí te quiero pedir un consejo. ¡Oh, que la canción! Bueno, recuerden que todos los miércoles en las redes de Cuarenta y Tontos subimos los consejos rancios y pues nos ha ido muy bien. De hecho, nuestro clip más viral que tenemos en la historia de Cuarenta y Tontos por ahora es una de estas historias donde nos preguntaron opinión sobre el chico de la hamburguesa triple. Así que métete al Instagram de Cuarenta y Tontos también, así nos encuentras, o en TikTok o en el canal de YouTube de Alex Aguilar. Ay, bien, o el canal de YouTube de Freddy Regio. De hecho, hoy se estrena episodio en el canal de Freddy, que traemos un capítulo bien cochinote, bien puercote, que son cosas más ricas que el delicioso. A ver, ¿será que existen? Así que métete en punto de las 3 de la tarde a su canal, o sea, hace ya casi terminando este programa. Ay, y ahora sí, vámonos de lleno con la información que informa. Oye, ¿recuerdas que en la final del mundial, cuando estaban entregando las medallas y los premios, apareció un sujeto que muchos empezaron a decir que era extraterrestre, que estaba justo a espaldas del presidente Donald Trump y de Claudia Sheinbaum? Pues estaba atrasito de ellos. Y sí, en las imágenes se veía una persona con un cuello extra largo, sus rasgos se veían como muy extraños, parecía como asiático, pero al mismo tiempo como raro. Y bueno, todo el mundo empezó a decir que se trataba de un extraterrestre. Bueno, pues, ¿qué crees? Que ya salió la persona a decir, no soy ninguna extraterrestre. Bueno, se trata de Chai Sawai, que confirmó ser la persona en cuestión y pidió detener el acoso por su físico. Dijo, no soy extraterrestre, puedo comer, puedo tomar, tengo oídos, tengo dos ojos, no soy un extraterrestre. Con todo respeto, señor Sawai, el que tenga dos piernas, dos brazos, dos ojos, dos orejas, no lo hace que nosotros digamos, antes ya no existía TD. Pues no, usted pudo haber tomado una forma humana, señor Sawai. Bueno, pues Charlie Sawai es un sobrecargo de una aerolínea y de hecho todos los que salieron a como asistentes esa ceremonia de premiación con las medallas y con los premios, sí traían un atuendo muy de sobrecargo, porque son sobrecargos que les pide el apoyo la FIFA para diferentes eventos. Y bueno, Charlie Sawai llamó a la empatía y llamó al respeto. Diversas teorías y criticaron el físico de este personaje en el mundial, al final en la ceremonia protocolaria. Y se construyeron muchos mitos a lo largo de días. Sin embargo, la persona que representa es Chai Sawai y salió a pedir que pare el acoso. Por un video en sus redes sociales, Chai Sawai dijo que le sorprendió que después de la final, pues sabiendo que toda Latinoamérica lo había golpeado con críticas sobre su físico. Vamos a escuchar las declaraciones del señor Sawai. Adelante.
1: On, chaval.
0: Me desperté sorprendido porque escuché que me enviaron mensajes en donde Latinoamérica me golpeó muy fuerte. Decir que en el pasado hemos representado a varias empresas apoyado y somos muy orgullosos del 2026 de la Copa Mundial de la FIFA. Es un honor en nuestras vidas, pero al igual que habría algunas personas que editen para que parezcamos personas no de este planeta, extendiendo mi cuello, extendiendo mis ojos y muchas cosas, y luego después de eso nos llevó a criticar mucho a la corriente en la línea de los países de América Occidental. Y bueno, después de decir un montón de cosas, o sea, si no le entienden, es porque no es de este planeta. El Zaguay diciendo, la persona de la foto soy yo, es triste ver que algunas personas publiquen esta imagen de otras personas para burlarse de su apariencia sin conocernos absolutamente nada sobre ellas. Detrás de cada rostro hay una persona real, con sentimientos, con una historia que ustedes... ¡Ya, señor extraterrestre, cállese! No es cierto. Pues es que imagínate, para él sí fue un acoso brutal. O sea, está recibiendo así una memisa a nivel global. Digo, según él dice que solo fue en Latinoamérica, pero esto se transmuta, se traspasa, se transmuta y se va a otros países. Pero bueno, pues imagínate, no es lo mismo recibir acoso de tu escuela que recibir acoso de una ciudad o de un país. Ahora imagínate toda Latinoamérica diciendo, es extraterrestre, es extraterrestre. Pero bueno, pues ya salió a decir que no es extraterrestre, que por favor pare esto. Así que bueno, está ahí la información que informa. Es momento de irnos a la pausa. Regresamos después del Gillo de la Calle en la Salsa con Z para que le des monitor, papi. Y volveremos con las complacetas y al segundo tiempo de los sobrevivientes de la Z107.3. En el máster, el mismísimo negrito Fabián Miranda.
2: Aquí estoy. A tus órdenes.
0: Líneas telefónicas, mística, baquetona, suculenta, doña Gertrudis.
3: ¡Taco, los tacos de
0: y este que te habla, te saludo y se despide tu fiel amigo y servidor Alex Aguilar.
4: Hola.
0: Bye, jefe. Te invito a que te veas en este instante al canal de mi carnal Freddy el Regio para disfrutar del nuevo episodio de 40 y Tontos. Soy Alex Aguilar, que tengas buena tarde, buen provecho, los quiero, bye.
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11: 2:51.
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0: Señoras y señores, muy buenas tardes. Sí, me imitan de sabroso el famoso, ¿cómo se llama este hombre? El calaco, el lagarto. Damas y caballeros, en esta tarde sabrosa, jueves, casi fin de semana, qué bueno que nos acompaña la banda. En esta tarde rica, tarde sabrosa, Argentina se tiene que largar. Oigan, le damos la bienvenida al famoso negro Fabián Miranda.
1: Soy negro de coraza.
0: Los audífonos hasta acá escucho. Del otro lado está el negro. Despedimos al buen Alex Aguilar, que va a comer. Nos regresan a punto de las 5 de la tarde para llevarnos el segundo tiempo de los sobrevivientes de la Z. Señores, aquí comienza, aquí inicia Salsa con Z.

señoras y señores, muy buenas tardes. Oigan, le mando un saludo para mi canal famoso Dani Daniel, la organización Cóndors, que anoche estuvimos trabajando con él. Hoy nos vamos a Valle de Chalco, estaremos trabajando con mi canal famoso Sonido Campesino. Mañana estaremos en Tultitlán con la gente de Sonido Marisol, el JJB. Hoy Valle de Chalco en las Candy Rodeo. Saludos para mi canal famoso Cabo de Iztacalco. Se llama Salsa con Z.

0: Oye, ya nos acompaña el famoso Marco. Me quiero Marquito, muy buenas tardes.
1: Amigos ahí de la Z, contentísimo de estarles aquí acompañando. Marco Berrios, el sureño, en esta tarde.
0: El famoso sureño, ¿cómo has estado, carnal?
1: Bien, amigo, muchas gracias ahí por la invitación. Y pues bueno, contentísimo de estar compartiendo la música del sureño. Gracias ahí a todos los radioescuchas y a los amigos que nos están siguiendo ahí en las redes sociales. Tenemos nueva música también compartiendo y sobre todo nuevas fechas ahí por invitarlos.
0: Oye, redes sociales, ¿cómo te encontramos?
1: Claro que sí, estamos en todas las redes sociales: Facebook, YouTube, TikTok, Instagram, como Marco Berrios, el sureño. Y también
0: Berrios.
1: Tenemos... Así es, la música en Spotify principalmente y todas las plataformas digitales ahí promoviendo el tema de día tras día para todos ustedes.
0: Oye, presentaciones.
1: Vamos a estar el próximo lunes ahí en el mercado de Coyoacán, ahí en el aniversario del mercado, así que estén presentes todos porque van a ver algunas sorpresas de su amigo el sureño. Vamos a Querétaro en el próximo mes y primeramente Dios, estamos amarrando unas fechas para la Guelaguetza ahí en Oaxaca. Vamos.
0: Oye,
1: a
0: gente
1: hermosa. Gracias a Dios, chamba. Gracias a Dios.
0: Hoy también nos acompañan los muchachos de una agrupación musical de cumbia, que ellos son...
2: Nosotros somos Andrew
3: y Dashel,
2: la Ayla de...
0: Ay, ay, mana, mana. Ay,
2: no
0: mana.
2: No tanto, oye.
0: ¿Cómo estás? A ver,
2: muy
0: tu
2: bien,
0: nombre.
2: Muchas gracias. Yo soy Dashel, mesa vocalista.
4: Yo soy Andrew.
0: Igual, ¿no había, ¿no había nombres de hombres? No,
2: son hombres de hombres. Nombres de hombres. De macho alfa. Macho
0: ay,
2: alfa.
0: ¿Cuál es su canción, negro?
5: De compa.
0: ¡Raspado! Oye, pero, ¿a poco sí es su nombre?
2: Es mi nombre.
0: ¿Andrew?
2: Real. No, Dashel. No, él es Dashel
0: Mesa.
2: Y él es Andrew.
0: Mesa
2: Dashel
0: también.
2: Mesa. Dashel Mesa y Andrew Mesa.
0: O sea, son... ¿Qué son de Lalo Mesa?
2: Sus sobrinos.
4: ¿De su tío?
0: Ah, pues con razón.
2: Pues, ¿qué pasó, oye?
0: Con razón.
2: Le voy a decir a mi tío, ¿eh?
0: Oye, platíquenos, ¿cómo les ha ido?
2: No,
0: ¿el grupo,
2: pues
0: el grupo cómo
2: bien
0: se llama?
2: Somos Andrew y Dashel, la A y la D.
4: Es el eslogan, la A y la D.
0: La A y la D. La A y la D.
2: Exactamente. Está pegajoso, ¿no?
0: Y es que dice Lalo que no suena el tema, pero diario pasa.
2: No, diario lo pasa.
0: Pero sí. Lalo siempre, no ha pasado. Lalo está preocupado por el ensamble que no tiene fechas, pero bueno. Oigan, redes sociales, ¿cómo están?
2: Estamos como Andrew y Dashel Oficial en Facebook, TikTok, Instagram.
0: Desgraciado.
2: Igual en todas las plataformas digitales como Andrew y Dashel Oficial.
4: De OnlyFans, ¿eh?
0: Oye, el tema que grabaron, que somos promocionando, ¿cómo se llama?
2: Amor.
0: ¿Cómo les ha ido?
2: No, pues súper bien, hemos tenido una respuesta muy buena de la gente. Han estado compartiendo redes sociales, han estado incrementando las visitas. Es mi papá Luis Mesa.
0: ¿Y?
4: Exactamente igual.
0: Ah, es el mismo papá de los dos.
2: Sí. Sí.
4: Igual.
2: ¿Qué no nos parecemos, oye?
0: No.
4: No. Oh, qué caray.
0: ¿Qué pasó? ¿Qué pasó?
6: Papá de él, ¿eh?
0: ¿Qué pasó? ¿Qué pasó? ¿Cuántos somos?
6: No, yo soy papá.
0: Oye, redes sociales, ¿ya lo dijeron?
2: Ya, Andrew Dashel el oficial.
0: Ponte el tema, mi querido negro, porque dice Lalo que nunca pasa y está... No, ellos lo acaban de desmentir.
4: Pura calidad.
0: Lo acaban de desmentir.
2: Lo están pidi pe en la radio y no lo
0: pagan. Con tal de no pagar el Lalo, sí me dice que no pasa. Señores, seguimos con esta conceta.

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0: Mi querido Marco Berrios. Oye, mándale saludos para la banda.
2: Amigos, seguidores de la Ciudad de México, el Estado de México, principalmente también todos nuestros amigos que están ahí sintonizando aquí en la Z. Y pues esperen nuevas sorpresas con el tema de día tras día, y ahí andamos preparando más música todavía, porque viene sonando fuerte y sobre todo la gente lo está solicitando. Y ahorita tenemos una cumbia y un merequetengue que también estamos preparando ya ahí para soltarlo ahí en las redes sociales. El merequetengue se llama Enciende el Deseo, igual ya lo podrán tener ahí pronto.
0: Día tras día es de Chua Andújar, ¿no?
2: Chua Andújar, ¿no? Ajá.
0: Oye, ¿y cómo te ha funcionado en norteño?
2: Bastante bien, la verdad, gracias a Dios, y la aceptación de la gente les ha gustado bastante, y sobre todo el ajuste que le hicimos al estilo norteño, les ha gustado bastante, gracias.
0: Saludos, mis queridos, la A y la D.
3: Esa eslogan nunca se pierde, oye. No, pues saludos a todos nuestros amigos que nos están escuchando ahora mismo, de las 107.3 en vivo.
0: No, pero manda saludos a la banda.
3: Saludos a la banda, saludos a todos nuestros amigos, a nuestros club de fans, a nuestras chiquitas baby club de fans que tenemos por ahí también. A los Mesalovers, a toda la familia Mesa y la familia Ramos, queremos mandarle un fuerte saludo.
0: La neta, acá entre nos, ¿toda la familia Mesa es borracha?
3: ¿Qué pasó?
0: Porque Lalo es el principal.
3: Ya me ofendiste, oye.
0: Sí. No.
3: Pensé que éramos los únicos, chicos. No.
0: Oye, pues para toda la banda, señores.
3: Para toda la banda.
0: Se llama Salsa con Z.
3: Venga.

0: de la A y la D.
1: Muchas gracias, platíquenos, ¿qué viene a futuro para esta agrupación? ¿Cuántos son en la tarima?
2: Somos nosotros dos.
1: Nada más dos, pero no traen músicos atrás.
2: Duetos, estamos ahorita preparando el show en vivo, ahorita estamos en gira de promoción.
1: ¿Pero no tienen una orquesta que los respalde o alguna onda así?
2: Tenemos bailarinas ahorita por el momento.
1: ¿Pero músicos en vivo no?
2: Estamos preparando el grupo.
1: Ok, o sea que son prácticamente una agrupación nueva.
2: Somos nuevos, totalmente.
1: Ok. Oye, le mando un saludo para mi canal famoso, permíteme, para el famoso Neri Pedraza. Ahorita yo cuando salga del aire te marco, mi Neri Pedraza y toda la banda. Ahorita te marco. Oye, muchachos, platíquenos un poquito entonces, ¿cómo les ha ido?
2: No, pues nos ha ido súper bien. Ahorita la canción ha tenido buena respuesta. Ya llevamos 11 mil visitas en el video, apenas lo acabamos de subir, no tiene mucho.
1: ¿Dónde lo grabaron?
2: Lo grabamos en el Pedregal y en el Ajusco. El videoclip
1: lo grabaron como dueto, o sea, la pura música de atrás y las bailarinas y toda esa cuestión.
2: Sí, exactamente.
1: ¿Por qué dedicarse a la cumbia?
2: No, pues es que mi papá y bueno, ya conoces a mi tío.
1: ¿Quién
2: nosotros,
1: es tu tío?
2: Lalo Mesa.
3: Lalo Mesa.
2: Nosotros desde pequeños pues hemos ido creciendo con la cumbia, con su grupo que ellos tenían que era Futura. Entonces pues de ahí fue creciendo.
1: Sí, me acuerdo, el grupo que manejaba Blanca Martínez, ¿no?
2: Sí, ese mero. Y oye, pues de ahí nos fuimos encaminando a la cumbia. Ahorita estamos grabando otros temas que es sorpresa. Igual esténse pendientes en todas las redes sociales de Android Ash, el oficial, Facebook, TikTok,
1: no, y aparte
2: Instagram.
1: Tienes todo el apoyo de tu papá, ¿no?
2: Totalmente. Claro, tengo. Y por supuesto el de mi tío Lalo Mesa.
1: No, pues síganle con tu papá.
2: Y pues ahorita te estamos grabando unos temas nuevos. Estamos preparando para que salgan a futuro. Bueno, no a futuro, ya próximamente.
1: A Futura. Al grupo Futura.
2: No, eso ya. Estamos retomando el grupo Futura, pero todavía no.
1: Ya, déjala.
2: Y pues ahorita estamos preparando unos temas que van a salir para que estén pendientes ahí en todas las
1: redes. Oye, ¿agarraron algún compositor de base?
2: Mi papá.
1: ¿A poco te...?
2: Tony Mesa.
1: ¿Eres compositor, hermano?
4: Así es, tengo más de 70 temas en la Asociación de Compositores de México. Me han grabado como Aguanera Tropical, Aguanera Tropical, Frente a Beat, ya grupos de renombre. Y a eso nos dedicamos, a la composición.
1: ¿Y por qué le pido a Lalo temas y dice que no tiene compositor?
4: Sí tiene. Aquí está con... A ver, está palanca conmigo.
1: ¿Cómo no? Carnal, ¿cómo no? Oye, tú tienes 70 temas.
4: Así es, en la Asociación de Compositores, que de hecho hay temas que estamos analizando para su concepto de mis hijos, lo que se te ofrezca.
1: Tú me caes bien porque aparte tienes un salón.
4: Y aparte que me dices que soy bien pedo, no es cierto, cabrón.
3: Dice que los mesas somos bien pedos.
1: Omitan esas groserías. A ver, Alito, platícanos de tu carnal un poquito.
5: No, pues imagínate, ya tenemos la trayectoria de Grupo Futura, que la verdad hace algunos ayeres tocamos puertas y la verdad se nos abrieron muchas, hubo mucha gente que nos ubica, nos conoce como Futura. Hoy tuve la fortuna de estar ahí en Grupo Ensamble, pero pues seguimos haciendo...
1: ¿Ya no estás?
5: Ahí seguimos.
1: Tuve la fortuna de estar en el Grupo Ensamble, pensé que ya no estabas.
5: Ah, pero bueno...

0: Adiós, Samuel.
1: Con el gremio artístico estatal, pues bueno, están saliendo...
2: Que por cierto, Lalito, tienes el bazar musical.
1: Así es, ya estamos, ya pasaron las lluvias. Ya está las nuevas propuestas y vamos a estar ahí en el Coyote de Nesa, el bazar musical, compra, cambio e intercambio de
2: instrumentos. El Coyote Rengo de la Pata Coja.
1: Ese mero.
2: El Coyote Rengo de la Pata Coja. Oigan, muchachos, pues entonces qué bueno que tienen el apoyo de la familia, ¿no?
3: Sí, así es. La verdad, estamos muy contentos, muy agradecidos con mi tío, con mi papá Tony Mesa, con mi tío Eduardo.
2: Son los únicos, ¿no? Son los únicos músicos. ¿O tienen,
3: no? No, mi tío Oscar y mi tía Diana también.
2: ¿A poco? ¿Toda la familia es de músicos, Lalo?
4: Toda la familia es de músicos.
2: ¿Sí?
3: Sí, no. Por eso traemos una buena escuela, la verdad.
2: Oye, no, pues sí. Qué bueno que nos acompañan, muchachos, de La Isla de... Mi querido Marco Berríos.
5: Puro sureño, compadre.
2: Venga, con los saluditos, carnal.
5: Claro que sí, unos saludos para los amigos, nuestros seguidores, Abraham Esquivel Rosas, Raimundo Naveda, Eugenia Pantaleón, Facundo López, Tere Montesinos, Estrellita Lugo, Cristi Rodríguez, Miris Bravo, Isa Canseco, todos los que están por ahí apoyando el proyecto del sureño, muchísimas gracias con sus likes, con sus comentarios, y pues bueno, vienen muchas sorpresas. Estamos ahí preparando música nueva y sobre todo algunos lives ahí en estudio por Querétaro.
2: Así al famoso Andrés Medina, que me choreó. Que nada más me chamaqueó.
5: Saludos a mi compadre, Andrés Medina también.
2: Señores, antes del Guido de la Calle, no se nos olvide que al rato nos vemos en el Candy Rodeo con mi canal famoso Dani, que por cierto estamos preparando nuestro aniversario. Lo vamos a hacer ahí en Valle de Chalco. Ya tenemos el super cartel. Esperamos un cholo de banda para que nos acompañen en el aniversario del Guido de la Calle. Se llama Salsa con Z.
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33: Oigan, tenemos saluditos para... el famoso Dani Daniel, que ayer me puso borracho a Lalo Mesa, chihuahua. Me lo mandaste ebrio, la Dani Daniel. Le mando un saludo para mi querido el famoso Dani Daniel, que por cierto el 24 de octubre nos vemos en San Juan de Aragón con toda la organización Condors. Mi canal, famoso Dani Daniel, Alex Pedraza y toda la banda. Para la señora María Luisa Morales, que se refiere a una costilla de puerco y arroz rojo, siempre con el lío. Y mi mami, sí señor, para mi canal famoso Dani Daniel, la organización Condors y toda la banda. Muchachos de la... ¡Ay, mamá Dolores!
34: Cuando quieras estar, cuando quieras rutina.
33: Así está bien, puro anabólico. ¡Saludos!
34: Claro que sí, queremos mandar un saludito ahí a la familia González. Saludito para Erika, Pati, Yair, Axel, Ibra, Brandon, Lalo, Kevin, Karen, a toda la grupo de gamers ahí, de los primos, Fernando, el Atole... a Fernanda, un saludo también para Raúl, Guillermina, Carla, Santi, que es familia, amigos, un saludo y muchas gracias por el apoyo a toda la gente que nos sigue ahí en las redes sociales.
33: ¿Cuál suena? ¿Cuál claro suena? ¿Cuál sí, suena el teléfono? Saludos, mi hermano.
34: Saludos para Fernando Vergara, Eric, ay, Ángel. Ay, Vergara Larga. ¿Cómo? Perdón. Eric, Ángel, Alejandro, Carolina, Edgar... y a todos los que nos escuchan, saludos cordiales para la familia González.
33: La
34: y también un oye, saludo ya, para ahí a la ya, familia dije, Rosales.
33: Saludos, pero no tantos. Ay, dale chance a este carnal.
34: Claro saludos que sí. Saludos de la familia de Marco Berrios, el sureño, y sobre todo a nuestra casa disquera LM Records, a los amigos de E-Gruperos, también a nuestros amigos seguidores, al Club de Fans del Sureño, a Miguel Díaz, Max Aguilar, Isa Martínez, Jessica Reynoso, Demián, Cristi Rodríguez, Iván Arqui, un abrazote, compadre.
33: Oye, carnal, ¿cuándo tienes eventos? ¿Fin de semana?
34: Platícanos. Vamos el próximo lunes, aquí en el Mercado de Coyoacán, ahí los esperamos a todos, que va a ser el aniversario. Nos vamos a Querétaro en 2 semanas, y primeramente Dios, vamos a estar ahí en la Guelaguetza, en Oaxaca.
33: Como bueno, el otro día venimos platicando Lalo y yo, ¿cuándo es la Guelaguetza? Exactamente. Pues
34: ya empezó según... ajá, ya empezó.
33: Ah, pues tú eres de aquel rumbo, ¿no, negro?
35: Ah, entonces de cerro empezó el lunes.
33: ¿Tu familia es de allá, no, de aquel rumbo, negro?
35: Yo también.
33: ¿A poco? Yo pensé que venías como...
35: francés, italiano.
33: Pensé que venías de Honduras. No, no. Pensé que venías de Honduras o alguna Guatemala o...
35: también es Jalat, cara.
33: Sí. Yo pensé que el color era de por otro país, no pensé que... Oye, sí, empezó el lunes, dices, negro, ¿eh?
35: Ah, lunes de cerro.
34: Ah, sí.
33: ¿Qué significa lunes de cerro? A ver, platíquenos un poquito, ¿te oyes al aire, negro?
35: Ah, no, no me escucha al aire.
33: A ver, ¿qué significa lunes de cerro?
35: Pues son tradiciones que tienen allá, dependiendo a todo, porque allá está, hay varias pirámides también, y de ahí todo.
33: Ah,
35: todo
33: ya. Todo. Oye, y es una tradición muy bonita, ¿va? La Guelaguetza.
34: No, en fiesta.
33: Yo me acuerdo que... La Puesta, va mucho La Puesta, el grupo La Puesta, porque son de Tlaxiaco, ¿no? Algo por ahí así, Tlaxiaco, Oaxaca, la Guelaguetza, y es un evento reconocido mundialmente, ¿no?
34: A nivel mundial, sobre todo, sí, grandísimo, y vamos a estar ahí en Nochistlán.
33: Tienen un foro Oaxaca especial, ¿no?
34: Nosotros vamos a estar en Nochistlán, ahí con...
33: Si no, nos vamos a estar en la casa de la familia Val.
34: Sí, de mi compadre Antonio Reyes, ahí vamos a estar, mi compadre Hugo Reyes también.
33: Es como un auditorio, ¿no, negro?
35: Es un auditorio.
33: Ajá. Pero al aire libre.
35: Ajá, entrada libre.
33: Ah, pues qué padre, ¿no?
35: Me traje como 4 horas, amigo.
33: No, ma, no, pues mejor no. Lo veo por la tele. Mejor
1: no. Fiesta, día y noche, compadre.
33: Ah, saludos, o sea, ¿cuánto también dura la quelaguetza?
35: Hasta el otro lunes, hasta este lunes.
33: Sí, que el mundial ni que nada. Señores, se llama Salsa con Z.

0: Primero que nada, pues agradecer a estos muchachos de la A y la D. Platíquenos un poquito de dónde sale este nombre.
1: Pues ahora sí que ese es nuestro nombre.
0: A ver, tú eres...
1: Dashel, y él es Andrew.
2: Yo soy Andrew.
0: Andrew, la A y la D.
1: Ahora sí que somos, son nuestros nombres, somos hermanos, entonces dijimos, vamos a hacer un concepto de hermanos, el nombre.
0: No me gusta la religión. Me encanta. Pero así decidieron poner ustedes.
1: Así decidimos.
0: Perfecto, entonces a ver.
1: Es algo muy propio.
0: Sí.
1: Oye, ¿y más con esos nombres?
0: Platíquenos un poquito cuando el video ya está en las plataformas.
2: Sí, ya está en todas las plataformas. Bueno, las canciones ya están en todas las plataformas y el video lo pueden encontrar en YouTube.
0: Aparte, ¿tienen alguna otra profesión? ¿De estudian o qué, de qué se trata?
1: Trabajamos con mi papá. Administramos los salones de fiesta que tiene.
0: Ah, pero no estudian.
1: No, ya no.
2: Estamos estudiando lo que es la música. Claro, ahí sí nos seguimos preparando día con día, seguimos preparándonos y eso nunca para, seguimos dándole.
0: ¿Tiene alguna profesión aparte? No. La música.
1: La música.
0: Oye, ¿qué espera esta agrupación?
1: ¿Qué esperamos? No, pues llegar a escenarios muy grandes, presentarnos en muchos escenarios de toda la República, de otros países, primeramente Dios, y pues que la música llegue a muchos oídos de todo el mundo.
0: ¿Por qué la gente tendría que escucharlos? Platícanos, denme dos razones por qué la gente tendría que escucharlos.
1: ¿Por qué? Porque nuestra música es
2: muy buena,
1: es motivadora, tiene buenas letras.
0: Dos razones lógicas. ¿Por qué la gente los tendría que escuchar? Platícanos un poquito.
1: Porque somos hermanos y somos los mejores de la cumbia.
2: Nuevas canciones, cumbia, cumbiamberas.
0: Les pregunto por esto, porque la verdad es que pues, grupos de cumbia hay un chorro.
1: Sí, la verdad sí,
0: pero,
1: hay muchísimos.
0: ¿En qué se distingue la A y la D?
1: La frescura que traemos en la cumbia ahorita. Es un nuevo concepto, obviamente no copiamos a nadie. Las letras también son muy buenas, no hablan pues como ahí por allá.
0: No, mismo que digas que son malas, está llegando a la casa y a ver, ¿cómo que son malas?
1: ¿Cómo que son? Nada, sí. Y pues sí, la verdad es que es música que es muy buena, es actualizada, no copiamos a nadie, es música propia de nosotros, es única las letras. Y es muy fresca, la verdad, es muy buena la cumbia, tienen que escucharla.
0: Oye, pues la verdad es que escogieron una profesión bastante complicada, pero les deseo mucha suerte.
2: Muchas gracias.
0: Muchas gracias. Bueno, pues con la ayuda de mi canal famoso Lalito Mesa, que también ahí está en la música. Él ya sabe lo que son las tristezas, lo que son las alegrías.
1: Sí.
0: Y digo, tu papá igual, ¿no? Pues cuántas tristezas tuvieron en el grupo Futura, ¿va?
1: Y ahí salieron todas esas letras.
0: Sí, no, pues dice que tiene 70 canciones, ¿no? 70 canciones. Oye, pues agradecerle su visita. Recordamos las redes sociales.
1: Muchas gracias. Gracias a la Z, a 107.3 FM, a ti, Gillo de la Calle, por la invitación. Y claro que sí, estamos como Andrew Dashel Oficial en todas las redes sociales y plataformas musicales.
0: ¿Algún otro saludo que tengan que decir antes de despedirnos?
1: Un saludo para mi mamá que nos está escuchando ahorita.
0: ¡Mamá, pon la grabación!
2: Claro que sí, también saludo de nuevo para el grupo Gamer, Lalo, Kevin, Brandon y Jonathan García.
0: Perfecto, señores, señores, ellos fueron los muchachos del grupo
2: Andrew Dashel, la A y la D.
0: Venga, mi querido Marco.
3: Puro sureño, compadre.
0: Oye, también agradecer tu visita, platícanos un poquito.
3: Gracias.
0: ¿Qué viene para este carnal?
3: Pues vienen ahorita unos proyectos para hacer unos eventos en vivo, unas grabaciones en vivo para poderlas ahí compartir con nuestra gente. Nos están solicitando algunos temas que ya son muy conocidos dentro de la discografía del sureño. Tenemos 3 discos, compadre, que han resultado bastante buenos. También los invitamos el día de mañana, vamos a estar ahí en Catepec, en el Despecho, se llama el lugar, en el bar El Despecho, para que puedan llegar. Es entrada libre para todos los amigos que quieran escuchar la música del sureño. El lunes estamos en Coyoacán, en el mercado de Coyoacán, y pues bueno, con mi gente de Querétaro en 2 semanas. Saludos también a nuestra gente de Querétaro.
0: ¿Teléfono de contrataciones?
3: Claro que sí, el 55 51 68 63 41. Ahí estamos a sus órdenes. Y en todas las plataformas digitales tienen la música del sureño. Las redes sociales en Facebook, YouTube, TikTok, Instagram, Spotify. También tenemos ahí nuestra música. Ahí nos encuentran como Marco Berrios, el sureño.
0: Pero pues agradecer tu visita, carnal. De verdad, enhorabuena, que te vaya muy bien.
3: Gracias.
0: Algo que tengas que decirle a toda la banda.
3: Pues muchas gracias a
0: Andrés Medina, que está de ebrio.
3: Saludos a mi compadre Andrés, que anda haciendo negocios.
0: Que es que anda con la rayada, ¿verdad? Echándose su Wisconsin.
3: Saludos, un abrazote a mi compadre Andrés Medina, a nuestra casa disquera LM Records, a mi compadre Cristóbal de Egruperos, sobre todo a toda nuestra gente, nuestros seguidores de Marco Berrios, el sureño.
0: ¿Y qué tal? Nos vamos a echar una tortita.
3: Vámonos recio, compadre.
0: Oigan, el próximo, ahí les va mi querido carnal, el próximo, tenemos unas cortesías para el próximo 1 de agosto en el centro de convenciones Tlatelolco. Llega el señor David Pavón, El señor David Pavón. Llega también, pues, la gente, la voz más gemela de Eddie Santiago y de Oscar de León. Pero de que llega David Pavón al Centro de Convenciones Tlatelolco, llega de la mano de mi canal famoso Flaco de la Quinta, ya de Lecumberri, y toda la banda, el famoso Morongas, el famoso Chirris y toda la banda. Próximo, primero de agosto, Centro de Convenciones Tlatelolco, llega David Pavón, además llega Eddie Santiago, Oscar de León, los dobles, ¿verdad? Los más parecidos a ellos. La gente que quiera su cortesía doble, ¡Lagarto! Ahí viene el Lagarto para que nos platique cómo está esta situación, de esta promoción.
4: ¡Anda! ¡Viva tu jefa!
0: ¿Cómo está esta promoción?
3: Saludos a toda la gente a través de Salta con Z. Precisamente tal cual lo acaba de mencionar el Gillo de la Calle. Primeras personas que nos escriban a través del Facebook de la Z107.3 FM. Facebook oficial, por favor, a través de un inbox. Nos manden un mensajito con cuántas personas se quieren lanzar. Y por supuesto, cortesía del Buen Morongas. Un gran abrazo al Buen Morongas. Se lanza en este próximo sábado, primero de agosto, Centro de Convenciones Tlatelolco, para disfrutar de la música de David Pavón, John Madrid, tributo a Eddie Santiago y, por supuesto, tributo a Oscar de León. Centro de Convenciones Tlatelolco, primero de agosto, este fin de semana, láncense a bailar y, por supuesto, inicia en agosto de la mejor forma. Manden mensajito a través del Facebook de la Z107.3 FM y láncense a bailar mucha salsa.

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4: 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Te da la hora.
5: 3:53.
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28: Hoy ya nos acompañan los muchachos del grupo Los Llamadores.
29: De Cartagena.
28: ¿Cómo les ha ido, señora? Amelia Amalia.
30: Amalia.
28: Los Llamadores de Cartagena y la Sonaja y Tambor.
30: Sonaja y Tambor, muévelo, mírala. Mírala y recuerdo de amor.
28: Vamos a recordar Sonaja y Tambor Negro, la buscamos ahorita. Oiga, platíquenos, ¿cómo le ha ido a Los Llamadores de Cartagena?
30: Muy bien, ahorita tenemos una gira por el estado de Guerrero. Vamos a Acapulco el 13 con el grupo Palomo. El 13 de septiembre.
28: De Monterrey.
30: Ajá, vamos a Acapulco.
28: Ah, por eso, pero Palomo y ajá, Llamadores.
30: Llamadores de Cartagena. Y vamos al FITS, que van a haber varios artistas como Paulina Rubio, El Recodo, Marca Registrada, Santa Fe Clar. Entre esos vamos nosotros. Es un elenco grande de grupos.
28: Oiga, ya Llamadores de Cartagena, ¿cuántos años lleva la agrupación?
30: 42 años.
28: 42 años. Don este, que Dios lo tenga en santa gloria, ¿va?
30: Ajá.
28: Su ¿cómo se llama? Su marido.
30: Ah, Pablo Zacarías. Pues ahí anda todavía. Ahí.
28: Ah, ¿no se lo ha llevado Diosito?
30: No.
28: ¿No se lo ha llevado Dios?
30: No, el que...
28: ¡Yo ya lo maté!
30: No, el que falleció fue Filiberto Reyes, el vocalista.
28: Ah, sí.
30: Ajá.
28: A él me refería.
31: No.
30: Y Pablo Zacarías, ya estamos divorciados desde hace...
28: A eso me refería.
31: ¡Ah, no! ¡Se murió el amor! Ah.
28: ¿El amor se murió?
30: Bueno, sí, ya se acabó. Bueno, en ese lapso ya se terminó, pero...
28: Oye, pero los originales son ustedes.
30: Ajá, así es. Yo soy la original de Llamadores de Cartagena. Y bueno, desde que nació Llamadores de Cartagena, siempre lo he manejado yo. Y las canciones también siempre, aunque...
28: Espérame, es que se oyen sus risas de esos mendigos. Ahora sí, pues dígame. Ya, hombre, ya la regué. Pues,
30: no importa, ¿verdad?
28: Oiga, pero para usted se murió.
30: Bueno, pues sí, ¿no? Ya,
28: el amor.
30: Ya pasó, sí, ya pasó.
28: Oiga, hoy nos acompaña aquí en ¿qué integrantes? ¿Él es que usted...?
30: Es mi hijo, el más pequeño.
28: Y yo ya te manté a tu papá, güey.
30: No, no es tu papá.
28: ¡Ah! ¡La volví a regar! ¡Era mi papá!
30: Oye, ya me está sacando toda la vida aquí, ¿eh?
28: ¡Ay, enchillillo! Oiga, bueno, ya.
31: Sí. ¡La música, ya!
28: Platícanos, ¿cuántos años lleva? llevas en la agrupación?
0: Desde pequeño, desde que nací, me empezó a gustar y...
28: Ah, no, ya también no seas payaso tú, güey, como desde pequeño.
30: Sí, porque desde pequeño lo he andado...
0: Como a los 5 años, ¿no?
28: Tocando música.
30: Sí, como a los 5 años.
0: Como a los 5 años allá en San Luis Potosí empecé.
28: ¿Ya desde los 5 años estás en la agrupación tocando? Sí. ¿Qué tocas?
0: Percusión.
28: ¿Y desde los 5 años tocas la percusión?
0: Sí.
28: ¿Y siempre estás en el grupo?
30: Sí, siempre he estado.
28: ¿Y por qué no metió a estudiar?
30: También.
28: Oiga, a ver, platíquenos de los eventos que tienen.
30: Ahorita tenemos el FIT, el que es, va a estar en Acapulco, que les menciono, van a haber varios artistas como Paulina Rubio, Banda El Recodo, Marca Registrada, Santa Fe Clan y otros más, que es un gran elenco. Entre ellos vamos Llamadores de Cartagena.
28: Oiga, ¿cuántos músicos son en tarima?
30: En tarima somos 13 músicos. 3 metales y 3 vocalistas.
28: Oye, yo quiero recomendar los tacos de la señora Amalia porque, híjole, qué ricos tacos vende ahí. Que está toda la noche vendiendo tacos en Ermita. Ermita, ¿no es por Ermita?
30: Avenida San Lorenzo y Naucla y la Avenida 11
28: la
30: y Naucla.
28: Chulada.
30: Te querías que llame el chavito.
28: Pero la salsa negro pa' crudos.
30: Ajá, como ya me había retirado de la cumbia, sí, como ya me había retirado de la cumbia, aprendí a hacer salsas.
28: Omito ese comentario que hizo el negro. Oiga, vamos a recordar este tema emblemático, el sonaje y tambor. ¿Cuántos años ya de este tema les ha dado mucho tiempo de comer?
30: Ajá, desde el 97 ha estado sonaje y tambor. Han habido otros grupos que la han imitado o la han sacado, pero la original que tocan todos los sonidos es la de Llamadores de Cartagena. Esa canción ha tenido 3 nombres que por el momento no los puedo decir porque los que dicen que son compositores,
28: claro.
30: Pues les voy a dar para que digan cuáles han sido los nombres.
28: Pero bueno,
30: ¿cómo va? Ajá, pues no tiene caso, pero la mayoría, bueno, en Argentina me reconocen como... la original de Llamadores de Cartagena y la de Sonaja y Tambor.
28: Perfecto. Señores, vamos a recordar este tema. Sonaja y Tambor, ellos son... Llamadores
0: de Cartagena.

0: los llamadores de Cartagena también nos acompañan. Hoy nos acompañan también estos canales que nos invitaron a su aniversario hace como un año, ¿no? Un año. Ellos son los muchachos del grupo
1: Rebelión Sonidera.
0: A la Rebelión Sonidera, preséntense mi querido Hipólito. El Hip Hip Hipólito. Hip Hip Hipólito. Saludos, Hipólito.
2: Ya lo dijiste, Hipólito, el manager.
0: El manager.
1: Venga. ¿Qué tal? Yo soy Eduardo de la Cruz, locución y caja colombiana de Rebelión Sonidera.
3: ¿Qué tal? Yo soy Jonathan Bernal, toco el timbal.
0: Timbal, timbal.
4: Hola, mi nombre es Astrid Martínez y soy bailarina de la Rebelión Sonidera.
0: ¡Ay, mamá! ¿Cómo les ha ido, muchachos?
1: Bien, bien, gracias a Dios. Hemos tenido varios eventos también. También tenemos varios ya eventos en puerta. Y pues también quiero aprovechar también para anunciar un evento en la Feria de San Nicolás, Tlalpan, donde estaremos participando junto con la banda adicional.
0: Por cierto, un saludo para el grupo que me pasaste ayer, ¿cómo se llama? El grupo GCHA, ¿cómo se llama? ¿O Hatch? Hatch, no, ¿cómo se llama el grupo? Espérame, por aquí me dijo.
5: La Hatch, ¿no?
0: No, las Hatch, no. Espérame, por aquí está el saludo.
1: ¿Quién?
0: El que me pasaste ayer. ¿Cómo se llama tu amigo?
1: O sea, en lo que lo buscas, mira,
0: déjame. No, espérame.
1: Ah.
0: A mí no me vengas
1: bueno.
0: De nada. Tranquilo, el que manda aquí soy yo, güey. Oye, fiesta patronal de Santa Teresa 2026. Invita al comité organizador. Sábado 17 de octubre llega la música de rock and roll de Tex-Tex. La Rebelión Sonidera. Grupo La Cumbre. La Cumbre. El domingo 18, Cima Musical. Banda Los Mismos Reyes. Grupo Kumai. Tocando sus éxitos, grupo Origen Fino. El 19 de octubre, Los Mondragón, tocando todos los éxitos, grupo Rumberos de Pila, grupo DC, el grupo Cumbia Sans. Saludos para estos carnales, ¿verdad? Y toda la banda. Platícanos ahora si van a estar en ese gran evento.
1: Así es, en San Nicolás, Tlalpan, donde estaremos participando junto con la banda adicional de Mazatlán.
0: Kumai se llama el grupo.
5: Kumai.
0: Que dice, ya pasó su rola y no los presenté. Perfecto, ahora sí.
1: Ahora sí,
0: no, permítame.
1: Vale, va. No, sí, vamos a estar trabajando con toda la banda de allá, y con para el grupo femenil, por el puro gusto también, saludos por allá.
0: Oigan, redes sociales, ¿cómo los encontramos?
4: Los encuentras como La Rebelión Sonidera MC en Facebook, YouTube, Spotify, TikTok y todo. Vayan a seguirnos y darle mucho amor, porque ahí estamos subiendo todo lo nuevo.
1: Hasta ¿qué? Las patas de Astrid.
0: ¿Las patas? ¿Sube las patas?
4: ¡Aquí estoy!
0: ¡Ay, qué valor! Oigan, presentaciones, aparte de estos.
3: Ok, pues sí, mañana vamos a estar en el Salón Club 757. Sábado nos vamos a...
1: Vamos a Puebla también por ahí, ya nos están esperando por ahí.
0: No van a salir como los llamadores, se van a Argentina,
1: al Salón Gran Caribe también.
0: ¿Al Caribe de aquí del centro?
3: Primero a... así, al Gran Caribe.
0: ¿Con el cachetón Caribe? ¿O qué? ¿Va con el cachetón? No. ¿O qué?
3: ¿Con quién es?
0: Sí, con el cachetón. Cuervo.
3: Sí, ahí temprano en el Caribe y más tarde nos vemos por Tlatelolco, no sé bien exacto dónde, pero por ahí nos vemos.
0: O sea, ya que los lleva a Cancún, ese canal, pues no sé, no nomás se la viaja y viaja en Cancún, de ahí no sale mi canal. Oigan, saludos para los demás integrantes que no vinieron.
1: Claro que sí, saludos para todos los gorditos de allá que nos están escuchando por la radio, creo que sí, para mi familia, de la Cruz, mi mamá y mi hermano y mi papá.
0: Vamos a presentar este tema nuevo, mi querido Hipólito, que se llama, La Morena.
1: Cumbia Qué Morena.
0: La Cumbia Qué Morena.
1: Cumbia Qué Morena.
0: Lo nuevo, nuevo que a partir de hoy vamos a tocar en la Z. Y este tema es autoría de quién.
1: Autoría de Benito, creo que sí, ¿no?
0: ¿Benito Camelo?
1: Benito
0: Camelo.
1: Claro que sí.
0: Benito Camelo.
3: Benito Teclas, tema inédito de la Rebe.
0: Perfecto, señores, ellos son los muchachos del grupo.
1: Rebelión Sonidera.
0: Se llama Salsa con Z.
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0: Mi querido Onésimo, lo tenemos en la línea telefónica, mi querido Onésimo, del California Dancing Club. Hoy lo tenemos al aire, mi querido Onésimo. Estás al aire, saludos a toda la banda.
1: Ah, un fuerte abrazo, un saludo, un fuerte abrazo a toda la audición de la CCCZ.
0: Mi Onésimo, ¿sigues ahí en el Califas?
1: Ahí estamos, amigo, todavía.
0: Oye, ¿qué me cuentas de Federico Acosta?
1: Me saluda, ahí nos hablamos cada dos meses. El famoso Shakiro.
0: Me quiero, Onésimo, te mandamos un abrazote, aquí estoy con los llamadores de Cartagena.
1: Un abrazo a todos, mi Gillo.
0: Gracias, Onésimo, y el California Dancing Club.
1: Ya nos vemos.
0: Se pasa Lalito Mesa. Voy a Amalia Mendoza, Amalia Bautista. Platíquenos de las fechas que tienen.
2: Ajá, tenemos el 13 de septiembre en Acapulco, el 9 de agosto vamos a San Luis Potosí, y bueno, ahí el 5 de agosto vamos a Puebla, y pues ahorita por el momento no recuerdo bien las demás fechas, pero sí, ya tenemos, de aquí a diciembre ya tenemos algunas fechas apartadas.
0: Oiga, ¿y del viudo? No, ya es viudo ya. Oiga, platíquenos un poquito, saludo para los demás músicos.
3: Sí, un saludo para...
0: Pero a todos, dan nombres.
3: Para mi hermano, Jonathan Alejandre, y para sus hijos...
0: ¿Alejandre?
3: Sí.
0: ¿Alejandre?
3: Sí. Y para sus hijos, para mis sobrinos,
0: No, yo... pero de los músicos, de los que están en tarima. Sí.
3: Por eso, ellos, los tres están ahí en
0: tarima. Ya.
3: Sí. No. Y el... trompetista
4: Abel Ocampo, trompetista de trompetista de llamadores de Cartagena también. Aquí andan.
0: Oiga, teléfono de contratación de los llamadores.
2: Es el 55 71 64 35 93. Facebook,
3: Igual llamadores de Cartagena, y TikTok, igual llamadores de Cartagena, YouTube y Instagram.
2: A ver, le mando un saludo también a Marco Alfaro y a los que están organizando lo del baile de allá de Acapulco, Fitz Acapulco. Les mando un saludo al organizador.
0: ¿Parte de Acapulco, ¿vale?
2: Al centro.
0: Ajá. Centro, ahí por la Diana.
2: Ajá.
0: Por la Diana. Oiga, pues que les vaya muy bien. No se vaya, porque vamos a seguir mandando saludos para que nos vayan preparando.
2: Ajá.
0: La Rebelión. Saludos para la banda.
5: Claro que sí, saluditos.
0: De la chica que abre las patas.
5: Venga. Saluditos a toda la chulera por ahí, sí, también de la Magdalena. Y a todos los que nos escuchan ahí en la 107.3 La Z, claro que sí.
0: Mi querido Hip Hip Olito. Hip Hip Olito. Saludos para la banda, saludos, Hipólito.
6: Saludos para la familia Esteban Rocha, familia Aguilar, para toda la banda de Contreras y todos los seguidores de la Rebelión Sonidera.
0: Tú, chica.
7: Saludos. ¿Pas? A mi mamá, a mi hermana, a mi...
0: Oye,
7: nena.
0: Oye, no mames, ¿cómo estás?
7: A mi nena. Y a todos, sí, a todos los que nos siguen en la Rebelión Sonidera y los que también siguen mi trabajito. Muchas gracias y un saludo.
0: Oye, para la banda, para los demás músicos.
8: Sí. Ah, claro que sí, para nuestros compañeros, para Freddy, Benito, Gavis, Ale, Dana, el Panita.
5: También para todos los amigos del Grupo Magia Azul, que también ya nos están escuchando por ahí. Ahí están escuchando.
8: Ah, para el Yadi.
0: Oye, recordemos que van a estar en el Salón Caribe.
5: Sí, Salón Caribe, y en un evento privado en Tlatelolco. También este 10 de agosto nos vemos en la Feria de Santo Domingo, allá en Coyoacán.
0: Y van a lo de Magdalena, ¿va? La feria, ¿no?
9: La feria de Santa Teresa,
0: ¿no?
9: El 17 de octubre.
0: Que parece que creo que están viendo para que yo vaya a trabajar. Lo está viendo este de...

0: Y también estamos checando para que vayas en la feria de San Nicolás de Totolapan.
1: Sabes, háblame al oído, Polito. 12, háblame al oído.
0: Del 12 de septiembre al 14.
1: Perfecto. Váyale, bueno, espérame. La gente de la Rebelión Sonidera que hoy nos acompaña. Próximo 8 de agosto, aniversario de Sonido Timbal en Tultepec. Se presenta Sonido Sonorámico, la gente de Berraco, Juventud Latina, Escándalo, me queda el famoso Morongas y toda la banda, que por cierto, mi querido, Lagarto, ven para acá, porque queremos que nos mencione lo de los boletos. Más saludos, mi querido Hipólito.
0: Un saludo para el grupo femenil, por el puro gusto, que son las personas que nos llevan el día 13 de septiembre a la fiesta patronal de San Nicolás Totolapa.
1: ¡Perfecto, mi querido Lagarto! Venga con la producción de los boletos de David Pavón.
2: Claro, este próximo sábado 1 de agosto a iniciar el octavo mes del año de la mejor forma. ¿En dónde? 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Los boletos a través del Facebook de la Z. Facebook oficial, por favor. Mándenos un mensajito, un inbox. Menciónanos con cuántas personas se quieren lanzar y claro, Centro de Convenciones Tlatelolco los estará esperando este próximo sábado, 1 de agosto, con David Pavón y tributo a Oscar de León y tributo a Eddie Santiago.
1: Sí, señor. Señoras y señores, vamos a Morongas y toda la banda de la quinta de allá de Lecumberri. Nos vemos al rato en el Candy Rodeo, ¿va? La gente del Sonido Campesino y un servidor del Lillo de la Calle Sonido Estelar en Valle de Chalco. Va a haber festejo hoy, el Lalito Mesa va a festejar a la gente del Grupo Ensamble. Se llama Salsa con Zeta.

0: cambio.
1: Doña Amalia, pues agradecer su visita. Le deseamos que siga echándole muchas ganas con los llamadores. Ajá. Algo que quiera agregar para toda la gente que desde hace muchos años sigue los llamadores de Cartagena.
0: Más que nada le doy las gracias a toda la gente que me ha apoyado, como es don Onésimo Onésimo. El señor del California, Onésimo Rodríguez, a Nando Power, que me ha apoyado bastante también, al doctor Elías y a toda la gente que ha estado, Marco Alfaro, y toda la gente que me está impulsando a que siga yo, que le eche yo ganas. Y pues ahí vamos, Elías. Al doctor Elías. Sí, al doctor Elías. Y a toda la gente que me está escuchando en San Lorenzo Texonco. Somos de San Lorenzo Texonco, Iztapalapa.
1: Porque muchos, al principio decían que venían de Cartagena.
0: De Cartagena.
1: Pero no, nació es mexicana.
0: Ajá, por la música que tocábamos, cuando la componíamos, Pablo y yo, hacíamos arreglos de...
1: Hasta que lo maté.
0: No lo he matado, ¿no? Por ahí anda la familia Zacarías, un saludo. A la familia...
1: Hasta que lo mató el Gillo, digo.
0: Osorio, les mando un abrazo y gracias por estar siempre conmigo. A Esteban Osorio.
1: Hasta que metí al que no es tu papá.
0: No, con él no lo puedo matar, porque ahí está su hijo.
1: Oigan, ¿qué le iba a decir? Algo le iba a decir. Redes sociales.
0: Dilas.
2: Ya las había dicho, ¿no? ¿Otra vez? Llamadores de Cartagena en todas las aplicaciones, en Instagram, Facebook y TikTok y YouTube.
1: Saluditos a Carnal para tu banda.
3: Claro que sí, pues así que a todos los integrantes, los músicos de Llamadores de Cartagena, ¿verdad? Que no pudieron estar por aquí. Saludos, ya saben, de aquí de su amigo Abel Ocampo, Aline, Lisette, las quiero mucho, son mis hijas, pues de igual manera saludos para ellas.
1: ¿Y cómo sabes?
3: Pues se parecen todas a mí, imagínate nada más.
1: No, ¿cómo sabes que las quieres mucho?
3: Ah, también. Para todo lo que viene siendo la gente de por allá, de San Juan Tezompa, de aquel lado, todos la gente que nos sigue. Lo que viene siendo Iztapalapa, también todo esto, y pues ahí estamos, ¿verdad? Santa Cruz me llegó al con los que nos siguen por allá, a la familia Almaraz también, felicidades por ahí, felicidades, órale. Sí. Saludos más que nada, y pues ahora sí que ahí estamos todos.
1: Perfecto.
0: Bueno, estamos un poco nerviosos.
1: No se preocupe, no pasa nada. Más nerviosa debería poner ella.
0: Así, por lo que hace. Le mando un saludo a Vidal. A Vidal Morelos y a Ime, un saludo a toda la familia Alejandre, a la familia Evangelista, a la familia Villar, les mando un abrazo.
1: Señores, ellos son los muchachos del grupo
2: Llamadores de Cartagena.
1: Oye, yo le mando un saludo para mi funda, a la gente de Sonido Disco Salsa, el Jordan Salcero, le mandamos un saludo a toda la banda, a mi canal famoso Morongas, al Flaco de la Quinta y toda la banda de Lecumberri. Rebelión, muchas gracias, carnales, por su visita. Y decirles que vamos a tocar Tócame la Morena, ¿va?
4: Claro que sí, cumbia, qué morena. Esperemos que la escuchen y la reciban con mucho amor.
1: La morena que anda babeando por ti.
4: ¿Qué pasó? Claro que sí, esperemos que la reciban con mucho amor. Denle ahí mucho
1: todo eso para ti.
4: El likes, apóyenla y esperemos que la reciban con mucho amor.
1: Mete mi polito, muchas gracias, carnal.
5: No, pues muchas gracias por el espacio y aquí andamos a la orden. Tenemos también otro tema que es cumbia guapachosa, que son las canciones que estamos ahorita promoviendo.
1: Perfecto. Ahorita para que lo sigan en sus redes sociales, ¿no?
5: Claro que sí.
1: Chica yo.
6: No, pues muchas gracias a todos los que nos siguen. Y también recuerden que este martes estaremos 4 de agosto en Titanio, para que vayan, nos sigan, nos den mucho amor. Y muchas gracias a la invitación al grupo Ensamble. Y pues síganos, La Rebelión Sonidera, en todas nuestras plataformas y redes sociales.
1: Al famoso Lalo Mesa del grupo Ensamble. Ay, te digo que buena para las patas. Buena para las patas, pero para la boca no. Carnal.
5: Claro que sí, muchas gracias a toda la gente que nos sigue apoyando en este año y medio que llevamos La Rebelión. Síganos, por favor, y les encargamos nuestras redes y los nuevos temas. Saludos también a mi familia, a mi mamá. Y nada más, gracias.
1: Señoras y señores, a nombre de un servidor y de la calle, esto fue Salsa Concentra, hasta la próxima.

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12: 4.51.
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14: Si bien aterrizados los sobrevivientes de la Z107.3, feliz tarde, ya a las 5 de la tarde. Eso, bonito su jueves. Oigan, ¿qué plan tienen? ¿Van a ir a ver Spider-Man? Yo sí ya me muero de ganas. ¿Ustedes no? Mañana quiero platicarles algunos detalles sin spoilers, por supuesto, pero de este gran lanzamiento, porque la neta, sí creo que básicamente eso, ahorita tío. Spider-Man es lo que está soportando todo el peso bien de Marvel en este instante. Así que bueno, por lo pronto, vamos a arrancar, vamos a principiar en el Master Digital, mi queridísimo esclavo de la radio, Negrito, Fabián Miranda.
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14: Líneas telefónicas, mística, baquetona, esculentes, exquisita, se llama Doña Gertrudis.
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14: Y por su pollo, puedes comunicarte a través del 55-5259-0829 y 55-5259-2391. O a través del WhatsApp al 56-2487-0227. Y ahora sí, vámonos a las líneas telefónicas. Este que te habla te saluda, es tu fiel amigo y servidor Alex Aguilar.
6: Hola, guapo.
14: Hola, jefe. Me quedo contigo hasta las 7 de la noche. Me puedes escribir también en Instagram, @alex_aguilare, como lo está haciendo Tony Cruz, que nos deje este mensaje. Adelante.
10: Hola, Alex. Buenas. Buenas tardes. ¿Me puedes complacer con una canción? La de ¿Qué güey soy?, de la banda Jerez, por favor. Saludos desde Catepec, Estado de México.
14: Saludos hasta Catepunk. ¿Qué güey soy? Ah, sí, es esa. Bueno, vámonos a las líneas telefónicas. Yo pronto que tengo llamada. Hola, la Z, buenas tardes. Bueno.
4: Hola, buenas tardes.
14: Hola, guapura, ¿quién anda por acá?
4: Ah, me llamo Vanessa.
14: Hola, Vani, ¿cómo estás? ¿Me oyes, Vani? Bueno. ¿Ahí ya me oyes, Vani? ¿Ahí ya me oyes?
4: Sí, ya.
14: Ok, está bien. ¿Dónde andas, Vani?
4: Aquí en casa, está con mis hijos.
14: ¿En qué parte, qué alcaldía, en qué municipio está tu casa?
4: En Zumpango de Ocampo.
14: Saludos a Zumpango. Con razón se corta la señal, muchachos, que en Zumpango casi no hay señal. Oye, mi querida Vani, platícamelo todo. ¿Qué andas haciendo esta tarde de jueves?
4: Aquí comiendo.
14: Ah, muy buen provecho. ¿Y qué estás comiendo? Sí. Platícanos, antójanos.
4: Pues unas lentejitas y huevito con longaniza.
14: Muy bien. Pero rico y nutritivo, ¿cómo no? Les mandamos un abrazo con mucho cariño. Oye, ahora sí, platícamelo todo, Vane. ¿Para quién va a ser la complacetation?
4: Va a ser para mi abuelita. Se llama Josefina.
14: ¿Y por qué razón Josefina le vamos a hacer la complaceta a Josefina?
4: Ah, porque como ella mucho tiempo me estuvo criando de niña y todo, y es un tipo homenaje, digámoslo así.
14: Ah, muy bonito. O sea, le quieres dedicar una canción a tu abuelita nada más por todo lo que hizo para ti.
4: Sí, pues me crió pues prácticamente desde los 3-4 años hasta los 16, y todavía viví ya adulta con ella, y pues ella me ayudó también con mi bebé.
12: Bueno, en ese entonces mi bebé a los 16 tenía a mi niño de ¿cómo se llama? Chiquito. Y ella me ayudaba a cuidarlo y yo trabajaba.
20: Ah, okay. ¿Y ahorita tu abuelita en dónde está?
12: Ella vive en Cuautitlán Izcalli, en el Conalup Norte.
20: Ah, okay. ¿Y la ves seguido o no tanto?
12: No tanto, por la distancia.
20: Híjole, pues ojalá que la vida les permita seguirse encontrando en puntos, porque pues bien lo dices, es una persona sumamente importante en tu vida y no hay que desperdiciar el tiempo, porque de repente se nos va el tiempo volando y decimos y nos arrepentimos de si hubiera, entonces mejor hay que tratar de aprovechar. Oye, ¿qué canción te gustaría dedicarle?
12: Pues me gustaría la canción de Señora de Berenice Calab.
20: ¡Órale, pues, perfecto!
12: Sí, no, mucha molestia.
20: No, hombre, con todo el cariño del mundo. Pues, Vane, yo te digo adelante, con tu complaceta, dedícale unas palabritas a tu abuelita, preséntale su canción. Es tu momento, Vane, adelante, con tu complaceta.
12: Abuelita, solo quiero decirte que eres pues, una de las personas más importantes en mi vida. Tú y mi mamá, pues, son lo máximo que tengo, porque por ustedes estoy aquí en este mundo y soy lo que soy. Tú ayudaste a mi crianza y... pues a buenas o malas cosas estamos aquí y te agradezco el tiempo que invertiste tanto en mí como en mis hermanas y mi niño. Ya sabes que te quiero mucho y mi hijo pues también va a ser siempre tu hijo, ¿vale? Cuídate mucho, te amo mucho, abuelita.
20: ¡Qué chulada! Tú me la pides, Vane, yo te la pongo, esta es tu complaceta.
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0: con ustedes a través de la señal de la Z107.3. ¡Feliz tarde, muchachos! ¿Cómo les va? ¿Ya preparados para el fin de semana? Además, mañana es quincenirri, mañana chilla la rata. ¡Qué a gusto! Viernes de quincena, cierra mes. Bueno, también aprovechar.
1: Apúntele bien.
0: No se les olvide pagar sus datos, sus cuentas, sus bancos, su renta, todo lo que se deba de pagar, porque si no, luego se vuelve una locura, muchachos. Pero bueno, estamos con ustedes en esta bella, mágica y cósmica tarde, disfrutando, navegando en este bello placer de colchón del amor para todos ustedes. Ya se estrenó un capítulo más de 40 y tontos en el canal de Freddy el Regio, por si gustan meterse a disfrutar de nuestro podcast. Hoy hablamos de cosas más ricas que el deli sucio. ¿Habrá algo? ¿Habrá algo? A ver, yo diferí mucho con las opiniones de Freddy, pero ustedes métanse por allá y díganme qué les parece. Por lo pronto, también ayer les dejamos las nuevas historias de consejos rancios, por si quieren ustedes ir a darse la vuelta en el Instagram de 40 y tontos. A mí me encuentras como Alex Aguilar o arroba Alex-Aguilaré. Y ahora sí, vámonos a las líneas telefónicas. Yo pregunto, ¿qué tengo? Tengo llamada. Hola, la Z, buenas tardes.
2: Buenas.
3: Hola, buenas tardes.
0: Hola, hola, ¿quién anda por acá?
3: Alejandro.
0: ¿Qué pasó, Alejandro? ¿Cómo estás? ¿Cómo te va, tocayo?
3: Bien, muy bien, gracias. Terminando la jornada laboral.
0: Ah, muy bien. ¿A qué te dedicas?
3: Soy repartidor.
0: ¿Repartidor de qué?
3: De los mejores jugos de México.
0: Ándale, yo pensé que iba a decir repartidor de golpes. ¿Cómo ves? No, a ver quién quiere, a ver quién le entra. Como el Canelo. Oye, mi hermano, oye, pues qué buena onda. Ya estás ya terminando entonces de chambear. ¿En dónde andas? ¿En qué zona andas?
3: Acá por Tecámac.
0: Ah, pues saludos a toda la bandita de Tecámac. Espero que ya tengas un buen regreso a casa, mi hermano, y que la pases bastante lindo. Dígamelo todo, ¿para quién va a ser la complaceta?
3: Para mi esposa.
0: ¿Cómo se llama tu esposa?
3: Anaí González.
0: Ah, muy bien. ¿Y cuántos años de casado con Anaí?
3: Llevamos 8 años.
0: ¿Y qué tal han sido estos 8 años?
3: Muy, muy buenos, sí, la verdad, muy buenos. Le agradezco mucho de su paciencia y de su compromiso.
0: Qué chulada, y del tuyo también, ¿no? Porque esto es de dos, esto no nada más funciona de un lado, tienen que ser los dos.
3: Sí, sí, los dos ahí le estamos echando ganas.
0: Eso.
3: Cuando vemos que nos tambaleamos, pues ya.
0: Oye, ¿y cómo conociste a Anaí?
3: En el tianguis, yo antes me dedicaba al tianguis y ahí la conocí.
0: ¿Tú vendías en el tianguis?
3: Ajá, yo vendía en el tianguis.
0: ¿Qué vendías en ese tiempo?
3: Juguete.
0: Ah, muy bien.
3: Juguete y bisutería.
0: ¿Y entonces Anaí era clienta o también trabajaba en el tianguis o cómo estuvo?
3: No, también trabajaba ahí en el tianguis. Y pues nos empezamos a conocer, nos empezamos a hablar, ya sabes. Cámbiame este y luego cámbiame tú y así.
0: Cámbiame este, suena bien alburero eso. Pero... Oye, y entonces ya la invitaste a salir y de repente, ¿sabes cuáles? Ya 8 años de casados.
3: Sí, ya.
4: Aunque usted.
3: Ya pasaron no bien rápido, ojalá sean más.
0: No, seguramente que sí, si ya se le pasaron bien rápido estos primeros 8 años. Oye, ¿y tienen hijos?
3: Sí, una niña de 3 años.
0: ¿Y cómo
3: se llama? Fátima.
0: Ah, pues saludos a tu princesa Fátima con mucho cariño. ¿Y qué canción le quieres dedicar a Anaí?
3: La de Vencedor de Valentín Elizalde.
0: Órale pues. Órale pues. Pues entonces yo te digo, adelante con tu complaceta, tocayo. Dedícale unas palabritas a tu esposa. Preséntale su canción. Mándale saludos a quien tú quieras. Es tu momento, adelante con tu complaceta.
3: Hola, Anaí. Pues te quiero agradecer por todo el compromiso, por toda la dedicación que has tenido. Y sabes que te amo y de mi parte también tienes el respaldo y siempre el apoyo. Y saludo a todos mis compañeros de trabajo, a mi familia y a todos, que se la pasen bien esta tarde.
0: Eso, qué chulada. Muy bien, tocayo, tú me la pides, yo te la pongo, esta es tu complaceta.
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